0: nuevamente. 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Tengo en línea a Carmelo, pintor de corautos desde Neiva. Vamos a escucharlo, Carmelo, adelante.
1: Noche, chico, todo mi hermano, su pana Furga, me el pintor.
0: Ay, sí.
1: Esto la voy. El día de mi suerte, ya te sabes, que le quiere. Esto la voy. El día de mi suerte. Alza bonita, pero esta hora cae bien. Adelante, para adelante.
0: Está bonita, sí. Ahí está, Carmelo. Disfrútala. Héctor Lavoe, el día de la suerte. Interpretando Willy Colón.

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repítelo, que se escuche. Seguimos colocando el merengue que te gusta. Vámonos con Coqui Acosta, mi amigo José del Carmen. Ahí lo espera. Ahí sí. ¡Ey! Dale al paso. Dale para allá, salsa y merengue en esta noche. Como siempre, a través de Palma 90.7, disfrútalo.

Se titula Mujer, bella, bella. Este tema, bello, bello. Ahí está Elmis, llegó Elmis. 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

0: Muy buenos días, amigos y amigas. República Dominicana, saludo mundo. Bienvenidos y bienvenidas son todos y todas a compartir con nosotros en la mañana de este jueves, como avance el tiempo.
1: Rápido, bastante rápido.
0: Jueves 16 del mes de julio del año 2026. Gracias por estar con nosotros a través de la potente Palma 90.7 FM como emisora matriz, retransmisión directo y en vivo de Café 90 y Cariñosa 91 en Miami Heights, en el estado de la Florida, así como el canal 57 UHF Sur TV, empresas radiofónicas, nuestro canal de YouTube, empresas radiofónicas y demás redes sociales. Ponemos en el aire la Universidad de la Información, Acción Mañanera. Gracias a Dios, el que todo lo puede, el que lo permite, el que confía en sus hijos, en sus ciudadanos, el que nos protege, el dador de la vida, por siempre bendecirnos y habernos permitido tener ese máximo don. Gracias por tus bendiciones. Gracias y saludo para él, el ingeniero Roberto Lama, gerente general, presidente de esta cadena de radio que facilita sus medios para que podamos llegar a cada uno de ustedes. Un saludo muy especial para Junior Medina.

0: 10 de la mañana, con ustedes, el equipo del programa más importante de toda esta zona. Buenos días.
1: Saludar al flamante en esta como cuarta o quinta etapa de Acción Mañanera, el doctor Néstor de Jesús Laurens.
2: Muchas gracias, doctor John. Buenos días, Wilfrido Peña, nuestro control, los amigos y amigas de Acción Mañanera, la Universidad de la Información. Me doy cuenta que soy un hombre bien ejercitado, camino en sus escalones y mi respiración, mi sistema respiratorio se conserva como que si me levantara en esos escalones. Es una demostración de que la salud, el sistema cardiovascular está perfectamente, gracias a Dios y a los ejercicios, señor Peña.
0: Sí, señor, más de 30 años caminando.
2: 32 años, 32 años.
0: Yo tengo unos 25 años por ahí.
1: Bueno, yo he hecho otros ejercicios, he incursionado en otras disciplinas del baloncesto, del softball y de la caminata, obviamente.
0: Eso ayuda bastante.
1: A lo mejor no estoy en las condiciones de ustedes.
2: Nomás lo sabe Dios, doctor.
1: Sí.
0: Pero por eso, está iniciando la caminata, es importante, ¿no?
1: Inicié hace un tiempo. A veces los compromisos chocan con la hora, ¿verdad? Uh-huh. Y dura uno su par de días sin ir, pero no deja de ser muy importante.
2: Ahí es que está el truco de eso. Uh-huh. En eso que usted acabó de decir.
1: Que a veces te desencanta y te queda.
2: No, de decir que los compromisos. El compromiso es con la salud.
0: El principal
2: para
0: compromiso,
2: poder
0: correcto.
2: Cumplir con los demás compromisos. Que si no hay salud.
0: No hay nada.
2: No se puede cumplir con ningún otro compromiso. Por eso es que está la noche, está la mañana, está la tarde para hacer ese tipo de actividad. A nosotros, ¿verdad?, que vivimos en un país que por lo regular la hipertensión, las temperaturas, un país tropical, muy dado a, y de gente que nos gusta también comer y comer bueno, comer sobre sal, sobre... Uh-huh. Niveles de grasa que produce.
1: O sea, comer bueno en el sentido del paladar.
0: Correcto. Sí, ¿no?
2: Y del sazón.
1: Eso es, para el paladar.
2: Y el sazón sí. que aumenta, pues, potencia mucho la probabilidad del aumento de los colesteroles, de los triglicéridos, de todas esas cosas.
0: Y mira, la capital tiene la ventaja de que usted puede ir al gimnasio hasta las 8 o 9 de la noche.
1: Sí. Aquí no. Aquí también.
0: Aquí 9 de la noche.
2: Lo hay aquí.
1: Sí.
0: Yo pensaba que el horario no llegaba hasta esa hora.
1: Y hay una madrugada también.
0: No, bien temprano, de las 5 de la mañana, pero yo pensaba que no llegaba el horario en la noche.
1: Bueno, vamos a servir titulares de las noticias más relevantes que aparecen en la prensa de hoy. Irán vuelve a atacar objetivos de los Estados Unidos en el Oriente Medio. En otro orden, Estados Unidos anuncia aranceles del 25% a Brasil y cuestiona a Lula. República Dominicana será sede del principal foro mundial anticorrupción 2026. En otro orden, Universidad de Texas explora el potencial hidrocarburos en República Dominicana. El presidente Trump recibirá a Nayib Bukele. En otras informaciones, la Fuerza del Pueblo asegura que el gobierno del PRM es el que más ha endeudado la República Dominicana. El Instituto de los Dominicanos en el Exterior. Más de 3 millones de dominicanos viven fuera de este país, conforme las estadísticas del INDEX. En otra información, el dólar bajó 31 centavos y era vendido a 58.80. El euro sigue en 60.

0: 39.57. Dicen que el gobierno difunde datos falsos sobre la deuda pública. Acusan a 10 personas y 4 empresas por red de sobornos. En tanto que juristas afirman que el debate sobre las causales del aborto quedó absolutamente cerrado. En otro orden, los delitos complejos marcan agenda judicial de la República Dominicana. Argentina remonta y avanza a la final mundial de la FIFA 2026.
1: Con España.
0: España
1: muy
0: es
1: bueno
0: un monstruo
1: también
0: en ese deporte.
1: Sí, pero Argentina no se queda atrás.
0: Argentina muy famoso.
1: Sí, súper famoso. Y se van a enfrentar dos grandes del fútbol.
0: En otro orden, fuego afectó naves industriales de la zona franca de Navarrete. Asociación de Bancos dice que pagos al instante movilizan 4.8 millones de pesos. Estados Unidos e Irán siguen la ofensiva mutua y el bloqueo de puertos. Irán avisa que podría bloquear otras rutas marítimas que son claves. Carolina Mejía niega el apoyo de Luis Abinader a un candidato específico del PRM. Ramfis presenta propuestas para modificar el Código Penal. Presidente de UDC alerta sobre posibles deportaciones de los Estados Unidos. Y finalmente, el hastío dominicano al sonido de las cacerolas. Una opinión que aparece en la prensa de hoy. Vamos a hacer una ligera pausa. Volvemos en breve. Adelante, adelante.
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0: Aquí estamos de vuelta con el número uno, Acción Mañanera por Palma FM. Vamos en el orden de llegada a ceder la oportunidad al amigo Wilfrido Peña para que vierta su primer comentario.
1: Sí, sí, adelante. Si el doctor tiene alguna primicia. No tiene primicia, doctor.
2: No, nada.
0: ¿Cómo que nada, doctor?
1: Yo pensé que tenía, le iba a dar chance.
2: Wilfrido, tire para adelante.
1: Miren, nosotros, cuando salió la encuesta de Daniel Cántara, no llegamos a comentar la profundidad, ¿verdad? Analizamos los números más importantes, pero no la analizamos completa. Digo esto porque con relación a los precandidatos y candidato, porque Leonel Fernández es candidato a la Fuerza del Pueblo, no de manera oficial, pero es el único aspirante de ese partido. El PLD tiene a Francisco Javier García, tiene a Gonzalo Castillo, a Domínguez Brito, y Abel Martínez, yo diría que no, porque él no se inscribió cuando se abrió el proceso, ¿verdad? Son tres: Gonzalo, Francisco Javier García y Domínguez Brito. Tres precandidatos que tiene el Partido de la Liberación Dominicana, la Fuerza del Pueblo 1, que es Leonel Fernández. Realmente no sé por qué incluyen a Omar Fernández en las encuestas, si él no aspira a la presidencia de la República. Quizá estrategia de las casas encuestadoras, pero Omar realmente no aspira, porque el que aspira y el que es candidato a ese partido se llama Leonel Fernández. El PRM sí tiene varios precandidatos. David Collado, que en todas las encuestas de hace cuántos años para acá, 2 años, 3 años, sale puntero. En la preferencia de la base del PRM, y también sale bien en las encuestas que se hacen ya cuando se incluye a todo el mundo. Entonces yo escucho a Hipólito Mejía hablar de un 70, ¿cuánto es? 70, 30, no sé.
3: En favor de Carolina.
1: En favor de Carolina. Entonces las encuestas dicen todo lo contrario. A tal punto de que por primera vez se incluye en esta encuesta de hace de media a Santiago Matías, que dijo que quiere ser candidato a la presidencia por el Partido Reformista Social Cristiano, que inclusive el Partido Reformista todavía no han llegado a ningún tipo de acuerdo, y lo incluyeron para medir los niveles de popularidad.
3: Pero yo tengo la seguridad, Wilfrido, que no es que lo incluyen.
1: ¿Y qué es entonces?
3: Yo te lo digo porque
1: hay que incluirlo, doctor, porque ellos tienen un guión.
3: No, mira, no.
1: ¿Qué es lo que hacen para ellos saber?
3: No, mira, por ejemplo, yo salgo con la diferencia de...
1: Sí, pero es un sondeo.
3: Sí, correcto, pero yo lo que te quiero es, yo salgo a hacer una pregunta directa. Ajá. Y es posible que la pregunta también de hace de media, delegado, sea directa. No,
1: es que eso está escrito.
3: Sí, pero
1: que sea directa, usted
3: pero
1: dice.
3: Pero la pregunta puede ser directa.
1: Pero que no puede ser directa.
3: Sí,
1: porque entonces,
3: habría que ver la...
1: Si es directa yo y me dicen, yo y el que aspire a usted... y Juan, Lino no aspira. Y entonces, si es directa, ¿por qué usted votaría en las elecciones del 28? Ah, por Lino, pero que Lino no aspira.
3: Correcto,
1: yo no puedo incluir a Lino porque él no aspira.
3: Pero yo lo que te quiero decir, como las encuestas son científicas y ellos van a ir a preguntar directamente, si las elecciones del 2028 fueran hoy, ¿por quién usted votaría para presidente de la República?
1: Pero le menciona los nombres, porque no, todo eso está escrito.
3: No, puedes, vuelvo y te lo digo, el que elabora la pregunta, el que la elabora, puede que le ponga los candidatos y los precandidatos, y puede que no.
1: Pero, doctor,
3: depende de cómo sea la pregunta.
1: Vuelvo a repetirle, son encuestas que el encuestador, valga la redundancia, todas las preguntas que haces están escritas. No es igual que usted mande a mi amigo Mario Liranzo a hacer un sondeo por las calles, es diferente. Pero
3: no importa que sea escrita. Yo lo que te estoy diciendo es que no deja de ser escrita, que yo le pregunte a alguien también, uh-huh, en una pregunta que lo estoy entrevistando, uh-huh, ahí. Si las elecciones de mayo fueran hoy, que le estoy leyendo,
1: sí,
3: a la presidencia de la República, ¿por quién usted votaría? Si está escrita así, ¿tú me comprendes?
1: Sí, pero cuando le preguntan por quién usted votaría, le dicen los nombres de los que está. Porque es que una encuesta, está todo escrito. La persona que está encuestando no va a incluir a Lino, no está ahí.
3: No,
1: doctor,
3: necesariamente, sí, Wilfrido.
1: Sí. ¿Tú sabes por qué? Es que a mí me han encuestado.
3: ¿Tú sabes por qué no le van a decir los nombres? Porque si tú vas a incluir todos los nombres, por ejemplo, ¿verdad? Uh-huh. Tú no puedes tener favoritismo con los nombres. Si va a incluir todos los nombres, tú tienes que incluir todos los precandidatos del PLD.
1: Correcto.
3: Tienen que incluir todos los precandidatos del PRM.
1: Así es.
3: Tienen que incluir todos los candidatos de todos los partidos, y no te van a preguntar a ti por todos esos candidatos de todos los partidos.
0: No, mira, ellos, los encuestadores, no te leen una lista de precandidatos, pero sí en sus anotaciones está, por si acaso alguien dice, ellos no lo van a colocar con lapicero.
3: No, luego, como nosotros hacemos, cuando alguien no pregunta.
1: Pero es lo que yo le estoy diciendo.
3: Nosotros cuando alguien no pregunta, pero no se lo mencionan, es lo que yo te quiero
0: no
3: decir.
0: No lo mencionan, ¿no?
3: No se lo mencionan, no está escrito, lista, pero no se lo mencionan. Bueno. Entonces, cuando sale uno que no está dentro del listado de ellos, desde luego que tú tienes que colocarlo ya, porque eso
1: no,
3: es...
1: No, ¿y cómo lo va a colocar?
3: Oh, pero eso es científico.
1: No,
3: si
1: no lo colocan.
3: Si tú andas buscando en un estudio...
1: Es que hay un listado ahí, ese es el listado oficial.
3: Si tú andas
1: oficial.
3: Buscando en un estudio una investigación científica, y tú no colocas a Aguacatico Pérez, que no está en el listado, y la gente, que el universo de lo que tú estás entrevistando, surge el nombre de Aguacatico Pérez, como es un estudio científico, óyeme... El estudio trajo una información nueva. Y como es científico, yo tengo que colocar entonces, aunque Aguacatico Pérez
1: no aspire,
3: pero entonces ha surgido de la voluntad de quienes tú estás entrevistando.
1: Mire, lo incluyen en el listado, aún no siendo candidato a Omar, pero no es que porque lo mencionaron, van a escribir con lapicero. No, eso no es así.
0: No, lo que pasa es que como
1: lo incluyen,
0: quienes han hecho ese tipo de mediciones saben que el nombre de Omar ha surgido de manera espontánea, aunque no haya dicho él que está aspirando ni haya lanzado una precandidatura.
3: Como el de Alofoque.
0: Obviamente que lo colocan.
3: Sí, lo colocan.
0: Lo colocan.
3: El nombre de Alofoque surgió sobre la base. Yo salí en la última
1: que
3: yo
1: hice. Lo de Alofoque es diferente.
3: En el último sondeo que yo salí, yo jamás me pensé que Alofoque iba a aparecer en esos niveles que apareció. Porque son elementos nuevos que te lo dan. Entonces ya tú tienes que respetar. Tú tienes que respetar el nivel científico de esa encuesta porque te dio ese elemento que le aparece.
0: Es que es un fenómeno,
3: sí, ya.
0: Tienes que estudiarlo. Parece. Entonces, por ejemplo, las encuestadoras salen con 10 precandidatos y recorren el país entero. Y a lo mejor Juan Pérez no aspira a la presidencia, pero hay gente que lo aspira. Y si le preguntan de manera abierta a un encuestado, si las elecciones fueran hoy para la presidencia de la República, ¿por qué ciudadano o ciudadana usted votaría? Y a mí se me ocurre decir, el ciudadano Juan Pérez.
3: Ya. Sí, usted lo está aspirando a él.
0: Yo lo aspiro, ¿verdad?
3: Claro.
0: ¿Y por qué partido? Él es dirigente del Partido Reformista, por ejemplo.
3: O si por el contrario la persona no sabe cuáles son los precandidatos que aspiran, que se me ha dado a mí por experiencia que tengo, y quiénes son los que aspiran. El encuestador por lo regular sale diciendo,
0: porque hay gente que verdad está
3: no sabe, sí, eso
0: no,
3: es así, hay
0: no, gente le que no le interesa eso.
3: El encuestador, por lo regular, ¿tú sabes qué hace a esa pregunta? Sale diciendo los nombres de los más populares. Y de que tú le dices David Collado, Leonel Fernández.
1: De todas maneras, sigo diciendo que las casas encuestadoras elaboran un listado. Las casas encuestadoras andan con lapicero para incluir una persona que Juan dijo.
0: Ese es mi criterio. No, es que realmente así. Ahora, el que participe en el proceso de investigación, y es como lo hemos planteado, hace una anotación, obviamente, y va y le dice a quien lo contrató: mire, a pesar de que usted me dio la lista con 10 ciudadanos, yo fui a Barahona, y en Barahona la gente dice que
3: un elemento nuevo,
0: que un tal fulano sería su favorito. Es un elemento nuevo que a lo mejor para esa edición,
3: no para cualquier estudio científico,
0: sí, no, y para esa de manera particular no lo hayan tomado en consideración porque no tenía esa repercusión, pero para una próxima entrega tú vienes en esa lista.
1: Ahí estamos de acuerdo.
0: Porque ya tú eres un fenómeno, hay que estudiar.
1: Ahí estamos 100% de acuerdo.
0: Ya tú eres un fenómeno, coño, pero en la zona sur dicen que fulano de tal.
1: Sí, sí, en esa parte.
0: Pues en la zona norte aspiran a fulano de tal. Entonces ya ese es un fenómeno y a lo mejor ellos verán la posibilidad de si dicen, bueno, de 1.200 personas entrevistadas, solo una, solo dos, dice que votaría por Juan Pérez. Como que el porcentaje es muchín. Ahora, si llega una fiebre y dice, pero aquí de 1.200 personas entrevistadas, 50 dicen que fulano de tal, hay que investigar eso.
1: Correcto.
0: Porque ya es un fenómeno que llama la atención del investigador.
1: Correcto. Mira, entonces, siguiendo con el tema.
0: Es lo que yo creo.
1: Sí, ¿verdad? No, yo estoy totalmente de acuerdo
0: contigo.
1: Ojalá
0: de la Cruz, que hace ese tipo de mediciones también, al igual que Néstor hace sondeos. Lo de la Cruz es un poquito más formal.
3: Claro, son científicos.
0: Porque hay un proceso tabulación.
3: Hay un método.
0: Hay un método científico de investigación. Y de la Cruz podrá arrojar luz a esta conversación, ¿verdad?, que hemos sostenido sobre la base de las encuestas.
1: Es cierto. Entonces, siguiendo con los precandidatos, sobre todo el PRM, David Collado siempre aparece en todas las encuestas muy por encima de Carolina Mejía, hasta con diferencia de 20 y 30 puntos. Y entonces el papá de Carolina, Hipólito Mejía, habla de que va a ser una barrida, y eso sí es eso es peligroso. Porque yo veo a Hipólito Mejía con mucho fanatismo, ¿verdad? Hablando de una diferencia abismal entre Carolina y David Collado. Y todas las encuestas dicen lo contrario a la posición de Hipólito Mejía. Entonces, ¿qué podría pasar en el PRM? Porque la gente vota mayormente por el que va a ganar. Así somos los dominicanos.
0: Lo que pasa es que Hipólito Mejía fundamenta su conversación sobre la base del partido. Entonces, si tú haces una comparación interna entre Carolina Mejía, entre David Collado, entre Wellington Arnó, entre Guido Gómez Mazara, interna, ¿verdad? Es muy posible que midiendo a Carolina con David Collado esté muy por encima.
1: Pero es muy posible eso. Pero es que las encuestas lo han hecho. Las encuestas
0: internas
1: lo han hecho de manera interna, claro.
0: Convención interna es otra cosa.
1: Sí, pero lo han hecho.
3: De lo que Wilfrido pudiera decir de lo que él está hablando, para mí, que uno ha visto procesos.
0: Sí, las encuestadoras lo han hecho, se lo preguntan a cualquiera.
1: No. Porque perdón, brevemente, doctor, para que usted entre. A usted le preguntan su simpatía. Y si yo no soy del PRM y un encuestador me pregunta mi simpatía, yo no voy a decir que soy del PRM. Entonces, no. Las encuestas que han hecho a lo interno ese partido dan siempre a David Collado muy por encima de Carolina, siempre.
0: No, a lo interno no, Wilfrido.
1: Digo, las encuestas externo, no, las encuestas que se han hecho también.
3: Bueno, lo que yo quiero sí decir es uh-huh. que por eso es que no es tan fácil cuando se está en el gobierno lograr la unidad, la unificación en base a los intereses que subsisten en ese ambiente. Yo vi a Carolina Mejía obligada prácticamente en una entrevista a tener que decir que aquellos que se están haciendo bembita, para decir un término popular, que no lo dijo ella, lo estoy poniendo yo, sino una interpretación mía, con que el PRM se dividirá, que no sueñen con eso, porque eso no va a suceder. El PRM va a seguir unido, va a seguir gobernando, pero con ella. Entonces, eso te dice.
1: Bueno, una precandidata no, que aparezca con tres. Una precandidata que en las encuestas aparezca con 3-4% y su principal contendor aparezca con 40-50%, no, ¿de qué forma lo va a dividir?
3: Pero la idea
1: quien mía, lo pueda dividir la, es David Collado.
3: La idea mía no va por ahí. Lo que yo te quiero decir es que Carolina dice eso porque se asoman momentos de dificultad interna en ese partido. Uh-huh. Porque no es menos cierto que un candidato a la presidencia de la República por un partido oficialista tiene que ser el resultado de una decisión de las bases de su partido. Y entonces, cuando se consultan las bases, cuando las bases se ponen a votar, cuando es la base que tiene que ir a votar, cuando es el pueblo de ese partido que tiene que ir a votar, que los delegados, que los supervisores, que los encargados de zona son funcionarios de cada precandidatura que se enfrentan, Wilfrido, uh-huh. A buscar esos resultados. Por ejemplo, vamos a ponerte un ejemplo. Yo tengo la seguridad que el doctor Edgar Augusto Félix Méndez, en el proceso que se fije para la elección interna del candidato del PRM, él estará en Barahona.
1: Oh, pero claro que sí.
3: Y estará en Barahona en su doble condición, diríamos, o quizás en su triple, porque me dicen que también aspira a
1: senador.
3: No, a
0: presidente provincial.
3: No, a miembro de la comisión política, que eso ya se estaría decidido si sería
0: a nivel nacional. Si
3: sería llevado o no, porque me parece que eso es el 9 de agosto y la convención es posterior.
1: Que tiene los méritos, o sea, lógicamente,
3: él,
1: ¿no?
3: Él para tendría esa aquí en Barahona, ¿verdad? La representación de Carolina Mejía en la provincia, uh-huh. Como miembro de esa facción, de esa precandidatura. Y tener entonces figuras como esa acompañando, ¿verdad?, el apoyo de una precandidata así, eso dice mucho.
1: Sí, pero
3: ¿verdad?
1: Eso no se da en todo el país.
3: Lo que te quiero decir es que no es tan fácil eso, ¿verdad? Mantener ese nivel de unidad y de solución de todas esas cosas cuando hay intereses que se van a poner de manifiesto, Wilfrido.
1: Mire por qué.
3: Eso es un problema,
1: Mire porque,
3: no deja de ser un problema esa cosa.
1: Mire por qué yo entiendo que el PRM no se va a dividir cuando elija su candidato presidencial.
0: Lo primero es que sabe muy bien que producto de la división del PLD y Leonel Fernández, que luego formó la Fuerza del Pueblo, producto de esa división es que gobierna hoy. ¿Cómo? Tiene que aprender de... Claro, el PLD...
3: Y producto del problema de Peña Gómez con Jorge Blanco, el producto con Jacob Masluta.
0: Bueno, pero no, lo que te quiero
3: decir es que ese ha sido el problema
0: De todos los partidos
3: que están en el gobierno al momento de elegir su candidato presidencial, que tiene que ser con la consulta de las bases.
0: Bueno, pero
3: ahí es que está el problema.
0: El problema más reciente es ese: que si Leonel Fernández y Danilo Medina no se dividen porque salió como candidato del PLD Gonzalo Castillo en el año 2020, el PRM no hubiese sido el gobierno.
1: Es correcto, pero entonces, ¿por qué yo digo que no se va a dividir el PRM? Porque la diferencia entre los dos principales candidatos es abismal. Si tú me dices a mí que ellos dos tienen que están, prácticamente...
3: Están escuchando lo de Carolina Mejía.
1: Cuando, claro, pero esto, la verdad, yo no me estoy inventando esto, nada aquí.
3: Los micrófonos son terribles. Te están escuchando.
1: Doctor, es que oye, yo no me estoy inventando nada.
3: Te pueden
1: nada.
3: Odiar por eso no que importa. Tú estás diciendo.
1: Son las encuestas que lo dicen, no soy yo que me lo estoy inventando. Entonces, la diferencia entre Carolina y David es abismal.
3: ¿Usted lo cree
1: entonces,
3: así, doctor?
1: Entonces, oigan bien.
0: Es que quien tiene base es Carolina Mejía.
1: Oigan bien.
0: Hipólito Mejía es un monstruo. Ah.
1: Las encuestas dicen otra cosa.
0: Hombre de la base.
1: Las encuestas dicen otra
3: usted
1: cosa.
3: Usted está en ese partido, sí, ¿verdad?
1: Pero,
0: ¿en cuál
1: pero,
0: partido?
3: Oye, en el que está diciendo Wilfrido.
0: No. ¿Eh? ¿Pero en cuál partido?
3: Oye, en el que, ¿de quién es que está hablando Wilfrido?
0: Del PRM.
1: Del PRM.
0: Sí. Pero ¿y usted tiene duda no, de
3: yo
0: eso?
3: Lo estoy afirmando, le estoy haciendo una pregunta afirmativa. No, pero usted está en ese partido, ¿verdad,
0: doctor? Usted sabe que yo soy un miembro activo.
3: Pero yo lo estoy afirmando, pero no deja de ser. No, la pregunta no deja de ser afirmativa, la mía.
0: No, pero no solo en el partido. Si usted quiere, complique más aún las cosas. Yo apoyo el candidato a nivel nacional que apoya Edgar Augusto Félix
3: Méndez y Tabito Superví. Wilfrido te está enfrentando aquí sin darse cuenta.
1: No, yo no estoy enfrentando a Lino.
0: Yo apoyo el candidato que esos dos amigos míos apoyan.
1: Yo lo que estoy diciendo.
3: Mira cómo Wilfrido te enfrenta a ti.
0: Definitivamente.
1: Doctor, yo lo que estoy diciendo es que si Carolina Mejía y David Collado estuvieran en un empate técnico, ahí se podría dar cualquier situación de división. Ahora, ¿quién podría dividir el PRM? ¿O David Collado? Porque en todas las encuestas sale, pero muy por encima de Carolina. Pero una precandidata que en esta encuesta se de media tiene un 3%, ¿qué es lo que va a dividir?
3: Es desbaratando.
1: ¿Qué es lo que va a dividir?
3: No, está construyendo una narrativa para desbaratarla. Negativa.
0: No, pero ya él sabe. Y la gente sabe que en este país...
1: Es que yo no soy del PRM, doctor.
0: Parte de los candidatos a nivel nacional que conservan, que tienen, que crearon una base sólida, es el papá de Carolina Mejía.
1: Pero es que él no es el que está aspirando. Él no aspira.
3: Wilfrido, ¿tú crees
0: él que...? Él no aspira, pero el que anda haciendo esa campaña
3: déjeme,
0: es él.
3: Déjeme hacer una pregunta a ustedes dos, sí. Doctor.
1: La gente no vota por el que va a perder, ¿usted señor.
3: A perder. ¿Ustedes creen que a Wellington Arnaud le van a contar los votos?
0: Sí, se lo van a contar.
1: Wellington. Sí. No, Wellington se va con Carolina.
3: ¿A cuáles de ellos ustedes
1: Wellington
3: creen?
1: Se va con Carolina.
0: Bueno, pudieran...
1: No se lo van a contar.
0: Contárselo.
3: Me dicen que es muy duro en la base.
0: De manera interna.
3: Que él tiene de que en las bases...
1: Es lo que dicen.
3: Que tiene, que es duro.
1: Parece que la realidad es otra. Mire,
0: Wellington.
1: Porque que él, yo creo que él sale en las encuestas.
3: Si tú haces una simbiosis en Barahona, Wilfrido.
0: Usted no vio la medicina. Wilfrido.
1: Uno, no creo que pase 2%.
3: Si tú haces una simbiosis en Barahona... Buenos días, Giovanni.
4: Saludos, Giovanni. Buenos días.
0: Vamos a la parte interactiva.
4: Buenos días, Lino. Buenos días, Wilfrido.
3: Si tú haces una simbiosis.
4: Néstor Junior a la semilla de
3: en Barahona, del liderazgo provincial. Uh-huh. Anoto. Carolina Mejía.
1: Sí.
3: ¿A quién tiene?
0: A Edgar, a Tabito.
1: Los principales dirigentes
0: Aquiles.
1: Del partido. No, aquí va a ser una barrida.
3: David Collado, ¿a quién
1: aquí
3: tiene?
1: Aquí va a ser una barrida por el nivel.
0: Tiene
1: el nivel de
0: Sara Félix.
3: O sea, tiene poca cosa aquí.
0: En verdad no
3: Carolina.
0: Sé.
1: Barahona no decide.
0: Yo no sé con
3: bueno,
0: quién
3: pero
0: está Montero.
3: Estamos haciendo una
0: No sé con quién está Montero. Pero que yo conozca así, diputada, ¿verdad? Sara Félix es que coordina la parte de David Collado.
1: Aquí gana.
0: Greybal Duncan está con David Collado. No sé así a grosso modo.
3: Aquiles se mueve, ¿verdad? En una
0: no, es que
3: estela de.
1: No, Aquiles del equipo.
0: Aquiles de es del equipo de Edgar Félix.
1: Oh. Correcto. Mire, doctor, aquí gana Carolina por el nivel de la dirigencia que la está apoyando en Barahona.
3: Pero
0: Wilfrido, pero qué bueno que aterrizó
1: pero,
0: ahí.
1: Pero, no, pero es la verdad.
3: Hipólito Mejía tiene una gran incidencia en el electorado
0: del
3: y
0: país.
3: En el funcionariato de decisiones grandes en el país, porque le corresponde, como es mandatario, el presidente le ha respetado a él esos rangos a él.
0: El apoyo que le dio.
1: Sí. ¿Por qué que no se refleja eso?
4: El PRM no se dividiría por la parte de Hipólito, ni por la parte de David Collado.
1: ¿Y entonces cuál parte que se va a dividir?
4: No se va a dividir.
0: ¿Eh?
4: ¿Por qué?
1: Pero que entonces usted empezó Hipólito, mal, ¿verdad?
4: No se va a dividir de ningún lado.
3: Pero eso dice Carolina Mejía también.
4: Carolina lo que dice es que el que se está haciendo bemita, como tú dijiste hace un momento, que no piensen eso.
1: ¿Cómo usted sabe que no se va a dividir ahora, Giovanni?
3: ¿Y por qué ella dice
4: eso? Lo que están diciendo que en el PRM le espera una situación difícil en la convención, en la primaria, y no es así.
1: Doctor, ¿quiere que le diga algo? Mire, si David Collado pierde ese proceso,
4: no se va a ningún lado.
1: Hay problema.
4: No hay problema.
1: Escríbalo, doctor.
4: No hay problema.
1: Escríbalo, doctor.
4: No hay problema. Porque
3: que le hagan un fraude, por ejemplo.
1: Aún no habiendo fraude, un hombre que sale en todas las encuestas con más de 20% de diferencia con Carolina, y que mañana le digan que él perdió, ¿sabe qué va a pasar?
4: En las encuestas.
1: Se va.
3: Fuera del PRM. Debe haber problema de división. No, es en la fuerza del pueblo.
1: Ahí no va a haber problema.
0: ¿Qué piensa, qué siente, qué dice la gente? 809-524-4907. La encuesta es una percepción
4: del momento.
0: Hay que llevar a la gente a votar. Buenos días.
5: Buenos días, mi querido Lino, y a todo ese gran equipo de Acción Mañanera.
0: A la orden.
5: Voy a hacerle un breve análisis rápido de lo que yo creo, porque cada quien opina lo que cree. Mire, yo creo que ahora mismo el PRM, ni llevando a Nayib Bukele de candidato, va a ganar de nuevo en República.
1: Pero ese no es el tema.
0: Bueno, pero esa es su opinión, déjalo que diga.
5: Es mi opinión. Porque el PRM, primero, nada de lo que cumplió en este país lo cumplió. Al contrario, prometieron que iban a bajar la gasolina cuando estaban en campaña, y que hicieron, la subieron. Todo lo que el PRM ha prometido aquí no lo ha cumplido, al contrario, lo ha hecho todo mal. Prometieron bajarle el costo de la vida, todo lo subieron.
3: ¿Y quién que habla?
5: Todas las promesas que ha hecho.
1: Porque
5: el PRM.
1: Porque él dijo, perdón, él dijo que iba a dar.
0: ¿Cuál es el nombre suyo? Porque es bueno saber de manera responsable, ¿verdad?
4: Habló sin ese nombre.
0: Sobre su análisis. ¿Y qué? Ah, bueno, pero así
1: lo,
0: no.
1: Lo que pasa es, Lino, que cuando él empezó, dijo...
3: Esto tiene niveles de entendimiento.
0: Mira, de la que diga enorme. Su nombre o que la gente sepa quién es.
1: Pero cuando él empezó a hablar, dijo que iba a dar su opinión sobre el tema hablando. Entonces, por eso que yo le dije a él, pero que ese realmente no es el tema.
0: No, porque entonces
3: pero es lo que él piensa, ¿verdad? ¿Eh? Es lo que él piensa.
1: No, no es lo que él piensa.
0: Él se fanatizó.
1: Él dijo que iba a hablar sobre el tema que estábamos tratando.
0: A la orden.
6: Buenos días, ese equipo de hombres que cada día están ahí dando informaciones valiosas para el país. Francisco Montero Sánchez, de este lado.
0: Adelante, Francisco.
6: Con relación a las encuestas de las que ustedes están hablando en esta mañana, lo que tiene que ver con Carolina y David, quiero decir al amigo Wilfrido, que cuando las encuestadoras privadas hacen encuesta en las calles, encuestan a todo el mundo. No necesariamente tiene que ser solamente a los PRMistas que están organizados. Y otra cosa es que de los que están en la calle, aunque sean del PRM, quizá el 7 o el 8% de esa gente está empadronado para votar en la convención. Y la mayoría son del partido, pero no van a votar en la convención para la escogencia de los candidatos presidenciales. O sea, que David Collado puede tener en los números bastante alto por esa situación, porque encuestan a personas en la calle que no están organizados en el PRM, que no tienen derecho a votar, y por eso podría marcar un porcentaje mucho más alto que Carolina. Sin embargo, los que sí están organizados, son su gran mayoría están con Carolina Mejía. Quiero hacerle esa aclaración a ustedes, porque las encuestadoras privadas encuestan en la calle, las encuestas de partido las hacen los partidos internamente.
3: Un dato que hay que valorar.
0: Muy relevante, claro.
1: Yo tengo que decirle a él que también
0: gracias por su llamada.
1: Se han hecho encuestas ya a nivel de los partidos y sale, de todas maneras, sale David Collado.
0: Mire, una cosa es con guitarra y otra es con violín. En la parte interna, el que tenga más saliva traga más pan.
3: El que lo lleva. Que
0: tenga más base y el
3: como
0: que
3: usted dijo algo, brutal, doctor, ahí.
0: El que
3: convierte la intención, el que convierte la intención en el voto.
0: Es el que gana. Sí. Buenos días, a la orden.
7: Buenos días.
0: Sí, a la orden.
7: Lino.
0: Sí.
7: Luis La Fontente, pero he dicho que la mujer. Lino.
0: Sí.
7: La convención más tremenda.
0: Hay problema con la señal, Luis. No se escucha bien. Hay señal.
7: Bueno, ¿y ahí? ¿Aló?
0: Adelante.
7: Bueno, Lino, pues esa llamada la hago después, cuando esté en el pueblo. No,
3: pero lo... está bien, dele, ahora, que se oye bien.
0: Te escucha bien, okay. Ahora.
7: Lino, sí. Lino. Mira, David Collado, Guido Gómez Mazara, Carolina Mejía, todos los precandidatos que aspiran a la presidencia del PRM pueden unificar el partido. Donde está la, donde no se unifica el partido es abajo. Que la dirigencia provincial y municipal tiene problemas con la dirigencia alta por el atropello y la discriminación en que sometieron a los dirigentes de abajo. Entonces, si el PRM se va a una convención solamente con la dirigencia alta y la dirigencia de abajo no participa, mira, va a haber un locro que no se sabe cuál va a ser la carne, te estoy diciendo. ¿Por qué? Porque no se le ha dado participación a la dirigencia de los barrios, a los comités zonales, barriales y a los representantes institucionales del partido. Yo espero que Carolina, Guido, todos, primero ante una convención, reformaten el chip del partido a nivel barrial, a nivel nacional, o de lo contrario, no sabremos si será pavo o galsa. ¿Me copian?
0: Yeah.
7: Que Dios le bendiga.
1: Lo que está diciendo Gracias. La Fontaine es que la base del PRM no va a ir a votar.
0: Bueno.
1: Y yo pienso todo lo contrario. La gente va a votar y la llevan a votar.
0: La base va o no va. Y no es porque lo diga yo, porque lo diga Pedro, porque lo diga Manuel, José. La gente depende de cómo arenguen las tropas.
1: La gente vota.
0: La gente va y vota. Es lo que.
3: No, y hay una gran cantidad de los PRMistas, primero que son funcionarios públicos, que son empleados de segunda categoría, que tienen las tarjetas Bono Gas, Bono Luz, bono, y si no van a votar en el padrón que están ahí, ellos lo tienen ahí, pero fulano no ha ido a votar.
0: Bueno,
3: ahí,
0: lo que han hecho todos los partidos políticos. Buenos días, a la orden.
3: Tú sabes cómo es eso.
0: Hey, buenos días.
8: Buen día, ¿cómo está? Lino, Giovanni,
0: Saludos.
8: Laure.
0: Buen día, buen día. Buen día.
8: Luis Félix de este lado. Comandante, a veces yo no soy en contra del gobierno, pero dice maquiavélico que al adversario, al enemigo, hay que dejarlo que vaya cometiendo errores para que él solo haga como chacumbele ese güey solo. Pero señores, estos políticos de aquí de Barahona, ahí en el Caluá de Rafa, en la 30 de mayo, ahí con la delicia, que están bachando, están tirando un chin de asfalto. Que obra pública limpie ese chin ahí, lo falte, y que tape los dos hoyos que están ahí en la universidad. Aquí nada más estoy todo lo que quieren estar tirando ese foto y subir view y vaina y grabándose. Que hagan algo los políticos de aquí de Barahona. Son más malos que la carne cocote.
0: Gracias por tu llamada. Atención, obras públicas.
3: La carne cocote mala. Me gusta mucho un cocote.
4: A él no le gusta.
0: Porque usted mastica el hueso, pero ahorita no consigue una masita.
1: Sí, pero parece
0: masita nomás.
1: A mí me encanta el cocote. Aparece algo.
3: Cocote de pollo bueno.
1: A mí me gusta.
4: Un amigo mío le engañaron con cocote curviado.
0: Buenos días, a la orden.
4: ¿Qué dijo? Cocote curviado.
0: Hola, a la orden. Saludos.
9: Sí, buen día, buen día, buen día.
1: Radamés.
9: ¿Cómo están todos?
0: Todo bien, Radamés.
9: Te estoy esperando, te estoy esperando.
0: Te tengo en la lista.
9: Oh, yo lo sé.
1: Lo que pasa es que Meme, Lino no ha dicho la fecha.
0: Sí, yo no he
9: dicho. No, pero eso
0: el tiempo,
9: eso
0: yo quiero hacer eso.
1: Y lo que significa que puede ser dentro de un año.
9: Exacto. Sí. Pero eso va y no es pistola.
0: Pero mira, va a ser pronto.
9: Nunca me ha gustado la injerencia. Nunca me ha gustado la injerencia. Pero le voy a decir algo en torno al PRM, mira, Carolina Mejía es hija de Hipólito Mejía. Hipólito Mejía es un expresidente de la República. ¿Qué significa? Que tiene gente a nivel del país entero, oiga bien, En el último rinconcito del país hay personas que le agradecen a Hipólito Mejía. ¿Por qué? Porque en su gobierno se beneficiaron en algo, un trabajo, en lo que sea. Eso significa, vuelvo y repito, que Carolina, aunque ustedes no lo crean, puede dar un susto. Recuerden...
1: Con un 3%, Radamés, con un 3%, no, no, de media.
9: Exacto, pero no. Tú bien sabes que a veces vemos una cosa en política y después sucede otra. 2 y 2 en política pueden ser hasta 1 millón. Otra cosa, Carolina es cibaeña. En el Cibao hay 14 provincias, oiga bien, 14 provincias. Pero aparte de eso, el presidente ahora mismo está entre la espada y la pared. ¿Por qué? Porque el equipo de Hipólito Mejía, o sea, el PPH, en las 2 elecciones que ha ganado el presidente, nuestro presidente Luis Abinader, se ha fajado, o sea, se han metido a trabajar de verdad. Inclusive se dice que Hipólito Mejía y el presidente llegaron a un acuerdo de que para ahora, para el 28, el presidente iba a apoyar a Carolina. Eso es lo que se dice. Vamos a esperar, vuelvo y repito, Carolina es hija de un expresidente, señores. Eso es lo que tienen que entender. No me gusta la injerencia, pero entiendan eso. Por ahí anda el asunto. Quería decirle eso, muchachos. Buen día.
0: Bueno, gracias, Radamés.
1: Bueno, se equivocó. Vamos a la pausa. Si gana Carolina, se equivocarán todas las encuestas.
4: Hipólito Mejía perdió de Luis Abinader.
1: Obviamente eso.
4: Hipólito Mejía perdió de Luis Abinader en el 16, perdió en el 20 y se quedó en el PRM. Y no se fue y no dividió.
1: Pero Hipólito.
4: Ah, por Hipólito.
1: Es que Carolina no va a dividir. Decir. Pero ¿qué es lo que va a dividir Carolina?
4: Repite, Hipólito Mejía perdió de Luis Abinader en la primaria.
3: Perdió
4: de Luis Abinader.
3: Hipólito Mejía.
4: Sí, en la primaria, en el PRM.
3: Sí.
4: Y se quedó.
3: Y te hago una pregunta. ¿Y Luis Abinader era presidente?
4: De que no hay que ser presidente, no, que perdió la primaria.
3: No lo era. En los escenarios que es peligroso es cuando el partido está en el gobierno.
4: El PLD se dividió.
3: ¿Por qué? El problema de los partidos se dividió el PLD? Es el gobierno cuando está en el gobierno.
4: El PLD se dividió, no fue porque estaba en el gobierno, fue porque supuestamente hicieron daño a Leonel Fernández.
3: Los partidos, la experiencia que nosotros tenemos electoral, la experiencia política que nosotros tenemos.
0: Vamos a la pausa.
3: Que los partidos se dividen
1: en el poder.
3: En el gobierno.
4: Pero en esta ocasión, ¿con qué fuerza divide Carolina el PRM? ¿Con qué fuerza?
3: Nadie está hablando de eso.
4: Con un 2%, un 3%.
3: Sí. Tú la estás mirando también en el suelo.
4: No, no es suelo, no es la encuesta que lo está diciendo.
3: No,
4: es la
3: encuesta.
1: Yo voy a decir lo último, de acuerdo con Giovanni.
3: Giovanni vino más fuerte que
4: Wilfrido. No,
1: fuerte no.
3: Si alguien está seguro.
4: Las encuestas.
0: Momento.
1: Ya para irnos a la pausa. Si alguien está segura, oigan bien. Si alguien está segura que no va a ganar, Carolina.
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23: ¿Qué tal, amigos? Buenos días, La Culebra. A continuación, Elpis Pérez con un resumen de las principales noticias en República Dominicana y el mundo en las últimas horas. Estos son los titulares. La comisión que estudia las propuestas de modificación al nuevo Código Penal continuará hoy sus labores. La policía mata a un supuesto delincuente en Villa Carmen de Santo Domingo Este en un presunto intercambio de balazos. Gustavo Sánchez defiende la decisión de que Gonzalo Castillo no participe en los debates organizados en la actualidad. Al menos 14 provincias no cuentan con dirigentes representados en la actual composición de la dirección ejecutiva del Partido Revolucionario Moderno. La República Dominicana será sede de la Conferencia Internacional Anticorrupción, el principal foro mundial sobre la lucha contra la corrupción. Un hombre se ha encontrado sin vida en una zona boscosa del sector Villa Liberación de San Juan de la Maguana. E Irán afirma este jueves haber atacado objetivos militares estadounidenses en una nueva oleada de operaciones contra instalaciones de los Estados Unidos en Oriente Medio.
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23: Bien, amigos, estos son los detalles. En Santo Domingo, la Comisión Bicameral del Congreso Nacional, que estudia las propuestas de modificación al nuevo Código Penal, avanzó con la conformación de una subcomisión encargada de analizar las sugerencias presentadas por distintos sectores de la sociedad civil. El plazo establecido por el Congreso Nacional para recibir propuestas de modificación a la normativa finalizó en el día de ayer. Todas las iniciativas depositadas serán evaluadas por la subcomisión. Pese al depósito de propuestas para la incorporación de las tres causales del aborto en el nuevo Código Penal, la diputada Soraya Suárez aclaró que esos temas no serán incluidos ni debatidos durante los trabajos de la comisión. La comisión continuará sus labores hoy jueves con el objetivo de tener listo el informe que será presentado durante la sesión de la Cámara de Diputados convocada para las 3 de la tarde.
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23: En Santo Domingo, agentes de la Policía Nacional mataron a un supuesto delincuente en Villa Carmen de Santo Domingo Este en un intercambio de balazos durante un

0: Gente del Partido de la Liberación Dominicana, Gustavo Sánchez, defendió la decisión de que el aspirante presidencial Gonzalo Castillo no participe en los debates organizados actualmente, argumentando que no existe una obligación legal y que los plazos electorales aún no son los adecuados para tales fines. Sánchez, quien se identifica como uno de los principales voceros del proyecto de Gonzalo, enfatizó que la ausencia de su candidato no responde a un temor de enfrentar ideas, sino al cumplimiento estricto de lo que establece la normativa electoral vigente. Sánchez explicó que ni la Junta Central Electoral ni la Ley de Partidos facultan a los dirigentes políticos para asistir a debates fuera de los tiempos oficiales de campaña. Según el legislador, estos eventos deben organizarse una vez se abra formalmente el proceso de precandidaturas.
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0: En Santo Domingo, al menos 14 provincias no cuentan con dirigentes representados en la actual composición de la dirección ejecutiva del Partido Revolucionario Moderno. En contraste, el Gran Santo Domingo con 18 integrantes, Santiago con 7, San Pedro de Macorís y Hermanas Mirabal con 5 cada una y Espaillat con 4, concentran el 65% de los miembros del máximo organismo ejecutivo del partido. En conjunto, estas 5 demarcaciones reúnen 39 de los 60 integrantes. Esta configuración implica una gran desigualdad de distribución territorial en la dirección ejecutiva del PRM por dirigente, aunque sus estatutos no establecen obligatoriedad de presencia por territorio. La región sur es la que registra la menor participación, con apenas 5 dirigentes distribuidos en 4 provincias: Lía Santana y Máximo Pérez de Barahona, Roberto Fulcal de San Juan, Rafael Salazar de San Cristóbal y Luis Delgado de Elías Piña.
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0: Bien, amigos, continuamos con esta síntesis informativa originada en la emisora más potente del sur dominicano, Palma FM. En Santo Domingo, la República Dominicana será sede de la Conferencia Internacional Anticorrupción, el principal foro mundial sobre transparencia, integridad y lucha contra la corrupción. El evento posicionará al país como escenario del debate global sobre transparencia, rendición de cuentas y fortalecimiento institucional. La actividad será celebrada del 1 al 4 de diciembre del año 2026 y reunirá más de 2.000 participantes de alrededor de 140 países. En Santo Domingo, un hombre identificado como Gustavo Cordero Espinosa, de 48 años, fue encontrado sin vida en una zona boscosa del sector Villa Liberación, en el municipio de San Juan de la Maguana. Cordero Espinosa, que residía en el sector Joyo Oscuro y se dedicaba a la ebanistería, fue localizado suspendido de un árbol, según informaron las autoridades. Familiares indicaron que el hombre atravesaba por una situación emocional difícil, supuestamente relacionada con compromisos económicos y otros problemas personales. Su padre, Juan Cordero Farías, manifestó que su hijo enfrentaba un cuadro depresivo que habría empeorado por las deudas y su participación en juegos de azar.
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0: Bien, amigos, finalmente en los Estados Unidos, Irán afirmó este jueves haber atacado objetivos militares estadounidenses en Jordania, Kuwait y Bahrein en una nueva oleada de operaciones contra instalaciones de los Estados Unidos en Oriente Medio, en respuesta a los bombardeos de esta madrugada contra el territorio iraní. Según un comunicado de la Guardia Revolucionaria, sus fuerzas aeroespaciales atacaron con misiles balísticos los hogares de almacenamiento de cazas estadounidenses y un nuevo centro de mando y control de los Estados Unidos en una amplia base en Al-Azra, en Jordania, según informa la agencia Tasnim. El cuerpo de élite iraní ha enmarcado este ataque en la octava oleada de la operación NAR-2, con la que Teherán está respondiendo a la ofensiva estadounidense contra varios puntos de esa nación.
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2: Bien, amigos, aquí estamos en los deportes. De resumen de Palma Informa. Leo Messi, capitán de la selección argentina que se clasificó a la final del Mundial 2026, afirmó que una vez más el equipo albiceleste ha demostrado que nadie le regala nada. Argentina, en otra remontada histórica, derrotó 1-2 a Inglaterra, que se había adelantado en el minuto 55 con los goles de Enzo Fernández y Lautaro Martínez. Messi indicó en la zona mixta del estadio de Atlanta: "Hace 4 años logramos lo que queríamos, jugar el último partido y ser los mejores durante 4 años. Otra vez hemos vuelto a demostrar que nadie nos regala nada y nos volvimos a meter entre los 2 mejores del mundo". Bien, amigos, finalmente en los deportes, de resumen de Palma Informa. Los cerveceros de Milwaukee adquirieron al lanzador derecho Lance McCullers Jr. y al zurdo Colton Gordon de los Astros de Houston a cambio del prospecto de los Sardines Jarin Filler. El gerente general de los cerveceros, Matt Ardor, anunció el canje, que incluyó dinero en efectivo por parte de Houston. Milwaukee abrió un espacio en el roster de 40 jugadores al enviar al lanzador zurdo Ron Santrisny a la lista de lesionados de 60 días. Milwaukee llegó al receso del juego de estrellas con una ventaja de 5 juegos en la división central de la Liga Nacional. En la clasificación de la Liga estaba a juego y medio de los campeones defensores de la Liga Nacional, los Dodgers de Los Ángeles.
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2: Bien, amigos, este fue un resumen de las principales noticias en República Dominicana y el mundo en las últimas horas por la emisora más potente del sur dominicano, Palma FM. 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Operador técnico Miguel Pérez, redacción Emma Pérez y Antonia Acosta, director de prensa Leo Corniel. 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Voz informativa, Elpis Pérez, la hora 8:18.
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1: Seguimos con el programa número uno, Acción Mañanera por Palma FM y una gran red de emisoras en todo el país y el mundo. Saludar la presencia de Darling Cuevas, don Wilton Mercedes y Miguel Mella, que está allá pululando por ahí, por los pasillos.
2: Muchísimas gracias, doctor Lino John. Muy buenos días. Buenos días, Giovanni de León, Wilfrido Peña, Néstor Lauren, Wilton Mercedes, el hombre de la oración. Debe venir más temprano, que le llegue a la gente de las 7 de la mañana. Buenos días, Miguel, los controles, a todos los amigos y amigas que nos escuchan por Acción Mañanera, la Universidad de la Información. Muy buenos días a todos. Adelante, doctor John. Adelante, Wilton Mercedes.
3: Gracias, buenos días, don Lino Gómez Pérez, Wilfrido Peña, Néstor Lauren, Giovanni, Darling, Miguel, amigas y amigos que nos ven y nos escuchan como cada mañana, agradecidos de Dios por su infinita misericordia que nos permite estar una vez más con ustedes. Perdón, Señor, por los pecados que uno ha cometido. Sé siempre nuestro guiador, sostén, nuestro cuidador. Suple la necesidad, Señor, de cada uno de nosotros y de nuestros oyentes. Concédenos por siempre, Padre Celestial, tu amor, tu bendición y tu paz.
4: Amén, amén.
1: Amén. Amén.
4: Doctor, permítame.
1: Lauren, adelante.
4: Felicitar. Bueno, gracias, doctor. En el día de ayer estaba de cumpleaños Melton Pineda.
3: La Bazuca.
4: La Bazuca, mi amigo. Uno de los mejores periodistas que ha tenido toda esta región. En épocas, ¿verdad?, que el ejercicio del periodismo era difícil. Abrieron caminos para la consolidación de la democracia en la libre expresión, en la difusión del pensamiento. Y yo creo que a él, Melton Pineda, se puede escribir que hizo sus grandes aportes aquí en momentos difíciles en este país con su trabajo periodístico de la información. Así es que nuestras felicitaciones, hermano Pineda. En el día de ayer que estuvo de...
3: Muchas felicidades. Bueno,
1: felicidades para mi amigo Melton. Chequea tu WhatsApp. Le escribí ayer, no sabía que cumplía años. Le escribí de manera personal, algo particular. Parece que no lo ha visto porque es muy atento.
4: Salud y
1: cuando
4: vida.
1: Tú llamas, le escribes a Melton Pineda, inmediatamente está ahí. Así que felicidades, hermano.
4: Correcto.
1: 16 de julio del año 1838. Se forma la sociedad secreta La Trinitaria. Juan Pablo Duarte, siempre con ideas progresistas, cuyo objetivo primario era terminar, ¿verdad?, con la ocupación haitiana en la República Dominicana e implantar la bandera de nuestro país, la libertad, bajo el lema Dios, patria y libertad. Así es que un día como hoy, 16 de julio de 1838, en Santo Domingo, es la formación de la sociedad secreta La Trinitaria. Adelante, Laurence.
4: Gracias, doctor John. Miren, en el hospital Jaime Mota de esta ciudad de Barahona, reportes que hemos estado recibiendo, la gente me escribe. Y lo que uno puede ver, prometí que iba hoy a ese centro, me dicen que las unidades de aire acondicionado en casi más de un 40% de el área de consulta de algunos lugares no funcionan, que no sirven. Es una situación muy difícil porque con estas altas temperaturas que hay, la gran cantidad de gente que van ahí a un hospital que tiene una categoría de internacional, porque ahí van los hermanos haitianos también, se complica que tenga ese, que presente ese deterioro, sumado al problema de los medicamentos que se escasean permanentemente. Hay un reporte también de que el tomógrafo nunca sirve, que está dañado, que permanentemente eso no funciona, que ahora mismo está dañado, es lo que
3: no hay luz, internet,
4: un problema terrible que hay ahí. Ayer vimos también a una paciente quirúrgica post cesárea con un problema grave de salud ahí, que no se le da las atenciones necesarias. Vimos una madre ahí llorando, gritando, desesperada por falta de atenciones en ese centro de salud. La verdad es que eso está dantesco ahí en el hospital Jaime Mota de Barahona, acusaciones de incluso de mala práctica médica por parte de los pacientes. Eso no lo puedo confirmar, pero es la denuncia que hay. Lo que hay en el hospital Jaime Mota de esta ciudad de Barahona es para eso intervenirlo. Yo creo que las autoridades del Servicio Nacional de Salud tienen que prestarle mayor atención a esto, porque esa es la ciudad de salud de los pobres, el hospital Jaime Mota de Barahona. Si eso no tiene los niveles de atenciones primarias, pudiera colapsar la salud. Está muy difícil ese ambiente del hospital Jaime Mota. Y uno, ¿verdad?, que es hijo de Aguacatico Pérez, que el deseo que se tiene es que eso tenga las atenciones necesarias, que tenga los recursos necesarios para que a la gente se le pueda atender su salud. Porque si no hay salud, si usted no tiene salud, si usted no tiene un lugar donde se le atienda a la gran cantidad de pobres que tenemos nosotros, porque pobres lo hay entre nosotros y son
3: siempre
4: muchos.
3: Siempre los habrá.
4: Sí, y siempre los habrá, eso lo sabemos, pero ahí hay una situación que no está buena.
3: La primer garantía del desarrollo de un pueblo es asegurarle la salud a sus habitantes.
4: Y entonces eso hay que buscarle la solución. Me parece que Landrón, el director nacional del Servicio de Salud, debería de darse una visita por acá, por el hospital universitario Jaime Mota de esta ciudad de Barahona, porque el horno no está para galletita en ese hospital de aquí.
3: Hay
4: que
3: darle el crédito, Néstor. El periodista Paul Meguis se apersonó al hospital.
4: Brillante, Paul Meguis.
3: Se apersonó al hospital en aras de una denuncia que le habían llamado de una señora que tenía a su hija allí con un problema de salud, de una cirugía, no sé, una cesárea que se le había practicado y que tenía como la herida abierta. Parece, no sé si es la misma señora, que decía también que su esposo fue a hacer un video para que lo suba a las redes pidiendo la ayuda, de que ellos, ¿verdad?, con la impotencia, de que veían como que no había ninguna atención, es lo que denuncia la señora. Nosotros como programa dejamos el derecho a réplica también abierto, pero es la denuncia que se ha venido haciendo. Y la gente vive quejándose incluso de que tienen que ir a comprar un bajante de un suero, un mismo suero, que a veces no lo hay. Todas esas quejas es de las personas que ingresan allí al hospital, que dicen que los insumos médicos para los pacientes son muy, muy limitados.
2: Miren, es posible,
3: eso es grave, porque la salud es lo primero.
2: Es posible.
3: Después de la vida, garantizar la salud de un
2: pueblo. Y lo digo por conocimiento de causa. Por ejemplo, mi mamá, hace relativamente un tiempo corto, tuvo un evento cerebrovascular. Y lo volví a repetir no hace mucho. Y en el tomógrafo del hospital se le hicieron unos estudios. Es probable que en el momento que alguien lo solicitó, o es posible que tuviera en mantenimiento. Y estoy viendo aquí un parte noticioso donde la doctora Graciela Lafontaine establece que el tomógrafo se encuentra en total funcionamiento, garantizando la realización de estudios diagnósticos a los usuarios que requieren este importante servicio de imágenes.
4: No, parece que lo arreglaron porque...
2: Es posible que a lo mejor tuvieran mantenimiento, porque hay gente que van, hay pacientes...
4: Pero lo que se dice...
2: Que van a recibir un servicio en la desesperación,
4: lo que se
2: y
4: dice
2: si está en mantenimiento, posiblemente
4: lo que se dice que permanentemente eso no, no, mira, no, no, no
3: se funciona. Dice, se dice peor. Sí. ¿Sabes qué es lo que se dice? Que cuando alguien requiere de una tomografía, lo que hace es que le da un referimiento para Neiva. Que le da un referimiento que lo lleven a hacerse la tomografía a Neiva. Ojalá, y eso que dice Dalí.
4: Correcto, sí,
3: esté,
4: sí.
3: Porque, esté acorde porque
2: oye, la salud. Yo lo digo,
4: la salud.
2: Lo que yo estoy diciendo, Néstor,
4: está por encima de
2: lo
4: todo.
2: Lo que yo estoy diciendo no me lo inventé.
3: No, nadie
2: está diciendo. Fue la experiencia con mi mamá.
4: No estamos diciendo pues eso. Jamás. Las informaciones que yo tengo también no son gente que se la han inventado. Son gente que han requerido del servicio y ha estado dañado.
1: Pero mire, lo cierto es que tratándose de un hospital público
3: regional
1: con una concurrencia masiva, es natural que van a haber ciertos inconvenientes que se escapan de las manos de quienes están al frente de esa institución, puesto que, si bien es cierto que hay que tener suplidos de materiales gastables y todo lo que tiene que ver con una atención médica, cuanto menos primaria, no menos cierto es que en un hospital, y como bien lo dice su nombre, regional, que le da servicio a mucha gente. En ese sentido, lo que habría es, atención a la dirección general, ¿verdad? Al doctor Landrón, porque si por ejemplo falta en ese hospital un suero, una mariposita, una jeringa, cualquier aparato, ¿verdad? No lo va a comprar un empleado de manera particular de sus bolsillos. Tiene que ser el Estado, la institución rectora, que coloque eso ahí. Los aparatos eléctricos se dañan. Así usted compra un carro, 0 kilómetros, y le da de la capital para acá.
2: Sí, puede venir.
1: Y puede tener un fallo. Entonces, es posible, como dice Darling, que esos equipos estuvieran en el momento en mantenimiento. Y yo pienso que hay que ser un poco cuidadoso e inclusive precavido y tener, bueno, es un costo elevado, pero tener más de un aparato para un hospital regional.
4: Lo que pasa es, doctor, también...
1: Tener más de un aparato,
2: pero a veces si bueno ir a la,
1: mantenimiento, lo que tener pasa, con qué resolver.
4: Lo que pasa es que uno escucha, ve uno mucho, mucha alaraca con relación al hospital. Jaime Moto no ve muchos anuncios de que tiene, que es lo mejor, que está por encima de la media. Uno ve mucha publicidad, uno lo permanentemente tú encuentras las redes y tú lo que ves muchos anuncios. Entonces te encuentras con situaciones tan dantescas.
2: Sí, pero yo pienso en
4: de las que hay, que eso no es nuevo, ¿verdad? Tenemos que decir, yo si pudiera agregarle a esto es que la situación del hospital Jaime Mota no es una situación de hoy, que eso es una situación que ha sido de muchos años, y que ese hospital, por más inyecciones que se le haga, por más situaciones que se favorezcan ahí, sigue siendo un hospital que no tiene los niveles de atención de salud para la población como se debería, porque es mucho los recursos que se invierten ahí en ese centro de salud. De manera que uno lo que aspira es que todas estas cosas que nosotros estamos denunciando, que la gente exige, que la gente reclama, porque la población necesita de mejores atenciones para la salud.
2: Pero más allá de lo que dice la gente, que yo no dudo que lo estén diciendo, también es bueno que nosotros, que somos comunicadores, vayamos al lugar, ¿verdad? Claro. Y yo estoy seguro, por ejemplo, que la doctora Graciela y el mismo director regional, Alfonso, yo estoy seguro no nos van a cerrar las puertas. Es ir, ¿verdad? Y confirmar eso que la gente...
1: Porque está a lo mejor, lo que estamos diciendo, a lo mejor eso que ya...
4: De periodistas también que han confirmado, sí, claro, situaciones.
1: Sí, pero hay una cosa. Es posible que hoy usted vaya a un sitio y esté la máquina X dañada. Ahora mismo. Bueno, pero a lo mejor el técnico llega hoy y para el mediodía está reparada y está funcionando y dando servicio. Entonces, hay noticias que se van a veces convirtiendo en fiambre porque le pasa el momento, le pasa el tiempo. Entonces, sería bueno investigar eso hoy. Yo sí, prometo que esta tarde yo voy a llamar inclusive al técnico que le da servicio al hospital, el amigo Francisco. Yo lo conozco. Me ha dado servicio a mí, en mi casa, de electricidad y de instalación de inversores y ese tipo de cosas. Y de refrigeración. Entonces yo le voy a llamar para que él me diga si ya funciona el tomógrafo, si lo puso en funcionamiento él, si vinieron técnicos de la capital, porque hay un encargado de mantenimiento aquí. Uh-huh. Y inclusive de los aires acondicionados. Entonces, es posible, repito, que haya un aparato de eso que ahora esté sin servicio ahora mismo y que esta tarde lo repare.
4: No olvidemos que el hospital Jaime Mota, doctor, por eso digo claramente, porque no quiero que nadie pueda pensar que nosotros estamos politicando con un tema tan sensible, tan delicado como la salud del pueblo. Jamás. Eso no es una cosa de ahora, lo que siempre ha estado sucediendo en el hospital. Nosotros tenemos aquí un tiempo hablando de salud, hablando de ese hospital, y eso no es nuevo. Las cosas del hospital Jaime Mota, eso es de décadas que viene arrastrando toda esa situación.
1: Giovanni de León.
3: No,
1: gracias.
3: No,
1: que
3: me está diciendo brevemente, pero un profesional de la salud me escribe: Wilton, ahí no hay ni reactivos para los análisis. Ojalá y no sea así.
4: Una cosa simple.
3: Eso es simple. Y ojalá y
5: no. Pero tú estás poniendo en duda lo que te está diciendo.
3: Ojalá y no sea así. Sí, que
5: pero él te está diciendo que es así, es lo que quiero
1: decir. Adelante, Giovanni.
6: Sí, gracias, Lino. Esta mañana, cuando venía al programa, escuchaba parte de la intervención de Néstor y luego acá, sobre la preocupación que se puede tener sobre una posible división a lo interno del PR.
4: A Wilfrido, que estaba hablando de esas cosas.
6: Bueno, los dos.
4: Era un tema de Wilfrido.
6: Ah, de Wilfrido. Bueno,
4: porque originario del de okay, señor okay. Peña.
6: Buena la aclaración. Entonces.
5: Que compartimos.
6: Sí, entonces.
2: Y aprovechado por
6: la preocupación debe ser de la fuerza
5: del pueblo. Lo que pasa es que él habló más que yo y entonces yo ni entendía el comentario.
6: Entonces, la preocupación debe ser en la fuerza del pueblo. Porque hay tres elementos importantes. Lo primero es el partido de los mayoritarios existentes que se fundó recientemente, son 7 años. Y si se fundó recientemente, sus militancias son nuevas. Desde el 19 para acá, todo el que se fue con Leonel Fernández fue un partido nuevo, se supone que todos son nuevos, y más lo que fue juramentando de manera gradual de los años siguientes, en el 20, en el 24, lo que se han dado del 26. En un audio que surgió, se filtró a mediados del mes de junio, Leonel Fernández crea una preocupación sobre el triunfalismo y sobre un gobierno inexistente, así lo mismo lo dice, que todavía no existe, y la exclusión de unos miembros hacia otro, y pide que trabajen. Y además, la constante renuncia que le afecta como líder de ese partido. Entonces, la preocupación reina es en la fuerza del pueblo, porque si un partido recién creado, que lo juramentaron el 20, lo juramentaron el 24, y ya están volviendo al PLD, y no volviendo al PLD, juramentándose en el PRM, como es el caso del próximo sábado de Darlene, que el diputado de Pedernales, de la Fuerza del Pueblo, se va a juramentar en el PRM. Entonces, la preocupación es la Fuerza del Pueblo. Primero, Leonel Fernández, que es de los que gravitan actualmente en el escenario político, es uno de los más veteranos. Y decía alguien que Juan Bó le dejó parte de su sabiduría, que es lo que medial frente al entorno de un partido, y parece que esas señales los miembros de la Fuerza del Pueblo no las han captado. No las han captado porque yo tengo conocimiento de una serie de descontentos que existen en la Fuerza del Pueblo. Y es la preocupación que debe reinar en un partido de oposición que tiene la idea de llegar al poder, y para tú llegar al poder debes tener una unidad en la Fuerza del Pueblo. ¿Qué ocurre? Que si ven ahora mismo la información que da Gustavo Sánchez, que es un enemigo aférrimo de Leonel Fernández dice que lo pueden votar del PLD y no votaría por Leonel Fernández. Te están hablando personas que son líderes de la oposición, que son voceros de una parte de la dirigencia del PLD y que no concita apoyo hacia Leonel Fernández. Y así mismo es la base del PLD. Como se está manifestando frente a una oposición dividida, frente a una situación que debe preocupar a la oposición, porque para tú llegar al poder debe pensar en que quede en el tercer lugar. Si el que quede en tercer lugar no te está diciendo que no te va a apoyar, ¿con quién te cuenta? Entonces la preocupación debe reinar en la fuerza del pueblo y el rechazo que hay del PLD hacia Leonel Fernández. Y eso es lo que debe preocupar a la fuerza del pueblo. Que no una división del PRM, ¿no? Es que ustedes estén unidos en la oposición.
4: Yo creo que eso que tú dices de Gustavo Sánchez, ¿qué llama?
6: Exactamente.
4: Gustavo Sánchez y los PLDistas, yo creo que es correcto lo que ellos hacen. Yo creo que ellos en este momento estar pensando en Leonel Fernández, estar pensando en la fuerza del pueblo, eso sería catastrófico para las aspiraciones del Partido de la Liberación Dominicana. Yo creo que ellos tienen que distanciarse, decir claro las intenciones de su partido, que es el crecimiento. Estamos a 2 años de las elecciones y el PLD tiene que concentrarse en eso. No puede estar pensando ni en PRM, ni en Fuerza del Pueblo, ni en Alofoque, ni nadie. El PLD tiene que tener claro que su camino es hacia ocupar una posición de importancia frente al electorado. Eso es correcto por ese partido y así es que tiene que ser. Porque
6: yo no lo veo así. Recientemente Johnny Pujol, que es el segundo hombre de importancia en la dirección del PLD, secretario general, elegido por la base, tiene un discurso diferente a lo de Gustavo Sánchez. Gustavo Sánchez es el vocero.
3: Wilton. Aclaro. Claro. Porque es que yo ni en ningún momento dijo que se va a liar a nadie. Johnny está hablando que el PLD está dispuesto a recibir a quien quiera apoyarle en una alianza.
6: Era las cosas ahí.
3: Eso es lo que ha dicho Johnny.
6: Aclaro, Wilton.
3: Claro, pero, eso es lo que él ha dicho.
1: Alguien incluso me dijo que esas declaraciones...
4: Lo que está débil, el que habla de alianza.
1: Alguien me dijo que las declaraciones de Johnny Pujols se produjeron en Duvergé.
3: Sí, en Duvergé, sí. Así, ahí fue.
6: ¿Estaba ahí, Wilton?
3: Sí, yo estaba ahí.
1: Bueno, ¿qué piensa, qué siente, qué dice la gente? Pero antes quiero decir lo siguiente. Atención, mucha atención. Edesur, en la calle cuarta, número 5A, del sector El Majagual, detrás de la UNAP, del municipio de Cabral, de esta provincia de Barahona, hay un poste del tendido eléctrico de madera que está completamente podrido, agrietado, rajado, que pone en peligro a los moradores de toda esa zona, sobre todo ubicado muy cerca de la UNAP, de la Unidad de Atención Primaria del municipio de Cabral. Eso indica que es un lugar muy concurrido, que la gente va buscando servicios de salud, que hay un sector muy lleno, ¿verdad?, de gente, ciudadanos que viven ahí, y hay un poste del tendido eléctrico en muy malas condiciones, que en cualquier momento puede caer y puede causar un daño mayúsculo en el Majagual del municipio de Cabral. Atención, Edesur.
3: Mira, atención en Villa Central.
1: Buenos días.
3: Anoche unos amigos me dijeron que tienen en su haber, unos amigos del PRM precisamente, que quieren que Raúl es mi papo, papo es mi, sea su candidato alcalde del Batey de Villa Central, porque es alguien que ellos entienden que es de ellos, que es de ahí, y que ellos no quieren otra persona importada, que ellos quieren uno de ahí y quieren a Papo es mía.
1: Gracias, don Wilton. Saludos, Miguel, y vamos con la llamada que está en la línea.
7: Buenos días a todos nuestros compañeros, buenos días a todos los que sigan Acción Mañanera. Buenos días.
1: Buenos días, a la orden.
3: Apagón de 9 a 3 hoy.
1: Deja que hable la gente, pero es que hombre.
2: Con la desesperación que tiene Wilton.
1: Escúchame. Buenos días.
8: En 11 minutos. Oye, con relación al tema, decía el profesor Juan Bosque, en política lo que no se ve más fuerte que lo que se ve. Y la mejor encuesta para un pueblo es esa denuncia así. Cuando veo esos palos así, ven esa maleza, denunciarlo. Óigame, no sé si lo han resuelto el tema del hospital, pero estaba yendo a Neiva hace un tiempo porque ocurrió un accidente en Aquimelle y me tocó hacer esa denuncia hace varias semanas. Otra parte, Lito, le están llamando del Peñón, que en la Q y parte de abajo, la tubería la están conectando para regar conuco y ellos no le llega el agua. Atención al alcalde de allá, a Gerson Peña, y si es posible hasta la fiscalía de ahí, porque no es correcto de que con este calor no le esté llegando agua a la gente utilizando para irrigar medios agrícolas. Eso no es posible. Y Giovanni, mi hermano, no te desesperes mucho, te siento muy muy desesperado. En política, 2 + 2 = 4. Y hasta ahora, Leonel Fernández ha quitado a los presidentes y lo ha puesto. Los partidos en el gobierno se dividen, se derriegan. Así que para adelante.
1: Gracias por su llamada. Buenos días, a la orden.
9: Sí, muy buenos días. Bendiciones para todos.
1: Buen día.
9: ¿Sí? Gracias. Con respecto al tema que tenían del tomógrafo del hospital Jaime Mota, yo tengo menos de un mes que fui al médico y me indicaron dos estudios. Cuando mi persona ya me dicen que el tomógrafo está dañado, me dicen que si yo quiero irme a Neiva, digo, ¿a Neiva qué? Yo tengo problema y no voy para Neiva. Tuve que buscar, sin poder, 8,200 pesos para hacerme ese estudio a donde Gerineldo, en el centro de diagnóstico donde Gerineldo. Y si hace pocos días que lo resolvieron arreglándolo, no me aparto, pero hace menos de un mes que yo fui a hacerme un estudio y ese tomógrafo tenía muchos días dañado. Buenos días.
1: Gracias por su llamada. Próxima a la orden. Buenos días. Hola.
10: Buenos días, Lino.
1: Buen día.
10: Saludos, Laura.
3: Wilton. Buen día, doctor.
4: Buenos días, doctor.
1: A la orden, adelante, Pra.
10: En la ciudad los escucho y en la carretera también, para invitarlos este sábado 18 a la segunda visita del consulado de Cuba a Barahona. Los cubanos que deseen renovar pasaporte, cualquier documento de Cuba. Y viene también la embajada con la acción empresarial. Ya de hecho, empresarios, comerciantes de la región están haciendo contacto para, con la nueva apertura en Cuba, instalar negocios en Cuba. Entonces, este sábado 18 es el momento para acercarse a la UAS Barahona, 10 de la mañana, a la embajada de Cuba y al consulado, para cualquier documentación y cualquier acción empresarial. Por otro lado, a las 3 vamos a hacer una reunión con los moradores de Bombita, que nos han pedido ir para orientarles sobre la construcción de la cárcel, que desde el primer Picasso se ha seguido trabajando. Más adelante también tenemos una asamblea con la comunidad de Canoa. Ese es un proyecto que solo merece el apoyo de Bombita, de Canoa, de todos los municipios, de todos los distritos de la provincia de Barahona. Y por último, Lino, antier me reuní con Roberto Santana para plantearle una propuesta de Yori Piña. Roberto pensaba meter en la cárcel de menores, en vista de que no hay menores presos aquí en Barahona, a los viejos y la gente más enferma de la cárcel. Pero Yori Piña es partidario de que llevemos los jovencitos de 18, 19, 20 años para él ejecutar un programa que ha venido ejecutando en Barahona, en el país y a nivel mundial. Y aprobamos que sí, que para esa cárcel que está camino a la Guásara, lo que vamos a meter, a llevar, son los jovencitos que están presos en Barahona.
1: Bueno, gracias por tu llamada e invitación, Praede. Al programa Acción Mañanera. Seguimos 809-524-4907. Buenos días, a la orden.
11: Buen día. Le está hablando una fiera oyente de aquí del sector Solares de Milton.
1: Adelante.
11: Es para denunciar la falta de agua que hay aquí en este sector. Nos estamos cayendo muertos. Los 100 pesos que conseguimos es para comprar un tanque de agua que nos cuesta 100 pesos ya no encontramos qué hacer. Al director de INAPA que tome cuenta en esto, por favor, los solares de Milto, parte abajo, están cayendo muertos. Es una fiera oyente que le habla.
1: Bueno, gracias por su llamada, atención. Elson Peña, es una papa caliente, bregar con agua, sí, y tener una papa caliente en las manos.
4: Teniendo la solución en Monte Grande, porque ahí es que está la solución de eso.
1: A la orden, buen día. Hola. 809-524-4907, a su orden.
12: Sí, buenos días, Lino Jones, del Carmen de este lado.
1: Adelante, a su orden.
12: Mira, lo que intentó el tomógrafo es verdad. Yo presencié una acción ahí de una embarazada que la mandaron el mes pasado a la clínica Magnolia, dando a luz ya esa muchacha llorando ahí, y tuvieron que llamar de emergencia a la que cobra para realizarle una sonografía ahí, porque el hospital no tiene nada, mi hermano. Y a Giovanni, la fuerza del pueblo no se divide, el 28 viene ahí ya.
1: Gracias por su llamada. Momento de la pausa comercial, son las 8:55 minutos. Volvemos en breve. Adelante, Miguel.
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15: Buenos días, Elpis Pérez les informa. La Comisión Bicameral del Congreso Nacional, que estudia las propuestas de modificación al nuevo Código Penal, continuará sus labores hoy jueves con el objetivo de tener listo el informe que será presentado durante la sesión de la Cámara de Diputados, convocada para las 3 de la tarde. En el ámbito internacional, a Irán afirmó este jueves haber atacado objetivos militares estadounidenses en Jordania, Kuwait y Bahrein en una nueva oleada de operaciones contra instalaciones de Estados Unidos en Oriente Medio en respuesta a los bombardeos de esta madrugada contra el territorio iraní. Para más detalles visite diarionoticias.do.
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3: Son las 9 de la mañana, continuamos con Acción Mañanera, la Universidad de la Información, recordando que estamos a través del canal de YouTube de Empresas Radiofónicas, canal 57, Sur TV, Café 90 y Cariñosa en Miami, Florida, 90.7 Palma FM, la emisora más escuchada en toda América. Buenos días, Daniel Urbáez.
24: Buen día, Wilton, Darling, el Perínclito de Villajaragua, don Miguel Mella, para el doctor Néstor Lawrence, Wilfrido Peña, Miguel en los controles, y todos aquellos que ya están conectados ahí, que siempre tienen Acción Mañanera como su principal medio para informarse. Adelante, Wilton.
3: Gracias. Darling Cuevas y Yapul.
2: Gracias, Wilton Mercedes. Buenos días, Miguel Mella y a Daniel Urbay, que se integran ahora. Miren, estaba, bueno, nosotros que estamos siempre por la zona de Pedernales, yo debo destacar el trabajo extraordinario que se está haciendo en esa zona. Es un trabajo constante. Esa carretera que va a comunicar desde Enriquillo, incluso en el mismo Enriquillo, la misma población de Enriquillo, se ha estado trabajando en el asfaltado de las calles, fundamentalmente la carretera principal, que comunica a la zona de Pedernales. La ampliación de esta carretera es impresionante. El avance que lleva, y según informaciones que hemos recibido de personas que trabajan en la empresa constructora que está llevando a cabo los trabajos de esa carretera, es muy probable, según la programación, que ahora en diciembre se entregue la parte que va desde Enriquillo hasta, ¿cómo le llaman?
24: Juancho.
2: Después de la recta de Sansón. Ahí mismo donde comienzan las curvas hacia Pedernales, hasta ese punto. Que es muy probable que se entregue ese trabajo. Y debo decir que eso es precioso lo que está haciendo ahí. Parecería como si le vayan a hacer cuatro carriles. No va a ser así, lo digo por la amplitud de esta carretera que se está construyendo por ahí. Esto es un componente de los trabajos que están haciendo para el desarrollo de esa zona en materia turística, que se ha venido ejecutando por el superior gobierno que encabeza el ciudadano presidente de la República, Luis Abinader. Y decir también que estos avances, de igual manera, se están ejecutando ya en las curvas, después que concluye la recta de Sansón, las curvas que llegan hasta el municipio cabecera de Pedernales y la parte que entra a la zona de Cabo Rojo y los hoteles que están construyendo por allí. En la parte que va hacia Pedernales, en las curvas, ya se evidencia los trabajos, incluso hay partes ya por ahí que hay curvas que todavía no se puede transitar, pero se evidencian ya que las que van a ser reducidas. No sé si ustedes han pasado por esa zona, pero ya desde un punto a otro ustedes pueden observar lo recto de la carretera, que va a dejar a un lado las curvas que están en esa zona. Bueno, hay un principio, me parece que es físico, que establece que la distancia más cerca entre dos puntos es la curva que los une, o la recta que los une, si mal no me acuerdo. Entonces, precisamente estos trabajos, cuando se terminen, lo que tienen que ver con estas curvas, evidentemente que la distancia entre Barahona y Pedernales va a ser más corta.
24: Tienes que sumarle a eso, Darly, escúchame que te interrumpa ahí, que el circuito Polo Enriquillo.
2: Ah, se está avanzando también por ahí.
24: No, ya se entregó el que va de Ligüero hasta Enriquillo, ya ese se terminó. Y el de Polo Cabral
2: está casi concluido también.
24: En agosto, el presidente debe estar seguro el día 10 al 13, por ahí más o menos. Soy yo poniendo que debe ser inaugurado. Y si le sumas que también se comenzó a intervenir el cruce de Cabral o el chequeo hasta Salinas Mella, ¿verdad? Llegaré a eso, pero
5: no sé si hasta Salinas o hasta sí, mismo Cristóbal,
24: hasta el cruce de Salinas, pero ponle del cruce de Cabral hasta Cabral para sumarse eso a todo el circuito que terminaría ya en Enriquillo.
2: Sí, yo vi, por ejemplo, aquí en el cruce, no sé cómo le llama Daniel esa parte de Cabral que sube a Polo, esa esquina de ahí.
24: La esquina caliente,
2: ¿no? Hay un mercado sí. Ahí hay un trabajo constante también. Ahí está la compañía.
24: No, eso está terminando ya.
2: Parece que IDC que está trabajando en esa.
24: El 31 de este mes, todos esos trabajos, Dios mediante, ya terminan concluidos.
2: Hay una parte, Daniel, en el caso de ahí, los que suben a Polo, atención a los que suben a Polo, que pueden ser testigos de esto que voy a decir. En una parte que una vez hubo un derrumbe. No sé si fue que el río subió en esa eso parte
24: es
2: de ahí.
24: En Cañada Honda.
2: Sí.
24: Eso está. No sé si tú tienes mucho que no sube a Polo.
2: No, ya, por eso lo quiero decir. Pues. Ahí, un poco la parte que se derrumbó, la cortaron, ¿verdad? Y ampliaron esa parte de ahí.
24: Está cambiado.
2: Eso está totalmente transformado y muy bonito, inclusive. Y debo decir que ya prácticamente desde ahí, de la esquina caliente de Cabral hasta Polo, ya casi todo está asfaltado.
24: Sí, ya
2: es poca cosa lo que falta.
24: Ahí debe quedar de asfalto como mucho un kilómetro y medio.
2: Sí, sí, es poca cosa lo que ocurre.
24: Todo el trayecto.
2: Y el trabajo, Daniel, Miguel, que se está haciendo de los arroyos de Polo a salir a Ligüero.
5: Cuatro bocas.
2: Pues. Es un trabajo impresionante.
5: Ay, está bonito.
2: Yo tuve la oportunidad de subir por ahí.
24: El sábado yo estuve por ahí.
2: Yo hice el recorrido.
24: Hay que ver ese tramo.
5: Yo pasé ese tramo. Voy a hacerlo últimamente.
2: Miren, eso por ahí, el trabajo de ampliación de esa parte de por ahí.
24: Eso me sorprendió, la ampliación.
2: Oye, eso es impresionante. Yo pienso que todo este trabajo que se está haciendo desde el superior gobierno, de la idea de habilitar las carreteras y de construir carreteras.
5: No, y que son rutas.
2: Muchas que eran zonas intransitables como esa.
5: Son rutas alternativas que una gente un día coge a carretería para la calle y se relaja. El simple hecho de tú subir de Cabral a Polo y atravesar esas montañas, las Cuatro Bocas y salir a Enriquillo a la costa, es un paseo gratificante.
3: Ecológico. Y la parte que va a ser Mata de Maíz, Daniel, ¿también la habilitaron ya?
5: No, yo creo que Mata de Maíz.
3: ¿O no está dentro?
24: No, eso no está en el proyecto.
2: No está incluido.
5: No, porque Mata de Maíz es una entrada exclusiva hacia
3: abajo.
5: Sí,
3: sí, sí.
5: No sé cómo está Mata de Maíz, yo tengo tiempo.
24: No, eso está bien. El camino está empedrado.
2: Está encachado en piedra.
24: La alcaldesa hizo una rehabilitación de ese camino.
5: Nuestra amiga Danilza Vaya, nuestras felicitaciones siempre por esa gran mujer. Y por el trabajo que siempre nuestra amiga Danelsa hace allá en Polo, que es una persona que hay que reconocerle todo el arraigo social que tiene allí, toda el aprecio que tiene por parte de su comunidad, y cómo ella vive fajada todo el tiempo buscando y escarbando y haciendo gestiones para darle mejores condiciones de vida a su pueblo.
2: Miguel, esas ramificaciones de la carretera que se están haciendo en toda esta zona, que son parte de los componentes del desarrollo turístico, eso indica inclusive el impacto en el desarrollo que va a tener en, digamos que en un plazo relativamente corto en toda
5: esta
2: zona.
5: Es una zona productiva también, Darlene. Es una zona productiva que antes, porque por ahí era imposible cruzar, porque el tramo desde, ¿cómo se llama, Daniel? La salida de Polo.
2: De ya, los arroyos allá.
5: La salida de Polo por la escuela, por donde se metía el arroyo por ahí.
6: En los arroyos.
5: Hasta
6: los
5: las arroyos, cuatro bocas. Arroyos. Eso era intransitable, eso era un camino de mulos y de animales.
2: Sí,
5: ¿verdad?
2: Claro.
5: O sea,
2: y el en vehículo 4x4 era casi imposible.
5: El que tenía sus fincas por ahí que producía. Se recuerden que ya para la parte de Enriquillo, por ahí hay muchísimas fincas,
2: el valor, bovina, que déjame decirte, el valor bovina de la propiedad ahora mismo por ahí, solamente con la construcción de la carretera. Yo, o sea, le preguntaba,
5: gran plusvalía.
2: Yo le preguntaba a un campesino en esa zona que si se podía tener acceso a una propiedad, que cuánto costaba. Dice, no, eso no, por aquí no. Cuesta millones.
5: Y hay que pensar.
2: Oye, pero ahora, después de esa construcción,
6: claro,
2: de esa
6: carretera, ¿tú sabes qué zona se ha...?
4: Yo creo que se llama un valor agregado.
5: Sí, valor agregado, se ha puesto, producto de eso.
6: Muy codiciada también la zona de La Lanza.
2: Ah, sí,
6: a raíz de la construcción de esa carretera. Son mucha la gente que está comprando.
5: A La Lanza no hay quien le mete el pico. Aquí hay dos zonas que la tienen, que están en la mirilla de la gente. Una que está cerca de nosotros, que es La Guásara. De hecho, la carretera de Las Guásaras, dependientemente de todo, es muy estrecha y tiene esa desventaja, que es muy estrechita el de Las Guásaras, pero la gente lo sabe y siempre anda con cierta prudencia por ahí. Pero son dos zonas atractivas por las inversiones que se están haciendo.

0: Bonito. El bobo es el río entre
1: paraíso. Es el mismo que hay en la lanza. Parece que la alcaldesa limpió las orillas de la carretera. Está, no sé si fue una brigada de obra pública.
2: Me parece que fue una brigada de la Utenda.
1: Estaba un poco, estaba ya la maleza cubriendo la carretera, la limpiaron y nuevamente retomó, ¿verdad?
0: Pero hay que hacer esa mención porque hay que reconocer las cosas buenas de manera obligatoria. También en Neiva se comenzaron como caminos, son caminos sobre todo, porque hay que diferenciar lo que es un camino y una carretera, ¿verdad? Son estructuras que se han estado haciendo últimamente. Por ejemplo, en Neiva, la misma empresa IDC se construyó unos 3 caminos no hace mucho tiempo, uno de Villajaragua al Barro, que es una zona productiva de Villajaragua, otro desde Galván hasta La Rosa, ahí arriba, que colinda con San Juan de la Maguana, desde aquel lado, y otro desde Las Cañas hasta Las Petacas. Las Petacas, que es una de las zonas más productivas de café, de café de altura y calidad del país.
1: Las cañitas, ahora mismo, las cañitas.
0: Esos caminos que a algunos se le dio una doble imprimación, un doble riego, como el caso del Barro, Villajaragua y el de La Rosa Galván, pero la carretera hoy, el camino de Los Guineos, está completamente listo, asfaltado, según me informan, porque no he ido desde Neiva hasta el 20 del Aguacate. Pero también la ramal que entra desde Las Cañas hasta Las Petacas arriba también está completamente asfaltado. Y lo que está pasando ahí con la gente yendo a esa zona a bañarse y a divertirse.
1: Y el valor que quiere la propiedad.
0: Últimamente, el valor agregado, como dice el doctor Laura, que adquieren esas propiedades de por ahí, es un asunto de verdad que hay que tomarlo
1: todo
0: en consideración.
1: Todo eso es parte de los trabajos que está haciendo el presidente Luis Abinader. Estamos hablando de esas obras que van a impactar y que están impactando de manera favorable en el desarrollo de cada una de esas comunidades. Hay una carretera en la zona de Ocoa, yo tuve la oportunidad, me parece que fue el fin de semana pasado, de ir por ahí, la
0: que
1: zona
0: de
1: Sabana Larga, de Sabana Larga, que llega, oiga, ¿hacia dónde? Allá a Piedra Blanca de Bonao.
0: Esa misma es Rancho Arriba, Juan Adrián.
1: Ustedes saben qué tiempo se llega de ahí, de esa parte.
0: Yo no lo he dicho nunca, el trayecto. ¿Cuánto?
1: 35-40 minutos.
0: Desde Rancho Arriba a Juan Adrián, 40 minutos.
1: Óigame, a Piedra Blanca de Bonao.
0: A Piedra Blanca.
3: Desde el cruce de Ocoa.
1: ¿A Piedra Blanca o a
0: Bonao? Yo lo que no sé es cómo está la carretera, porque tenía un caso malo antes.
1: No, ahora están asfaltando todo eso por ahí.
3: Sí, estaba muy accidentado.
1: Todo eso están asfaltando.
3: Hace alrededor de 4 o 5 meses yo estuve por ahí, que la hice esa ruta, y la carretera
0: estaba incómoda.
3: Hay muchas curvas sinuosas.
1: Wilton, está casi todo eso asfaltado.
0: No, yo no te hablo de las curvas,
1: yo le preguntaba a un lugareño y yo le decía, ¿en qué tiempo usted llega de aquí a Piedra Blanca de Bonao?
0: Porque, minutos. Porque también por la zona de Padre Las Casas, esa la hizo el gobierno de Danilo Medina Sánchez. Padre Las Casas, Los Fríos arriba, sí, toda esa zona. Son carreteras muy accidentadas, pero eso por ahí tiene todas sus vías en perfectas condiciones.
1: Y en la zona que sale de ahí de Ocoa a Valle Nuevo de Constanza, también están trabajando por ahí, señores. Se llega cómodo también. Ustedes sabían. O sea que del sur al Cibao, por aquí por Ocoa, es un palo. Se llega más rápido.
4: Eso es interesante. Miren, aquí me manda Orlando González una nota que en el día de ayer fue escogido el candidato para el Colegio de Abogados aquí en Barahona de la Fuerza del Pueblo, Jorge Félix Cueva como presidente, Ariel Milagro Mercedes como vicepresidente, Vicente Terrero, secretario de Correspondencia, Guillén Alfonso Reyes como secretario de Organización, Alexandra Espinosa Tesorera, Kelvin Félix Deporte, Carmen Beltrán primer vocal, Javier Ferreira segundo vocal y Luis Félix como tercer vocal. Ahí está, las elecciones son me parece en diciembre, ¿verdad? Siempre se hace en diciembre, la del Colegio de Abogados de la República Dominicana.
5: Miguel Mella.
0: Bueno, no sé si han hablado mucho de eso en esta mañana. Yo sé que tal vez el doctor Néstor Lauren ha hablado de eso, pero después de hablar de tantas cosas, de carretera, de política, de las situaciones de carácter política que se están dando, del panorama internacional, no vamos a hablar de eso hoy, vamos a hablar de eso mañana, porque se están dando unos eventos importantes.
1: Irán está a la ofensiva ahora
0: en el estrecho de Hormuz ahora mismo. Las palabras, vamos a decir, un tanto desacertadas, que pone de manifiesto un alto nivel de división en la estructura gobernante de los Estados Unidos.

0: J.D. Vance dando unas declaraciones en estos días que han dejado mucho que decir con respecto a lo que es la alianza o a lo que es la sociedad entre Israel y Estados Unidos, minimizando ese tipo de sociedad, ese tipo de alianza, como si fuese una cualquiera, porque no entiendo por qué lo dice, porque mientras Israel ha abierto el aeropuerto Ben Gurión para que aterricen cargueros, aviones, para hacer incursiones de manera conjunta con los pilotos de Estados Unidos, Francia, Macron, Inglaterra y otros países más como Italia, abiertamente han dado la espalda a apoyar a Estados Unidos cuando lo ha requerido en este segundo.
1: Ellos han dicho de manera clara.
0: J.D. Vance dice abiertamente que por qué la preferencia con Israel como aliado, si es un aliado común y corriente, sin ninguna prerrogativa especial con respecto a los demás. Entonces, contrario completamente a lo que dice Donald Trump, porque Vance fracasó dos veces, se le dio la oportunidad en dos ocasiones para llegar a algunos acuerdos con la cúpula del gobierno iraquí, no con la Guardia Revolucionaria, sino con Ghalibaf, con Araghchi y con el jefe del parlamento también, que es el mismo Ghalibaf, y con Pezeshkian, que es el presidente. Entonces, esos acuerdos se han violentado porque se ha llegado a realizar inclusive altos al fuego efímeros, y eso se ha ido por la borda y no se ha cuajado los acuerdos que ha llevado a cabo, que ha estado en la palestra J.D. Vance. Pero de verdad que es un asunto que pone de manifiesto que hay ciertas diferencias marcadas entre el presidente y el vicepresidente de los Estados Unidos, y esto deja mal parado la autoridad de Donald Trump,
1: Miguel,
0: ante su país y ante
1: sabías,
0: el mundo.
1: ¿Tú sabías que en ese, que ahí en Medio Oriente todavía están en conflicto por Israel?
0: Sí,
1: Israel ha sido el culpable que ahí no se haya terminado la guerra.
0: Todo eso pasa, no solamente Israel, Darling, porque es que Israel no es el único.
1: Pero déjame decirte por qué.
0: Que está tomando
1: qué
0: postura.
1: No, pero déjame decirte por qué.
0: Yo te dije a ti que no voy a comentar sobre
1: se
0: eso.
1: Se ha llegado. Bueno, tú ya
0: tú, voy a hablar,
1: tú hiciste
0: voy a,
1: el comentario
0: voy a,
1: completo.
0: Voy a, de hablar, eso. Voy a hablar de otra cosa.
1: Pero déjame decirte brevemente: mira, Estados Unidos e Irán han llegado de manera concreta a alto al fuego. Inclusive llegó un momento donde ellos se pusieron de acuerdo con el estrecho de Hormuz. ¿Y qué hizo Israel? Mantuvo una hostilidad frente al Líbano.
0: Ah, y si el Líbano entonces, la mantiene contra
1: No. Israel mantuvo la hostilidad contra el Líbano. Y eso provocó que Israel, que el Líbano es aliado a Irán, ¿verdad? Provoca...
0: Líbano no, Hezbollah, ponte claro.
1: Líbano.
0: No confunda.
1: ¿Quién controla el Líbano?
0: No, aunque la controle, quien la controle, Hezbollah, un grupo proxy. No, no diga, porque tú puedes sembrar
1: en el
0: imaginario de la gente. Pero de que es el Líbano. El Líbano tiene su gobierno.
1: Voy a coincidir contigo.
0: El aliado es Hezbollah.
1: No es Israel.
0: Un grupo terrorista que hace incidencia en la región sur del Líbano, que tiene los controles y que tiene altos niveles de incidencias ahí.
1: No es Israel, es Netanyahu.
0: Bueno, está bien.
1: No es Israel, es Netanyahu.
0: Pero es que Hezbollah, Netanyahu es el primer ministro oficial de Israel, libremente elegido. Hezbollah, por más influencia que tenga, es un grupo terrorista que a nivel político, social y económico tiene altos niveles de incidencias allí. Entonces, vamos al caso.
1: Que controle esa parte.
0: Irán ha dicho claramente que si no cesan las hostilidades contra Hezbollah. Ah, pero y los otros días con los autobuses. Mientras se llevaban a cabo los acuerdos entre esos países, Hezbollah estaba poniendo bombas y coche bombas en Tel Aviv, en Israel. Entonces, ¿cómo tú quieres que Israel se cruce de brazos y no reaccione cuando unos acuerdos de paz y un alto el fuego va en curso y células de Hezbollah están llevando a cabo actos terroristas provocando muerte en Israel?
1: Miguel se incomoda.
0: Pero caramba, no es que se incomoda.
2: No,
0: es que lo que va bien, mi hermano.
1: Pero él se altera en el
0: comentario. No, es que no podemos justificar ni tapar el sol con un dedo. Entonces, independientemente de que yo no.
1: ¿Tú te atreves a meterme la mano en el bolsillo con una bomba y atacarme?
0: Yo no estoy de acuerdo.
1: Este tipo.
0: Yo no estoy de acuerdo. No estoy de acuerdo con el sionismo ni nunca lo voy a estar. Y con ciertas posturas que Israel ha asumido, independientemente de que tiene derecho a la legítima defensa. Ahora.
1: Él se atreve a atacarme
0: con tu querer justificar a un gobierno genocida que ha llevado a la muerte a más de 50,
1: déjame despegarme
0: a
1: de
0: más
1: ti,
0: de 52,000 ciudadanos, Néstor Lauren, de su misma gente, porque la Guardia Revolucionaria es completamente beligerante. Ayatollah, Ali Khamenei y el mismo Motazba, que es una figura, un fantasma que se mueve tras la bruma, no habían exhibido ese nivel de beligerancia jamás. Ahora, el poder en Irán, económico, político,
1: le ha salido duro,
0: oíste, está en manos de la Guardia Revolucionaria, que son chiitas, chiitas fanatizados. ¿A quién está atacando Irán ahora mismo? A Qatar, a Libia, a Brunei. Oíste, a su a misma gente.
1: No, no, a los aliados, no, no,
0: aunque
1: de Estados
0: sean
1: Unidos
0: los aliados,
1: Israel.
0: Pero son su
1: tú
0: misma gente.
1: Que hablar en esos
0: son
1: términos,
0: su misma gente. Mira,
1: que están utilizando, oye, esos lugares,
0: línea,
1: de ahí.
0: La línea chiita, o la concesión chiita del Islam, propugnada en este caso por Irán, están cometiendo,
1: Miguel,
0: atrocidades,
1: Miguel,
0: contra los mismos musulmanes.
1: Desde esos puntos que tú acabas de señalar. Desde esos puntos que tú acabas de señalar.
0: Aunque haya bases.
1: Israel allí, y Estados Unidos están utilizando esos puntos para atacar Irán.
0: Aunque haya bases.
1: Irán se está defendiendo de la agresión.
0: No, pero mira lo que hizo. Mira lo que hizo Libia.
1: Como quieres tú agredirme, oye, porque te estoy contradiciendo.
0: Qué,
1: ese es el tema aquí.
0: ¿Qué tuvo Arabia?
1: Como tú eres pro-israelí.
0: No, pro-israelí no.
1: Como tú eres pro-israelí.
0: ¿Qué tuvo Arabia Saudita que hacer?
1: Eres capaz de atacarme porque
0: no,
1: estoy
0: no,
1: yo diciendo.
0: ¿Qué tuvo Arabia Saudita que hacer, hermano? Porque Arabia Saudita no puede estar a expensas de que a cada momento le lancen drones dirigidos hacia sus estructuras económicas,
1: Miguel, es que
0: hacia su refinería,
1: esos puntos
0: y
1: para
0: estar,
1: atacar a Irán.
0: Pero, oye, pero de brazos cruzados, pero Irán ataca, o Irán ataca desde otros países,
1: pero no te alteres,
0: Afganistán, por ejemplo, que son aliados aunque sean sunitas, y otros países más que tienen acuerdo con Irán. Entonces, te digo, Irán llegó un momento que atacó hasta Turquía, y Erdogan, que ha sido muy flexible con Irán en este sentido, reaccionó en su momento, porque le lanzaron dos misiles que llegaron allá, y no fue de manera fortuita que llegaron, y andaban locos, ¿verdad? Fueron dirigidos hacia allá. O sea, que nosotros entendemos que si el gobierno de Irán estuviese en manos de los ayatolas, en este caso, yo estoy seguro que ya se hubiese dado un alto al fuego más efectivo. Ahora, el poder está en manos del fanatismo en persona, que es la Guardia Revolucionaria.
1: Pero hay más fanáticos que los israelíes.
0: No es lo mismo. Pero es lo que te digo, yo no estoy de acuerdo con ninguna de las partes.
1: Hay más fanáticos en este mundo
0: ni
1: que los israelíes.
0: Ni justifico la guerra. Pero mira, ahora mismo la Guardia Revolucionaria otra vez revivió el debate lanzando una fatua. ¿Tú sabes qué es una fatua? Una sentencia de muerte contra una persona o un pueblo. La intención de ellos es erradicar. Ellos entienden que Israel,
1: bueno,
0: no puede sobrevivir ni convivir
1: conjuntamente
0: con ellos.
1: Se están defendiendo. Los iraníes.
0: Conjuntamente. Israel también.
1: Los iraníes se están defendiendo de la agresión israelí.
0: Israel también se defiende. Porque los otros ya no le lanzaron 400 misiles. Lo que pasa es que el escudo
1: porque
0: de hierro.
1: Israel,
0: la cúpula
1: se, Israel
0: de hierro,
1: ha estado,
0: dale,
1: ofendiendo,
0: es que
1: en una ofensiva agresiva,
0: dale, se ofende,
1: y misericordia contra ese pueblo iraní.
0: No, y Irán no está haciendo nada.
1: Tiene
0: Irán está de brazo cruzado.
1: Tiene que defenderse.
0: Un gobierno genocida completamente, asesino.
1: Miguel,
0: que todo lo que se levante, inclusive de su propio pueblo, de
1: lo
0: su
1: razonable.
0: Propio pueblo, de su propia gente, darling, son 53,000 muertes.
1: Lo razonable.
0: De la manera más atroz que ha producido Irán.
1: Lo razonable.
0: A sus mismos ciudadanos.
1: Pero que este hombre es el diablo, no voy,
0: oye,
1: a hablar.
0: Vamos, cambio, cámbialo,
1: cámbialo, se va a callar.
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4: Nueve treinta y dos minutos, continuamos con Acción Mañanera, la Universidad de la Información. Hoy es 16 del mes de julio, año 2026.
5: Pasó, Wilton. Mercedes, 1900, ibas a decir.
4: Sí, hoy es el día como 193 del año.
6: Sí, está avanzando el año rápido.
4: Sí. Daniel Urbáez.
5: Gracias, miren, para el domingo, compren sus palomitas. Hay gente que no le gusta el deporte del fútbol, pero en esta final yo estoy seguro que el domingo estarán viendo lo que es este interesante choque ya que concluye el Mundial de Fútbol entre la selección española y la selección argentina.
4: Los dominicanos se identifican con los dos equipos.
6: El de Madrid, el de Madrid.
5: No, el España, sí, porque es la selección de España en el Mundial. Y yo creo que se ha consolidado.
6: Yo lo digo porque ahí parece que en España está el equipo de Barcelona, que es
5: sí,
6: muy
5: pero
6: bueno.
5: eso en la Liga Europea. Okay. Ahora es el Mundial que abarca todos los países con tradición de fútbol. Ojalá en algún momento República Dominicana, que ya está haciendo pininos, podamos tener alguna representación por allá. Y en este Mundial, Argentina ganó el pasado. Yo decía que Messi estaba muy cerca de poder colocarse al lado de los que han sido los grandes íconos del fútbol históricamente. 8 goles ha metido en este Mundial. No sé cuánto pudiera meter en el juego final, pero eso lo consolida ya y lo pone al lado de Pelé, de Diego Armando Maradona, dos figuras de mucho nombre en lo que tiene que ver con ese deporte. Y el domingo, aparte esas horas del juego, debe comenzar en horas de la tarde para que se pueda dar banquete con ese partidazo. Yo
4: dice Wilmer que va a España.
5: Va a España.
4: Yo también, porque los argentinos, la arrogancia, todavía vive esa arrogancia de Diego Armando Maradona.
5: Yo estoy con Argentina.
6: Bueno, los argentinos son duros.
5: Yo estoy con Argentina.
6: Muy duro. Tienen tradición de fútbol.
5: Lionel Messi ha sido por mucho tiempo mi jugador favorito en lo que es esa disciplina.
6: Es de lo más después de Maradona. Creo que
5: Pelé, yo creo que ya sí, pero, ahí lo que le faltaba era
4: en Argentina.
6: En Argentina me refiero, después de Diego Armando Maradona, Messi ha sido una figura.
5: Maradona, yo pienso que ahora mismo en términos de resultados de lo que ha sido la carrera de ambos, lo que le lleva es que fue como, a pesar de que hacen tantas décadas
6: un ícono Maradona,
5: fue mercadeado mejor que Messi, su nombre fue cosa, pero en el terreno de juego, el ganar el Mundial anterior a Messi le llevó a ese sitial. No estoy diciendo que puede estar ya por encima de Maradona, pero hay que ponerlo ahí y ponerlo al lado de Pelé, que son las figuras que más se han mencionado históricamente en ese mundo. Mira, fuera de ese tema, en el día de ayer hablé con la colega, hermana, amiga, Omaira Mañán, y me decía que fue fruto de una situación muy crítica y difícil.
6: Estaba yo frente a su casa cuando ella llegó ahí.
5: Atención a eso. Ya el DICRIN o la DICRIN tiene control, porque hablé anoche con el coronel que está a cargo de esa institución aquí en Barahona, Melvin Min Peña, y me dijo que están trabajando duramente sobre el caso, porque a Omaira unos delincuentes, utilizando una llamada telefónica, pudieron engañar
6: a los niños,
5: sus hijos, y llevarles algunas pertenencias que ella tenía en la casa. Y lo más grande de esto no son las cosas materiales, como ella y yo hablamos, sino el riesgo en el cual ese niño, ese niño que fue el que tuvo que dar la cara ante esos delincuentes, pudo exponerse.
6: Fue a juntarse con los delincuentes, entregarle lo que ellos estaban pidiendo.
5: Entregarle lo que pidieron, y más el alegato que utilizaron para poder engañar a estos niños, que fue que Omaira había matado a una persona y que para que no caiga preso, entonces ellos tenían que recoger pertenencias en la casa y entregárselas. Fueron tan brutos, yo creo que fueron brutos, porque el punto de encuentro
6: fue una estación de gasolina.
5: Sí, una estación de gasolina. Y la DICRIN ya está trabajando, me dijo el coronel.
7: De la cárcel Peña, que viene.
5: Pudiera ser.
6: Sí, es de la cárcel, pero tiene gente fuera que son los que reciben el
7: evento. Eso es combinación con la cárcel. Ese es un método viejo. Eso no es nuevo.
6: Sí, es viejo.
7: Muy viejo.
5: Puede ser que intelectualmente, donde se haya maquinado y se haya orquestado esto, haya sido desde la cárcel, con testaferros afuera, que son los que reciben. Entonces, este es un mecanismo que uno no sabe hasta cuándo se pudiera estar permitiendo, si fue desde la cárcel, que esto siga. Un momento se habló de una inversión muy cuantiosa de parte del Estado a través del Indotel.
4: De ese bloqueo.
5: Pero después entonces salió a relucir que un bloqueo a lo que tiene que ver con la señal en las cárceles afectaría, como las cárceles hasta el momento, la mayoría se encuentran en centros poblacionales. El caso de la de Barahona está en el corazón, ahí del barrio 30 de Mayo.
6: Afecta a todo ese sector fácilmente.
5: Bloquearle la señal a la cárcel implicaría, a menos de que tecnológicamente pudiera haber alguna manera de nada más bloquearla internamente, que yo pienso que sí, que se pudiera, porque hay lugares aquí donde usted entra a ciertos hogares, ciertas casas, donde usted no tiene señal. Usted tiene que hacer malabares para poder conseguir un chip de señal. Entonces, eso pudiera ser un mecanismo, porque estos presos siguen haciendo de las suyas y gente entonces fuera que se presta a ese juego sin poder valorar que donde quiera ya hay una cámara de seguridad que puede grabar imágenes y puede grabar acciones que se puedan estar cometiendo. Entonces, esta es una situación delicada. ¿Por qué? Porque el niño de Omaira es un menor, y engañarlo bajo el alegato de que su madre había cometido una desgracia matando a una persona.
6: Y como estaban esos niños preocupados cuando dieron esa información.
5: Su madre, entonces esto crea una frustración en esos niños seria. Entonces hay que ser drástico en la investigación con esto. Hay que caerle atrás a esos delincuentes que estuvieron involucrados personalmente recibiendo esas pertenencias, y con la comunicación que tuvieron también poder rastrear de dónde llegaban.
7: No le entregaron, no lograron entregarle nada.
6: Sí, entregaron prendas y dinero.
7: Es un método que el mensaje, lo que hay es que, ¿verdad? El mensaje aquí el que diría es que, pues, ante situaciones como esa, no debe nadie, ¿verdad?, entregar nada en situaciones, si no se comunica con la persona. Pues muchas veces dicen que está presa, que está detenida, que no puede hablar, dicen todo eso, pero hay que, el mensaje tiene que ser que no, entre familia, ¿verdad?, que si no se habla con la persona, si no se comunica con la supuesta víctima que no se le debe entregar. Eso sucede, eso es muy común ya. Ese
5: muy
7: es un
5: frecuente.
4: Es el lingote de oro.
7: Ese es un método viejo que la policía conoce muy bien. Es lamentable.
6: Pero la gente cae en eso.
7: Por eso es que el mensaje tiene
6: porque
7: que ser.
6: Porque te hacen el drama, ese tipo el llama.
7: Mensaje, no, el mensaje tiene que ser que está el que estamos diciendo. Porque en el momento en que tú le dices a menores que su mamá está detenida, sí, que mató
6: a una niña, porque le dieron
7: ser, no sé si puede ser en el vehículo que lo mató en
6: sí,
7: un
6: porque
7: accidente.
6: Accidente.
7: Es lo que ellos mencionan para que sea creíble y que está detenida y que no puede hablar con nadie. Ese es el método que utilizan. La policía conoce muy bien y el DICRIN conoce bien muy bien ese método. Es lamentable eso, porque yo he visto eso en varias ocasiones.
6: No, pero yo fui víctima una vez.
5: También.
6: O sea, yo estaba trabajando y llamaron a mi casa, a mi mamá, y le dijeron que yo tuve un accidente gravísimo. Y la pusieron a que diera tarjeta. Y ella, la suerte que nada más llegó a dar una tarjeta, ¿verdad? Esa de llamada, inmediatamente llegó una hermana y le dijo, pero espérese, mami, aguántese, usted no puede estar mandando tarjeta así. Vamos primero a llamar a Darling a ver que si eso fue verdad. Bueno, y entonces se comunican conmigo y no, pero les iban a estafar.
5: Ese era el tiempo en el cual pedían tarjetas.
6: Era tarjeta.
5: Ya hoy en día, bueno, hay todavía que piden recargas, pero recargas.
7: No, y muchas veces hasta dicen el dinero que está debajo del colchón.
6: Sí. No, lo ponen a buscar armas de fuego, si tiene armas de fuego, prendas, todo lo ponen a buscar. Por eso es importante eso que tú dices, Néstor.
7: Muchas veces se saben el nombre del niño, porque también son gente que vienen averiguando cosas. Y le dicen, tú eres
6: fulano, sí.
7: Mira, tu mamá le pasó eso, yo estoy aquí, tal cosa.
6: Y mencionan el nombre, fulano.
7: En la gaveta, tal cosa. Hay que tener con la familia, a todo el que nos esté escuchando, este tipo de mensaje. Mira, aquí si no soy yo el que llama, si no usted no me escucha a mí hablando, no caigan en esas cosas.
6: No, y decirle a la gente en los hogares, si alguien llama diciendo que un familiar tuvo un accidente, primero comuníquese con la persona de la
5: directamente.
6: Casa.
5: Directamente.
7: Eso es, el mensaje.
6: No comiencen a buscar cosas, ni a entregar nada. Comuníquense con el dueño de la casa o con la cabeza de la casa, con la mamá, con el papá.
7: Mucho menos si usted no conoce a la persona que se presenta a decir eso.
5: Exacto. Entonces, yo creo que un método de poder controlar eso también sería que se instalen teléfonos en la cárcel pública fijos con tiempo muy limitado para que se puedan comunicar con sus familiares y que sea seriamente el combate de que esos detenidos o privados de libertad no tengan acceso a esos celulares, porque ahora con el auge de estas redes uno puede ver videos que hacen donde te dramatizan cómo es que los presos planifican todas estas diabluras desde la cárcel y cómo llaman a mujeres, mi tía, tu sobrino, Wilton Mercedes, ¿qué te está hablando? Ah, sí, pero este es mi sobrino Wilton Mercedes. Y por ahí
6: mira, el tema es grave porque también ahora por medio de la IA utilizan hasta la voz de uno para hablar.
5: La misma voz, sí, te agarran tu voz.
6: Sí, la misma voz.
5: Sí.
6: Y tú crees que soy yo que estoy hablando y no es así.
5: Entonces,
6: es la inteligencia artificial que le están utilizando para esos fines.
5: Situaciones que en términos de seguridad hay que mejorar, hay que avanzar y hay que tratar de evitar que la población salga lo menos afectada. Porque yo reitero, en ese caso de Omaira, las cosas materiales pudieran hasta recuperar. Si no se recuperan, de alguna forma, no hay un daño per se con lo que se entregó. Ahora, es un niño menor que puede quedar marcado para siempre con esto, que pudiera tener que llevarlo a alguna
7: psicólogo,
5: sobre esto, que esos niños ya cuando pudieran estar solos en la casa, porque Mayra tiene distintas funciones en su quehacer profesional, pudieran sentir temor de permanecer solos allí en su casa. Entonces, es una situación que reiteramos el llamado a las autoridades policiales para que puedan agilizar este caso. Ya el coronel Nin Peña me dijo anoche que estaba trabajando sobre eso y que hoy iba a continuar avanzando sobre el mismo.
6: En toda esa zona donde esos tigres recibieron las pertenencias de Omaira, es muy probable que hayan cámaras de seguridad.
5: Correcto. En sí, cada uno hay cámara. El lugar de
6: y según me informan, los delincuentes no tenían ni siquiera el rostro cubierto. Porque el niño video, pudo ver el rostro.
5: En el video tienen que salir quienes eran y que sean duros con ellos.
4: Claro que sí. Ese tipo de vagamundería
5: no se puede estar soportando.
6: Señores, hoy en la Universidad Autónoma de Santo Domingo es el traspaso de mando.
5: Allá en la capital.
6: Sí, en la capital, según el reglamento electoral de la UAS y el Estatuto Orgánico, precisamente hoy, 16 de julio, es el momento donde hay un cambio de autoridades. En el día de hoy, el rector saliente, el maestro Edith Beltrán, que ha hecho o que hizo una extraordinaria labor al frente de la Universidad Autónoma de Santo Domingo, le pasa el mando al rector entrante, el maestro Jorge Ashana David, que precisamente hoy tomará posesión. De igual manera, en el día de mañana viernes, el director Manuel de la Cruz, director general de la UAS, nuestro colega, amigo y hermano, que de igual manera ha realizado una extraordinaria labor aquí en el recinto, en la UAS Recinto Barahona, le pasará la antorcha, el mando, a la maestra Ana Lucía Beltré. Significa que a partir ya de mañana viernes o a partir del lunes, la Universidad Autónoma de Santo Domingo tendrá nuevas autoridades, tanto en la sede central con Jorge Asana, así como en la UAS Recinto Barahona con la maestra Ana Beltré. Y en San Juan de la Maguana, con mi amiga, mi querida amiga Leonor Tavera, va también a recibir, va a estar al frente de la dirección de la UAS Recinto San Juan de la Maguana.
5: Entonces, Barahona es el martes.
4: Mañana.
6: No, mañana viernes. Mañana viernes es cuando De la Cruz no, entrega a Ana. Entonces, Ana Beltré está convocando para el martes un encuentro para, digamos, la juramentación formal. Okay,
5: perfecto. Bueno, pero sería lo mismo.
6: No, porque el martes también es con los subdirectores. Parece que van a ser...
5: Todos los que salieron electos.
6: El martes es como un acto, qué sé yo, más formal. Mañana es el acto simbólico, el traspaso.
4: 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Hablamos con el pueblo. Buenos días.
8: Buenos días, Wilton Mercedes y demás colegas allá, comunicadores.
4: Buen día.
8: Cristian Borges,
4: adelante.
8: Adelante. Ese tema de las estafas por teléfono es algo que se ha salido de control. Ahora es a nivel internacional que lo están haciendo. A mí me llegó un mensaje de un primo que vive en Estados Unidos diciendo, me encontró raro la forma de abordarme. Pero ¿qué hice yo? Yo llamé a un hermano de él, porque tampoco lo llamé, porque si le devuelvo caigo en el gancho. Y le pregunté que si él no habla con su hermano. Me dice que tiene como 4 días. Entonces yo usé otro número particular que tengo y lo llamé directo y le estoy explicando. Y me dice, mi hermano, eso fue como a las 3 de la mañana que me llamaron desde España con el número de un primo de España y yo le di todo. Pero en Duvergé cayeron mucha gente con esa mafia. Hubo uno que me dijo, mira, después que tú hablaste fue que yo me di cuenta, yo entregué 42,000 pesos. Entonces, ¿qué se va a hacer con estas estafas? Porque usan con la IA, usan tu voz, a veces usan hasta videos, que una gente que tenga conocimiento de videos que puede ver que eso no, que es un plagio. Entonces, ¿qué se va a hacer con eso? Muchas gracias.
4: Bueno, eso, la gente no deja de estafar.
6: Esos delincuentes no está nada fácil. Miren, hay gente que arman de cualquier cosa un molote, como se dice popularmente. Con el tema del símbolo de patrio, el escudo, que gente incluso mal informando, desinformando a la población, que dice que no está la Biblia, la nueva cédula, estas cosas. Y veo aquí alguien que dice que símbolo satánico, oigan esto.
4: Buenos días, fue una distorsión que hubo de alguien.
9: Buenos días, mis queridos hermanos, Greyval le habla.
4: Adelante, Greyval.
9: Siempre cuando hay una nueva revolución digital, como está sucediendo con la cédula, y siempre hay comentarios negativos y positivos. Nosotros lo que tenemos que verificar si es verdad lo que dice el negativo, y si es negativo, es negativo, pero si es positivo, es positivo. Yo verifiqué mi cédula y yo la veo normal. Entonces uno no le podemos estar dando asidero a Voz Populi, que lo que quieren es hacer daño y seguir hacia adelante. Mi hermano Winton, esta mañana te escuché hablando de un señor que vive en Villa Central, llamado Papo Smith.
4: Así es.
9: Que Papo es el político de Villa Central que más se parece al fenecido, al ser humano más querido político de Villa Central, llamado Abraham Jen. Papo tiene mucha similitud en su forma de accionar. Es un caballero. Papo es un tipo que está en la esquina con todo el mundo. Fue funcionario de ese ayuntamiento y conoce bien cuál es el intríngulo de ese ayuntamiento. Papo no anda en el aire, no es un tipo arrogante. Papo no es un tipo de hacerle daño a nadie. Y yo creo que sí, que lo que tú dices es una realidad. Yo creo que Papo debe aspirar a la alcaldía de Villa Central, porque Papo se parece a ellos. Papo es un morenito, pero no es un haitianito igual que yo, un morenito que ha convivido con todos ellos y conoce bien la persona de Villa Central. Él puede contar conmigo si aspira por nuestro partido. Él sabe que yo en Villa Central tengo un sindicato que la gran mayoría pertenecen a Villa Central, y en lo que yo puedo ayudarle, él puede contar conmigo. Papo es un hombre bueno y tenemos que llevarlo a la alcaldía de Villa Central.
4: Ok, Greyval, gracias por tu llamada. 809-524-4907. ¿Qué piensa, qué siente, qué dice la gente? Buenos días.
10: Buenos días. Buenos días.
4: Sí.
10: Le habla el licenciado Milton de Villa Central.
6: Adelante.
10: Tocando el tema sobre el ingeniero Papo Smith, de que ya usted ha hecho de su persona. Y colaborando con el regidor, Papo es un hombre de pueblo.
7: ¿Una campaña?
5: Sí, que la inició un vocero aquí en el programa.
6: Parece que sí.
7: Una campaña, es mi amigo Papo, mi pero amigo parece también. Una campaña.
5: Sí, sí.
4: Buenos días.
6: Está popular, Papo.
7: Papo.
4: Buenas.
7: Papo es una estrella.
4: Se fue esa también. ¿Qué piensa? ¿Qué siente? ¿Qué dice la gente? 809-524-4907. Buenos días.
9: No puede ser una campaña porque yo ni voto en Villa Central. Yo escuché el comentario de Winton esta mañana. Winton, y estaba llamando en ese mismo momento y no pude comunicarme.
5: Parece que el PLD no tiene candidato.
7: ¿Sigue la campaña?
4: No, el PLD tiene su candidato. Amigos del PRM en Villa Central.
6: Papo, parece que Papo Smith está bien valorado en Villa Central.
7: Sigue la campaña.
4: Un PRMista de él.
7: La próxima llamada.
4: Que quiere que sea su candidato. Buenos días.
11: Buenos días y bendiciones. Buenos días y bendiciones.
4: Buen día.
11: Y sí, de este lado le habla Francisco Félix, la parra.
4: Adelante.
11: Oí que están hablando del ingeniero Raúl Smith Papo.
5: Ay, papá.
11: Quiero que sepan que en Villa Central estamos muy identificados con él. Ese es el único que se parece a Abraham.
4: ¿Qué piensa, qué siente, qué dice la gente? Va para el juego estrella número 4 con 4 uniformes diferentes. O con 4.
5: ¿Qué va?
4: Juan Soto fue con 4 uniformes, con 4 franquicias diferentes. Juan Soto.
5: Es un buen arreglista.
4: Buen día.
5: Sí.
4: Pero qué buen arreglista. Que yo soy músico un chingo.
6: Ah, no vamos, Wilton
4: Mercedes. Buenas, ¿quién me dice, Miguel?
5: El PLD sin candidato a alcalde en Villa
4: el
5: Central.
4: PLD tiene su
5: el jefe de comunicación de Gonzalo promueve un PRMista a la alcaldía en Villa Central.
4: Eso es mala leche.
6: Hay mala fe en tu comentario.
5: Pero tú eres un PRMista disfrazado aquí. Hay que decirlo. No,
4: vámonos, Miguel, hasta mañana. No, pásenla bien.
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14: Buenos días, Elpis Pérez les informa. El legislador y dirigente del Partido de la Liberación Dominicana, Gustavo Sánchez, defendió la decisión de que el aspirante presidencial Gonzalo Castillo no participe en los debates organizados actualmente, argumentando que no existe una obligación legal y que los plazos electorales aún no son los adecuados para tales fines. En otro orden, al menos 14 provincias no cuentan con dirigentes representados en la actual composición de la dirección ejecutiva del Partido Revolucionario Moderno. La región sur es la que registra la menor participación, con apenas 5 dirigentes distribuidos en 4 provincias: Lía Santana y Máximo Pérez de Barahona, Roberto Furcal de San Juan, Rafael Salazar de San Cristóbal y Luis Delgado de Elías Piña. Para más detalles visite diarionoticias.do.
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25: Muy buenos días a todas y todos. Sean ustedes bienvenidos a su programa Médicos en la Radio. Como cada jueves, el equipo élite, una servidora, la doctora Elizabeth Mora, y hoy me acompaña el doctor José Luis Félix Pérez, quien es miembro del staff, pero de los viernes. Buenos días, doctor José Luis.
26: Buenos días, doctora Mora. Buenos días, Radio Escucha. Buenos días a los que nos ven y nos escuchan también a través de la plataforma de YouTube, para recordarle que le den su like, compartan el contenido y se suscriban al canal de YouTube de Empresa Radiofónica para hacernos crecer desde este, yo digo, pequeño municipio llamado Barahona.
25: Así es, así es. 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Doctor, ¿y cómo le fue la semana? ¿Esta semana cómo la pasó?
26: Esta semana lo que hay que recordarle a la gente es que uno tiene que ponerlo en práctica. Es el calor sofocante que estamos teniendo en esta etapa del año. Y hay que recordarle a la gente que tiene que tomar suficiente agua. Yo no voy a decir líquido para no confundir a nadie, pero sí suficiente agua, usar ropa ligera y tratar de no exponerse en horario de 11 a 3 y media de la tarde al sol. Si usted no trabaja en el sol, trate de no exponerse a las altas temperaturas. Estamos teniendo temperaturas por encima de los 33 grados. Nos estamos acercando al récord. Y segundo, la sensación térmica anda alrededor de los 40 grados Celsius. Si usted tiene una sensación térmica de 40, en esa temperatura el cuerpo humano convulsiona.
25: Así es.
26: El cuerpo humano convulsiona porque la fiebre es por encima de 37.5. Y si la sensación térmica que usted siente que se está quemando es porque tiene fiebre por dentro. Es decir, que todos los dominicanos, y yo no creo los dominicanos, el hemisferio norte en la actualidad, porque la ola de calor se extiende desde Europa hasta América,
25: sí,
26: con fallecidos en esos países europeos como Francia, Alemania, España, Estados Unidos, registra también muerte por golpe de calor o por la alta temperatura que están ocurriendo en el mundo. Y eso apunta hacia el cambio climático. Y nosotros somos bendecidos en una isla que, aunque tengamos sensaciones térmicas elevadas, la temperatura también elevada, pero tenemos la ventaja de estar debajo de un árbol.
25: Y tener acá, por ejemplo, en la provincia de Barahona, tenemos la ventaja de que tenemos el mar muy cerca, que nosotros vamos y nos sentamos cualquier ratito.
26: Pero que vayan después de las 4 de la tarde, sí, especialmente a esa playa, el Quemaito.
25: Entonces, el Quemaito.
26: Que vayan después de las 4 de la tarde, porque es usted exponerse, y vamos hacia el tema, exponer en esa alta temperatura, ese sol radiante de ahí, de esa playa. Pues lo más prudente que usted lleve a su niño y usted después de las 4 de la tarde. Mientras tanto, hay muchos ritos, digo ritos por decir cercanos, ¿no? Porque son pequeños. Alrededor de la provincia de Barahona, en la región Enriquillo, yo que hice un recorrido la semana pasada, fascinante. Usted salir dando la vuelta al lago con tantas aguas, balnearios que hay desde Las Marías, y uno tiene que mencionarla para proyectarla. Los guineos allá arriba, que también es fascinante. Las Marías, ahí en Villa Jaragua, en Los Ríos, en Descubierta, Boca de Cachón y Duvergé, usted se da su chapuzón y se va por la costa. Bueno, por ahí sí rinde las cosas en términos de las aguas. Así que hay que sacar su tiempecito para hacer el turismo interno y sobre todo botar esta ola de calor que estamos teniendo, que hoy, según ONAMED, establece que el polvo de Sahara va saliendo y probablemente tendríamos lluvia posterior a eso, que siempre ocurre para esta etapa del verano. Y yo no digo verano, yo siempre utilizo el término infierno. Estamos en el infierno porque el verano es como cuando hay una brisita más fresca para mucha gente que sí ve la cuarta estación del año, que nosotros solamente vemos dos, que es el verano para el mes de diciembre, enero, febrero, y el infierno posteriormente
25: a abril. Una de mis amigas argentinas me hace muchísimo bullying, la querida Cami, porque me envía su temperatura de menos 3 grados y menos 10 grados. Y yo digo, Dios mío, pero ni el aire acondicionado aquí es tan frío. Pero
26: bueno, ni la nevera, las neveras de vacuna que conservan las vacunas, sí, es temperatura en ese grado. Es de más 2 a más 8, promedio más 4, en ese rango es que se deben de conservar las vacunas. Ya tú te imaginas cómo
25: es. Pero el hecho es que cuando ellos tienen su verano, que es cuando nosotros vendríamos teniendo nuestro invierno que nunca tenemos, es muy caluroso, muy, muy caluroso. Ya me manda temperaturas de 38 grados. O sea, así como le dan frío, le dan calor.
26: Sí, por eso digo que el Caribe bendecido en términos de esas estaciones, y nosotros nos ponemos solamente debajo de un árbol o con los pies en esos pocitos de Paraíso, en el mismo San Rafael, en Bauruco. Si te va por aquí, lo repito, Las Marías, son lugares que uno tiene tan cerca y a veces sin costo adicional más que el combustible, aunque está sin caro, pero se utiliza para uno acudir y especialmente llevar los niños que estamos de vacaciones, que es donde vamos a entrar en el tema, el trato de los niños en las vacaciones en el hogar. Es lo que vamos a tratar, cómo llevar, y tantas quejas que hay de madre en virtud de los niños que lo tienen en la casa, que a veces no saben cómo tratarlo, no saben cómo acotejarlo y no saben cómo llevar la vida, porque la etapa escolar facilita la vida para los adultos, pero cuando lo tenemos en la casa hay una gran preocupación que se extiende de dejarlo solo para ir a trabajar, ver el comportamiento y sobre todo la queja de la gente, doctora, que establecen que la nevera permanentemente está vacía. Porque comen cada vez que dan una vuelta, es el jugo, es el refresco, es el yogur, es la galletita, es el queso. Entonces, como que se convierte en, o se dan cuenta los padres que el niño come mucho. Dicen, pero por Dios, bájale un poco a la comedera, pero sobre todo también al comportamiento que se dan cuenta inusual que pueden tener los niños, que solamente lo vimos en la pandemia, que todos tuvimos en la casa.
25: Sí.
26: Las vacaciones son eso, para ver el comportamiento. Y usted como padre debe estar observando dónde puede haber una debilidad. Yo no voy a decir falla, debilidad con los muchachos. Entonces poder corregir, porque la escuela es educativa. La escuela es educativa y usted es responsable de sus hijos.
25: Así es, así es. Mira, hace unos días se hizo viral en las redes sociales una señora que fue a un plantel público, por lo que veía en la estructura, y hizo
26: a una escuela
25: y ella hizo un video y ella iba recorriendo la escuela cerrada y quejándose de que a dónde estaban los maestros, que los maestros eran de que unos abusadores porque no estaban en la escuela agarrando a esos muchachos, que esos cuatro muchachos a ella la estaban volviendo loca.
26: Cuatro muchachos.
25: Los comentarios eran muy diversos y se lo tomaron con jocosidad, pero realmente el video ella lo hizo muy orgánico y muy desde su...
26: ¿No fue programado para hacerse viral?
25: No. Ese video ella lo hizo como muy desde su...
26: ¿Con el dolor?
25: Claro, muy desde su dolor. Y muchas personas fueron muy, muy directas con ella.
26: O muy cruel.
25: Claro, porque le decían, pero doña, usted no conoce la planificación familiar. Doña, esto y lo otro. O sea, le decían, ¿cómo usted no aguanta a sus hijos? Entonces, muchos maestros salieron a decir, eso es para que usted vea todo lo que nosotros pasamos con esos cuatro hijos suyos que usted lo manda para la escuela. Muchos padres no tienen las herramientas para tener a sus hijos. Se ve muchísimo, muchísimo, muchísimo eso. Hay personas que les gusta tener hijos para ponerle nombre, como digo yo.
26: ¿Cómo así, doctora?
25: Mira,
26: hay nombre bonito ahora en esta época. Ya precioso. José, Juan, eso no aparece.
25: No, pero yo digo, a mí particularmente, yo soy muy de...
26: ¿Hay una transición o transculturación?
25: De nombres convencionales, que yo no considero que son feos, pero también yo considero que hay padres que solo le gusta el hecho de que la... Por ejemplo, hay madres que le gusta que la feliciten el Día de las Madres y que sí, le den el regalo.
26: Sí.
25: Y les gusta en las redes sociales subir esos hijos. Dije, míralo aquí, aquí está Pedrito, hermoso, mi hijo, que Dios me lo bendiga, pero no le gusta bregar el caso con esos muchachos. Desde que tocan media vacación, lo hondean pan del abuelo.
26: Pan de la abuela.
25: Pan de las abuelas,
26: ¿verdad? Si está en el campo la abuela.
25: Si está en el campo la abuela. Si está en la capital la abuela, también lo mandan, si vive en Chinlejo.
26: Y si la abuela está en el campo, la mandan a buscar para que se quede con los muchachos en el apartamento.
25: No, muchas veces lo mandan. Okay. Porque el objetivo es no tenerlo en su
26: sector. Tener sus vacaciones también ellos.
25: Exactamente, tener ellos sus vacaciones. Entonces son niños que están en las escuelas desde las 7 de la mañana, en la tanda extendida ahora, hasta las 3 y pico de la tarde o 4. Sí. Entonces esos muchachos tú casi no lo ves porque tú estás trabajando y tú llegas a la casa probablemente a las 5. Entonces tú tienes un lapso de tiempo de 5 a 8. Y ya a las 9 de la noche tú empiezas a vocear a esos muchachos para que se duerman y tú saliste de ellos.
26: Sí.
25: Tú sabes. Entonces tú no estás bregando el caso del día a día con ellos. Tú te estás pasando el día sin ellos. Entonces cuando tú entras en la realidad de conocer a esos muchachos y de ver quiénes son esos muchachos en tu casa o qué, cómo se comportan en el día a día, entonces ahí tú te estás volviendo loco. Por eso que yo digo que hay muchas madres que solo quieren a los hijos en las redes sociales.
26: ¿Verdad, una forma de mostrar el amor?
25: No, eso no es verdad.
26: No, yo le pregunto.
25: Eso no es verdad.
26: Si eso es lo que se busca con las redes sociales.
25: Psicológicamente, las redes sociales han venido a regalarnos...
26: A democratizar.
25: Y a regalarnos álbumes permanentes de nuestros hijos, porque antes a veces las fotos se podían extraviar o se podían echar a perder.
26: Se dañaba con la lluvia.
25: A veces sí. Entonces ahora, cuando nosotros guardamos, por ejemplo, en ciertas redes sociales, nuestras fotos y nuestros recuerdos, el Facebook, por ejemplo,

0: que suben a los hijos a Facebook o a Instagram o a cualquier otra red social que aparezca, y es como, no sé, como por cumplir con el pueblo, no es ni siquiera por cumplir con lo que tienen el sentimiento de verdad.
1: Bueno, pero esa es viralización, doctora.
0: No sé, veo
1: pero
0: mucho
1: no es el colectivo.
0: No, no es el colectivo, porque no lo hemos contabilizado, pero sé que si alguien se dedicara a la contabilidad de eso, veríamos que es una realidad, porque en la observación simple, que no es una observación ni siquiera científica, que es simplemente una observación humana, ¿qué hago?
1: Bueno, hay que proporcionarle. Termina el tema para yo decir a quién le vamos a tirar la cuava para que proporcione interés en la investigación, no solamente por la observación, sino una investigación científica que da el traste con la tesis de grado y posgrado.
0: Desde mis conocimientos y mi curiosidad científica, que siempre la he tenido, a mí me salta muy triste yo escuchar y convivir mucho con muchísimas mujeres que simplemente ellas no están dispuestas a bregar su caso con su muchacho. No están dispuestas, que desde que tocan una yagua están esas mujeres jondeando a los muchachos para adelante, no están bien de vacaciones. Yo creo que con el uniforme puesto lo mandan para de la abuelita en el campo. Señores, la abuelita no quiere a un muchacho ahí. La abuelita quiere 2 días, un muchachito. Usted la vaya, búsquela usted a ella, para que usted la bregue también a ella su caso. No estén haciendo eso.
1: Yo creo que hicimos un resumen de lo que vamos a tratar.
0: Sí.
1: De manera general, el niño en la casa, un término que se va expandiendo. Y un poco jocoso, pero ya lo he escuchado de varias madres decir el término come mai, como decimos en el sur. Esos muchachos son unos come mai. Y es jocoso, pero en términos de ese contexto, doctora, están de vacaciones, ya tienen 3-4 semanas de vacaciones. ¿Qué vamos a hacer en la casa con los muchachos a partir de que nos quedan alrededor de 6 semanas más de vacaciones los niños? Y probablemente hay muchos que lo mandan a un curso, lo mandan a un verano, ¿cómo se llama el espacio donde?
0: A las clases de verano que hay acá en Barahona, por ejemplo, de natación, karate.
1: Sí, en varios cursos de deporte, manualidades, de pintura, de música. ¿Qué hacemos con los muchachos ya propiamente en vacaciones?
0: Bueno, hay muchísimas actividades que se pueden realizar con los muchachos en vacaciones, pero yo quiero decirle que parte del desarrollo de todo ser humano, y los niños son seres humanos, es también el aburrimiento y el ocio. O sea, todo el tiempo usted no puede estar súper divertidísimo. También hay momentos que usted tiene que estar aburrido, o sea, que usted tiene que estar haciendo nada, que no es aburrido, porque hacer nada no es necesariamente estar aburrido.
1: El aburrimiento es parte del ser humano.
0: Es parte del desarrollo. O sea, todo el tiempo tú no puedes estar divertido.
1: No.
0: Doctor. O sea, de que tú estás gozando todo el tiempo.
1: Yo no puedo estar todo el tiempo con las risas hochizando.
0: No podemos estar gozando todo el tiempo. Hay momentos en que los niños también tienen que estar tranquilos, chilling, normal. Normal.
1: Y uno no se pregunta, muchacho, que fuñe tanto, brinca, salta, y uno lo ve tranquilito. La primera intención es ponerle la mano para ver si tiene temperatura de fiebre, porque uno lo ve tranquilito y uno le pregunta, ¿qué te duele? Porque lo ve tranquilo. Es un contraste de vida, aunque usted está señalando que el aburrimiento es parte también de los muchachos.
0: Lo que pasa es que nosotros también tenemos una mala costumbre, que nosotros, si vemos a alguien que está cambiando, que está madurando,
1: sí,
0: que está tranquilo. Por ejemplo, hay niños que eran muy, muy activos, muy hiperactivos, muy, muy fuertes, que se movían muchísimo cuando estaban en edades más de preescolar, de 6 años abajo. Y después nosotros empezamos a verlo con 7, con 8 años, que ya ellos se sientan tranquilos, que ya ellos ven un programa completo de televisión, que ya ellos ven un video completo de YouTube,
1: sí,
0: que ellos se sientan y juegan, por ejemplo, juegos de mesa como ajedrez, parchís y esas cosas. Y tú dices, oh, ¿y qué tienes tú? ¿Qué tienes tú que estás ahí tan tranquilo? O sea, no nos debe de extrañar la paz, porque todo tiene su tiempo.
1: Bueno, pues tú le estás diciendo, hay una transición.
0: Hay una transición.
1: Que uno comúnmente no lo puede identificar, más bien uno se preocupa por su niño que viene molestando en términos de que no se quedan tranquilos. Y cuando tú vienes a ver, hay una transición hacia como la tranquilidad, y uno siempre va a recurrir a buscar temperatura, dolor, que si se cayó y uno no se dio cuenta.
0: Sí, pero hay más signos que no son la tranquilidad, porque no es una tranquilidad que él estaba hoy acabando con todo y mañana amaneció tranquilo.
1: ¿Cuáles son los signos entonces?
0: Es la paz que se va adquiriendo como con el tiempo.
1: Okay.
0: Es cuando ellos van, por ejemplo, el niño viene de la escuela y dice que él quiere ver una película que los amiguitos estaban como reseñando,

0: una película que está, por ejemplo, en una de las plataformas de streaming famosas, y tú dices, ¿cómo? Pues está bien. Y tú vienes y le pones la película, se la busca y se la pone. Y el niño se queda ahí mirando la película, y tú lo ves riéndose y como entretenido. Tú dices, oh, un muchacho que yo le prendía la televisión y se iba, y dejaba a los muñequitos solos ahí, ¿entiendes? Entonces, eso es como la transición, pero no es de que hoy tú estabas acabando con todo y que mañana tú amaneciste así, porque eso es una señal de alarma de que puede estar pasando algo con el niño. No solamente de que se cayó y se dio un mal golpe, sino también de que puede estar siendo víctima de cualquier tipo de abuso.
1: Ahí voy. Cuando hay ese cambio brusco de un día para otro, existe el paso y el temor de ser víctima de abuso.
0: Claro.
1: Ahora que los muchachos están en la casa permanentemente, porque la escuela es el lugar más seguro para un niño.
0: Sí, realmente que sí. La escuela es el lugar más seguro para un niño, porque en la escuela se dan muchos menos casos, muchísimos menos.
1: No, claro, es el lugar más seguro para un niño.
0: De abuso a nivel sexual, porque a nivel emocional y psicológico es un lugar de alto abuso.
1: Puede ocurrir.
0: Puede ocurrir. Porque
1: ocurre mayormente.
0: Acuérdate que el bullying es parte del abuso.
1: Sí, pero el bullying es parte de los compañeros.
0: Sí, pero es abuso psicológico. Sí. Y acuérdate que al bully lo cría un bully.
1: Claro.
0: No fue que al bully lo crió el mundo. No es de que tú eres un hombre muy bueno y muy de valores y de que tú tienes un hijo bully. Si tú tienes un hijo bully y tú eres un hombre de valores, tú tienes que revisar tus valores porque tus hijos aprenden de ti.
1: Entonces, volviendo a la casa, porque estamos dentro de la casa. Y la etapa para la observación, atendiendo situaciones. Estamos en el cambio de humor, de comportamiento. Un niño que viene en una transición de la etapa infantil hacia la preadolescente o de preadolescente hacia la adolescencia. Porque también estamos en esa transición. Que uno lo puede ver en esos muchachos que pasan a primero de secundaria, que le llaman ahora, que antes era el séptimo curso o el segundo de... Y también el que pasa a tercero de secundaria, que viene siendo el primero de bachillerato de los años mozos de nosotros.
0: Tú sabes que yo considero que, bueno, es mi opinión, yo considero que esa transición de que los muchachos de séptimo ahora sean del bachillerato es como mucho.
1: Bueno, antes, cuando yo entré a séptimo curso, yo creo que yo fui el séptimo curso, el último séptimo que se aceptó en los años finales 80.
0: Porque es como que todavía tú estás muy chiquito en esa transición. Entonces, los compañeros que están en la escuela entera están en una onda muy distinta a la tuya.
1: En el Liceo Federico Enríquez, aquí se entraba de séptimo curso antes.
0: Sí, pero están en una onda, mira, pero una onda...
1: Una separación de edades diferente.
0: Totalmente distinta. O sea, totalmente distinta. O sea, una onda que... No, es que... ¿Cuántos años era antes que se entraba a séptimo?
1: 14.
0: ¿Cómo 14?
1: 14, 15 años en promedio.
0: Te entró tardío, te lo declararon tarde.
1: No, no, era el promedio aquí en Barahona. 14, 15 años.
0: Es que si con 13 años...
1: Porque el bachillerato se terminaba alrededor de 19 a 20 años.
0: Bueno, es que con 13 yo...
1: En el área pública. En el área pública. En lo privado era alrededor de 18 años. Todo mayor de edad.
0: Era una cosa terrible.
1: Raras excepciones, con 16 años.
0: Entonces, ¿nadie entró menor de edad a la universidad? De lo de aquí.
1: En la transición de 17. Alrededor de casi cumpliendo los 18 años.
0: Bueno, el caso era que esos niños de séptimo, yo considero que todavía están muy pequeños para entrar en ese mundo de los grandes. Pero, como yo no sé de programas ni de planes educativos, yo no soy maestra, y mis respetos y mis saludos para todos los maestros que lo dan todo día con día.
1: Saludo a la promoción Estrategia 96 del Liceo Federico Enríquez y Carvajal.
0: Tómense su
1: coral
0: a todos.
1: Sí, yo creo que andan por ahí ya con la aspirina.
0: La presión.
1: Tienen que tomar la aspirina. Tiene que haber una alta proporción de ese grupo de estudiantes del Liceo Federico Enríquez Carvajal y también de eso de 96 del Colegio Buen Pastor de Asa.
0: Eso también tienen que tomarse su coralá y a chequearse la próstata porque ahí eran varones y esas cosas.
1: Transición, ya estamos en el proceso de la casa. Uh-huh. Identificando problemas que me pudieran dar al traste con señales de que algo está pasando con el niño.
0: Sí.
1: Vamos dos. ¿Qué otro más, doctora, podemos tener en cuenta dentro de la casa? Porque los abusos empiezan con los familiares más cercanos o los vecinos.
0: La gente tenía antes la creencia de que el abusador iba a venir de la calle con una capucha, iba a ser una persona totalmente desconocida o o comúnmente conocida, o sea, una persona que apenas sabemos el nombre y que va a entrar a tu casa y que va a abusar de uno de tus niños. Pero realmente el abusador es una persona que está en tu casa. Es una persona de suma confianza. Es una persona que lo va a hacer abusando del poder que tiene de entrar a tu casa. Es una persona que
1: va... O que está dentro de la casa.
0: Sí, pero también una persona que tiene el poder de entrar a tu casa. Por eso es que nosotros le tenemos que ir quitando los poderes a todos.
1: Sabiendo, doctora, que según la encuesta Mi Hogar, el 54% de la población dominicana o de los hogares dominicanos está dirigido por mujeres solas.
0: Sí, pero eso no tiene nada que ver con eso.
1: Es decir, no hay una vigilancia masculina, no hay una vigilancia probablemente de otro género, porque en virtud de eso probablemente la señora esté trabajando o salga de la casa constantemente.
0: Mira que te voy a decir, yo particularmente entiendo que en la confianza es que esté el peligro. A veces nosotros queremos mucho a las amistades, a los primos y a todo eso, y le damos como esa libertad de que nuestros hijos e hijas estén expuestas a esas presencias y que lo vean como muy cotidianos y muy regulares. Realmente no, realmente todos deben de ser vistos como predadores. No importa que usted sea muy serio. Si usted es muy serio y usted está escuchando esto, si usted es muy serio, usted es un hombre muy íntegro o una mujer muy íntegra, usted tiene que entender el por qué yo no le doy acceso a mis hijos. O sea, usted lo tiene que entender. ¿Por qué yo no le doy acceso a mis hijos? Usted no se puede poner guapo por eso, porque si usted es muy íntegro o muy íntegra, usted tiene que saber por qué yo no le doy acceso a mis hijas. Entonces, es como así. Si usted tiene sus hijos en su casa, doctor, usted tiene que saber a quién usted le da acceso. A mí no me gusta que los adultos estén hablando mucho con los niños. Si usted es adulto y usted es externo...
1: El niño marca miradas malas o mala visión hacia a esa persona que le hace daño cuando llega.
0: Acuérdate que el niño va a estar condicionado al trato que el padre le dé a ese adulto. Si ese padre o madre a ese adulto lo endiosa y es mi amigo y es mi amigo y ten confianza, el niño, aunque le duela lo que esté pasando, le va a tener confianza, porque el adulto responsable de él, el adulto que más lo ama, le está diciendo que le tenga confianza. El adulto no sabe lo que está pasando, no sabe. Entonces, si ya usted como adulto le dejó como esa brecha abierta, como, mire, este es mi compadre.
1: O este es mi hermano.
0: Entonces, ya como tú lo recibes así con tanta efusividad, el niño se siente hasta mal y dice, es que yo no quiero como romper como el vínculo que mi papá tiene, o mi papá no me va a creer, o mi mamá no me va a creer porque es que ese es su amigo. Señores,
1: pero yo cómo hago como padre, es la pregunta.
0: Mantener
1: entonces,
0: siempre a tus hijos.
1: No, en el hecho de que se esté dando una situación similar, porque ya entró, ¿cómo yo me doy cuenta ante mi niño que puede ser abusado por ese que está entrando a la casa?
0: Lo primero es, doctor,
1: si no tengo la confianza con
0: que
1: el
0: la
1: niño.
0: Medicina que usted trabaja, ¿cuál es la medicina?
1: La
0: que
1: prevención.
0: Usted trabaja? Entonces usted trabaja medicina preventiva. Nosotros primero tenemos que prevenir,
1: sí,
0: que
1: claro,
0: pasen esas situaciones. Y si usted está escuchando que
1: nosotros, por eso este programa de hoy.
0: Exactamente. Si usted está escuchando que nosotros estamos hablando de este tema en plenas vacaciones, es porque las vacaciones el niño, la niña va a estar en su casa. Y puede ser víctima de este tipo de predador, de ese predador que es su friend. Señores, vámonos a nuestra primera pausa comercial y cuando regresemos volvemos con más aquí en Médicos en la Radio.
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3: De regreso a Médicos en la Radio por Palma 90.7 y hoy hablando, los muchachos de vacaciones y usted en la casa. Gran preocupación para mucha gente y uno se ríe con ciertos mensajes que le envían a uno tratando este tema como, estos muchachos no hay quien lo aguante, pero también hay muchas madres que dicen, tengo una bendición de tener mis hijos aquí, por lo menos esta etapa de compartir y conocer cosas. A veces el pensamiento de ellos, con respecto hasta la propia escuela, y a usted maestra también, ellos dicen lo que, su pensamiento sobre usted, en términos de la perspectiva que ellos tenían y el trato durante un año, que para los adultos, Miguel, un año pasa rápido. Pero para los... ¿Tú quieres saber si un año dura? Pregúntale a un niño cuánto dura un año escolar. Y lo primero que te va a decir,
4: Muchísimo.
3: Y como decían en los Juegos Panamericanos del 2003, no es un número.
4: Señores.
3: No es un número.
4: Y qué bueno que usted tocó ese tema, doctor, de que los niños le narran a uno en vacaciones, hasta los que no son muy de conversar lo que pasa en las aulas, por ejemplo, le narran en vacaciones a los padres todo lo que acontece y cómo ellos percibieron a la maestra durante el año escolar entero. Yo espero que esto que yo estoy diciendo hoy a muchas maestras le dé tanta satisfacción y le llene su corazón y que a otras le dé miedo.
3: Pero también los niños llevan de la casa a la escuela.
4: Ay, sí. Todos los temas personales de la casa son ventilados en la escuela. Por eso usted tiene que cuidarse muy bien de los niños. Yo recuerdo a un creador de contenido que es maestro, que es mexicano, y le da clases a niños de menos de 6, como de 6 años por ahí, que le da clases a esos niños. Ellos le cuentan todo. Ellos le narraban a él, incluso como un día la mamá decidió abandonar el hogar, pero antes de irse le entró a pailazo al papá. Dije, porque el papá tenía una vieja. Y eso fue un escándalo. Y él decía, todo le cuenta. Y él decía, por favor, controlen eso, controlen estar hablando de cosas delante de los niños, porque
3: claro,
4: los niños repiten eso y le dicen a uno, porque
3: es una esponja que absorben todo.
4: Cuando el niño empatiza con el maestro, el niño empatiza con todo. El niño empatiza con todo, con el maestro. El niño le cuenta al maestro, yo voy para el médico porque ahora me está pasando tal y tal cosa.
3: O yo voy para el consulado.
4: Yo voy para el consulado.
3: A buscar una visa.
4: Yo voy a buscar una visa y esto y lo otro. O mi papá, usted sabe, mi papá cocinó en mi casa. Mi papá cocina en mi casa y hace mulito frito mi papá en mi casa. O yo fui, mi mamá me dijo que me va a comprar que no sé qué cosa y vimos el pastel era muy lindo y yo lo elegí. O sea, todo, ellos le narran todo, pero también muchos niños guardan silencio de situaciones difíciles que le pasan en la escuela con los maestros, porque acuérdense que no somos máquinas dispensadoras, también somos humanos y esas cosas, y no tenemos la perfección total. Pero quiero volver un poquito atrás.
3: No, déjeme hacerle la pregunta. Doctora, ya vimos la problemática que podemos observar en los niños. Pero yo trabajo, la esposa trabaja y los niños se van a quedar solos. En virtud de que no hay en la casa asesora del hogar, yo le digo. Asesora del hogar son las muchachas, las mujeres que trabajan en lo que ya antes se llamaba en casa de familia, siguen siendo casa de familia, ayudantes. Pero hoy o ayudantes, pero hoy tienen un rol más importante. Yo digo asesora del hogar, más bonito suena el nombramiento, como sería, o la designación dentro de la casa, porque las mujeres, esposa del señor o el señor, llegan y encuentran hasta la cortina cambiada. Entonces ellas son asesoras del hogar. Si no hay asesora del hogar, los muchachos se quedan solos. ¿A quién se le da la responsabilidad de vigilancia, de supervisión, de acompañamiento o total responsabilidad para cuidar a los otros?
4: Lo primero es que los niños menores de 10 años no pueden quedarse solos. Un niño de 10 años no puede estar a cargo de niños pequeños que estén todavía, que no puedan valerse por sí mismos.
3: ¿De acuerdo?
4: Si en tu casa hay adolescentes, tienes que medir la capacidad de responsabilidad que tenga el adolescente. La capacidad de responsabilidad del adolescente se mide por lo que ya te ha probado. Porque no todos los adolescentes están preparados también para asumir el quédate aquí aunque 2 horas, porque sí. Nosotros venimos en tanto tiempo para cuidar a ese tu hermanita o tu hermanito.
3: No. Pero la ley, que son 2 leyes, para el sector público y el sector privado, el sector privado, el Código del Trabajo, para el sector público, la Administración Pública, das las vacaciones. Casi siempre la gente tiende a coger las vacaciones para el verano para estar con los hijos. Pero pasaron menos de 5 años, son 15 días laborables.
4: Pero
3: usted, ya pasaron.
4: ¿Usted sabe, doctor, qué es lo que pasa con
3: ¿Qué hacemos con los muchachos cuando no hay un adolescente que están entre la edad menor de 10? ¿Qué hago? Nosotros, no puedo dejar el trabajo.
4: Nosotros estamos hablando de trabajos que son adecuados y que nos dan las vacaciones, que nosotros podemos elegir la coincidente con las vacaciones de
3: nuestros hijos. Por eso dije las 2 leyes que rigen los trabajos para el público y privado. Pero hay dichosos en el sector público.
4: Ahí sí, sí, pero hay en el sector privado personas que ni siquiera pueden elegir su tiempo de vacación.
3: No.
4: Ni pueden tampoco tomar todas las vacaciones juntas.
3: Tampoco.
4: Y que también dentro de su tiempo de vacaciones, su empleador transgrede su tiempo, valga la redundancia, de vacaciones, y le sigue poniendo trabajo.
3: La invade.
4: Invade el tiempo de vacación. Entonces tenemos
3: que, no también es correcto.
4: Que ver eso. No es correcto, pero tú sabes que en nuestra realidad no es correcto, pero al haber una dificultad de lugares para laborar, hay que aguantar lo que diga el dueño de su trabajo.
3: Bueno, no tenemos trabajo disponible, que usted sale de uno y se mete al otro.
4: Exacto, o sea, no tenemos esa facilidad. Entonces, a veces tenemos que estar en trabajo en donde no tenemos esa facilidad. Recuerde que son 15 días laborables hasta 5 años, ¿verdad?
3: Sí.
4: Entonces,
3: 20 después de 5 hasta 10.
4: Pero acuérdese que en esos días laborables, la ley dice, yo lo he sabido, que no se cuentan los días que no se trabajan. O sea,
3: si usted no trabaja sábado y domingo,
4: si usted no trabaja
3: por eso digo, son días laborables, 3 semanas.
4: Pero en algunos empleos sí le cuentan a uno los días.
3: Si le toca trabajar sábado y domingo, también
4: cuentan. Aunque no le toque, doctor. Mire, ese es un tema muy delicado.
3: Bueno, ese es otro punto.
4: Otro día, claro. Porque hay personas, hay empleadores.
3: Es una violación al derecho.
4: Hay empleadores que se pasan. Pero en eso de las vacaciones con los niños, y de que a quién se lo vamos a dejar, nosotros tenemos que buscar siempre la forma. Por eso es que muchos, aunque nosotros lo decimos de forma jocosa, lo envían para los campos a que se queden con la mamá, para que el niño no se quede solo.
3: Los pueblos, doctora, quitemos la palabra campo.
4: Sí, a mí me gusta decir campo, porque yo siento que el campo es como más auténtico.
3: Es más pegado a la naturaleza.
4: Exactamente, es más pegado a la naturaleza.
3: Al cultivo, a la ganadería, a eso, al monte.
4: Uno de mis sueños es vivir en el monte. O sea, yo quisiera vivir en el monte, ya yo no quepo en la ciudad.
3: Eso es retiro, doctora.
4: Será retiro. Pero el caso de dejarlo es porque hay muchas personas que tienden a dejar niños pequeños solos en casa. Un niño de 9 años, de 8 años, de 10 años que no esté listo para quedarse en casa no puede hacerlo.
3: 8 horas solo, doctora.
4: 8 horas, 12 horas solo.
3: 8 horas los que vivimos aquí, que trabajamos y llegamos rápido a la casa, pero los que viven en la ciudad y que no escuchan por aquí.
4: 12 horas.
3: 8 horas de trabajo más 2 en el trayecto para llegar al trabajo por los tapones y 2 para regresar, estamos hablando de 12 horas.
4: Entonces, cuando hablamos de la preparación del niño, del menor,
3: hay si no menores, es bien, ni se paren el colmado.
4: Hay menores, por ejemplo, que se quedan en casa y que siempre tienen esa visión de que en su casa quizás ellos no van a estar ahí estáticos, qué sé yo, juegan, ellos miran tele, ellos juegan videojuegos, ellos se ríen muchísimo, nosotros lo monitoreamos por los celulares, porque ya eso es una realidad, señores, todos los muchachos tienen su celular ahí con su WhatsApp.
3: Y esa es la utilidad del celular.
4: Claro, esa es la utilidad del celular, y lo vamos monitoreando, pero no todos tienen esa previsión. Hay muchachos, que a mí me lo han dicho padres, que desde que ellos ponen un pie en la calle, el muchacho sale y más nunca vuelve a la casa. Muchachos incluso que están cuidados por adultos, que no son ellos. El muchacho no vuelve más.
3: Hasta que se aproxima la hora de su papá llegar.
4: A veces ni a la hora. El papá y la mamá tienen que salir a buscarlo. Yo recuerdo un caso que me contó la madre, que cuando ella llegaba del trabajo, ella tenía que quitarse la ropa de trabajar y ponerse algo como más cómodo para salir del barrio entero a buscarlo. Y ella dejaba ese niño con su hermana. Pero la hermana decía, mira, es que yo tenía que elegir o quedarme con los otros chiquitos, con los otros dos que eran pequeños, que era un hijo de la hermana y un hijo de la señora, una hija de la señora, o salía a buscar a ese muchacho a la calle, a sabanearlo a la calle. Y él se va lejísimo. Y era un niño de 8 años.
3: Al final que la calle se lo traga.
4: La calle se lo traga, señores. La calle se lo traga. Y no me digan a mí que no, porque yo no puedo, porque esto, porque lo otro. No. Hay que buscar formas, hay que buscar maneras, hay que buscar espacio para que ese niño esté lo suficientemente entretenido, para que a esos niños son candidatos de tenerlo en el verano, haciendo verano, cogiendo clases.
3: Bueno,
4: verano,
3: pues ya vamos. ¿Cómo ocupar los niños en virtud de que lo estoy dejando solo? En virtud de que no quiero el riesgo de que otro venga a mi casa, ¿cómo ocupar el niño en esta etapa de vacaciones? En virtud de que salieron de la escuela, tiene que haber un periodo de descanso y luego introducirlo a otras actividades extracurriculares que me permite el deporte, la cultura y todas esas situaciones.
4: Hay niños que dentro del año escolar se desempeñaron tan bien, hicieron su mayor esfuerzo, que merecen estar de vacaciones. Que todas las actividades que hagan dentro de estas vacaciones deben de ser actividades puramente recreativas para ellos. Pero tenemos el caso de niños que no se esforzaron tanto durante el año escolar, que no se portaron bien durante el año escolar, que necesitan que todas las actividades que ellos hagan en verano sean formativas, para reforzar su aprendizaje a nivel educativo, para reforzar su disciplina, para que aprendan a hacer algo con mucha utilidad. O sea, no podemos ser ciegos de que, no, tú no hiciste nada el año escolar entero y ahora las vacaciones enteras te las vas a pasar de paseo en paseo y que todo el que va a pasear va contigo y que tu tía vino y que tu tía te va a llevar para allí, para el parque. No, no, señor. Tenemos que nosotros que tener orden, porque nosotros a veces convertimos a los niños en monstruos. Entonces, si un muchacho no se lo ganó, porque todo es ganancia en esta vida, todo es ganancia en esta vida.
3: La ganancia de las calificaciones del curso de su año escolar.
4: La calificación del año escolar, eso tiene unas repercusiones más allá, porque le voy a decir esto, doctor. Hay niños que son brillantes y les fue súper bien en el año escolar. Hay niños que hicieron su mayor esfuerzo y dando el 100% no les fue tan bien. Les fue medianamente. Hay niños que ni dieron el 100, que no les importó y que les fue malísimo. Entonces tenemos que tener una medida de lo que pasó con cada caso, porque hay casos particulares. Sí. Si usted en su casa tiene un niño que dio el máximo de él y que así no le fue de que tan súper bien, pero usted lo vio que dio el máximo, que se superó,
3: que se esforzó,
4: a sí mismo, que se esforzó, él gana premio, porque hay que darle premio por su esfuerzo. Pero al que no se esforzó en ningún momento, al que todo le dio nada y que el año entero usted se lo pasó en eso, usted no le puede dar premio. ¿Y por qué usted le va a dar premio? Eso es un mérito que no se ganó. No se lo tiene que dar. No se lo tiene que dar.
3: Los premios son por los méritos.
4: Los premios que le damos a los hijos son como el resultado del mérito de lo que ellos hicieron en proporción. Por eso es que te digo, cuando yo le digo a usted, hay niños que son brillantes,
3: sí,
4: que les fue súper bien al término del año escolar. Ese niño, usted como padre o como madre, le permite que descanse en las vacaciones, que no haga, que no coja de que verano educativo,
3: sí,
4: sino verano divertido.
3: Reforzar, un verano para reforzamiento en virtud que no le fue tan bien en el año escolar.
4: Al que le fue, al que estaba batallando y lo logró, pero no lo logró como en excelencia, pero estaba batallando y dio su pelea, ese merece regalo. Ese merece estar en híbrido. Puede ser que tenga un reforzamiento educativo,
3: sí,
4: en principio de las vacaciones, como un par de semanas, y después las otras para divertirse.
3: Claro.
4: Pero el que se portó mal, el que no rindió en la escuela, el que se portó mal el año entero, tiene que seguir cogiendo clases, normal.
3: Pero previamente unos días de descanso.
4: No.
3: De
4: ahí,
3: una vez.
4: Ahí es que nosotros cometemos el error.
3: Por eso la pregunta, doctora.
4: Ahí es que nosotros.
3: Para no cometer ese error.
4: Ahí es que nosotros cometemos el error. Que nosotros tenemos que enseñarle que ellos no van, que nosotros no nos vamos a dar por vencidos, porque nosotros como padres estamos llamados a no darnos por vencidos con ellos.
3: Entonces, dentro de la casa, fuera de ese niño, a los otros, hay que darle responsabilidad interna, es decir, que trapee, que friegue, que haga cosas propias del hogar.
4: Sí.
3: Si tienen la edad para eso.
4: Sí. Pero le voy a decir algo que es muy delicado. Eso tiene unos matices muy, muy, muy delicados, porque nosotros podemos pasar de la ayuda, de poner a los niños a que hagan cosas para que sean útiles en ese sentido, a la parentalización, a dejar que los hijos hagan todo y que nosotros nos dediquemos a hacer ni que nada más a trabajar. Nuestro deber como padres es suplir todo al 100%, incluso los oficios del hogar. Los oficios que hacen los niños es para nosotros enseñar lo que ellos lo hagan, que ellos aprendan, y ellos lo aprenden bien. Hay niños que aprenden perfectamente a fregar, a trapear, a arreglar la cama, que si tú te sientes enferma o que si tú te sientes muy agobiado, tú le puedes decir, miren, mis hijos, recojan aquí, háganme esta limpieza, que sé yo qué. Pero usted no puede tampoco entender que ese niño es su esclavo, que usted parió ese esclavo. Porque después usted se va con eso en su mente y se vuelve usted adulto. Y cuando ese niño sea grande, que ese niño esté ganando dinero, usted va a entender que ese es un cheque que usted le dieron, un fideicomiso, para que usted lo esté cobrando.
3: Como un atleta de alto rendimiento, que devuelve los recursos.
4: Como un atleta de alto rendimiento.
3: Para no decir un pelotero.
4: Aunque fue como usted me dijo una vez, hace ya un tiempo, que los beisbolistas que más alcanzaban el éxito eran los que eran acompañados por sus padres, por su madre o por su padre, que eso eran los que mejor éxito, que mejor le iban.
3: Mejor contrato tienen.
4: Mejor contrato, porque acuérdate que papá y mamá estamos llamados a verlos a ellos perfectos, pero también a llamarle la atención.
3: Dale esa
4: estupidez que tú estás haciendo.
3: Y dale su correazo.
4: Yo recuerdo ver una entrevista de una madre de un beisbolista, no sé cuál, porque yo realmente de eso no sé, que ella decía, y él iba con una vergüenza a decirme, ya estando firmado, señores, mamá, préstame la llave de la guagua que yo voy a ir. Decía, ¿para dónde usted va? Usted se va a acostar ahora mismo, que usted tiene práctica mañana por la mañana. Y ella después, él le decía, si mamá no me hubiese hecho eso, porque unos amigos tuvieron un accidente fatal esa misma noche. Si mamá no me hubiese hecho eso, porque yo era un muchacho, yo no era un hombre todavía, yo quizá hubiese estado fallecido.
3: No, a Oelmi, saludo a Oelmi, que me señala que el domingo hay un toque de queda mundial, como la pandemia, para ver el juego final entre España y Argentina en términos deportivos. Y Oelmi, que siempre es un fiel seguidor de los Yankees de Nueva York, Oelmi, Aaron Judge anda con su padre y su padre, que fue que lo criaron, no son su padre biológico, lo adoptaron. Y por lo tanto, esa presión de la doctora, que los grandes deportistas exitosos o de grandes contratos siempre andan acompañados de su padre y su madre, o en el caso de madres que casi siempre son solteras, que vigilan, supervisan y acompañan a sus hijos ante cualquier situación de normalidad y fuera de la normalidad.
4: Usted sabe, doctor, que a veces nosotros nos sesgamos y entendemos que solamente la madre es... Y la madre,
3: no, yo dije madre y padre.
4: A veces
3: sí.
4: La madre simplemente no funciona. Quien funciona no es el papá. Pero le voy a decir esto, con esos atletas de alto rendimiento, usted que tiene en casa ese prospecto a beisbolista o a basquetbolista, porque ahora sí los dominicanos estamos jugando
3: en la NBA, sí.
4: Y esas cosas.
3: No, pero eso es a propósito que hoy sale, ayer salió en la prensa dominicana, que la diáspora sobrepasa los 3 millones de dominicanos. 3 millones. Entonces ya hay un asalto a otros deportes de una generación de dominicanos de tercera y cuarta generación en los Estados Unidos, y ya vemos más común en la NBA, en el fútbol americano propiamente.
4: Sí, sí, sí, me gustaría ver los dominicanos.
3: Y en Europa ya estamos viendo dominicanos instaurados en grandes clubes, y es parte de esa generación de dominicanos de la diáspora que viven fuera del país, más de 3 millones de dominicanos.
4: A mí realmente el balompié no
3: me llama. Es un asunto de información.
4: Es como que no tengo la información y no sé cómo va el juego. Quizás eso es parte de la ignorancia mía, pero no sé si ustedes se sienten igual que yo, algunos de los que están escuchando, pero ese toque de queda no va para todos nosotros. Algunos vamos a seguir nuestra vida normal.
3: Pero en ese acompañamiento y responsabilidad del hogar, que uno salta al deporte y lo ve de la madre, entonces usted dice que no es toda la responsabilidad, aunque yo recuerdo en mis primeros años de la universidad que llegaba a Santo Domingo, a la Universidad Autónoma de Santo Domingo, en su sede central, había mucha gente que ni sabían fregar un plato. O yo digo que lo que comían en su casa cuando el comedor o la universidad no tenía clase era plátano maduro con huevo hervido, porque no tenían otra forma de comer. Entonces, a veces cuando uno cría como modelo, en términos de no involucrarlo en qué hacer es del hogar, uno a veces también tiende a hacerle un poquito de daño en la formación de ese muchacho y esa muchacha. Entonces, ¿cómo lidiamos con como que aprendan a hacer cosas para que sean de manera independiente y puedan también sobrevivir en un futuro no muy lejano?
4: Le voy a decir algo, doctor. Mire, en familias en donde todos... Vamos a ir primero a nuestra segunda pausa comercial. Y cuando regresemos, volvemos con esta pregunta tan interesante en Médicos en la Radio.
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3: De regreso a Médicos en la Radio por Palma 90.7 y hoy un tema interesantísimo con el equipo élite, como dice la doctora y el doctor Juan, quien hoy está ausente de camino a Santo Domingo, pero de seguro nos está escuchando. Saludos para usted, doctor Juan. Doctora, nos quedamos con la respuesta pendiente.
4: Bueno, nosotros tenemos tantos temas y hablamos de tantos temas así como juntos, pero las cuestiones de la responsabilidad, doctor, con los chicos y con las chicas en las casas, es que hay personas, por ejemplo, hay en familias en donde la interacción siempre se le da la responsabilidad al mayor, porque el mayor es como que carga con esa responsabilidad. Y mira que yo fungí como hermana mayor. Pero el caso fue que siempre le dejan esa responsabilidad, pero hay hermanos menores que se ponen ahí y te preguntan.
3: Que aprenden.
4: Que cuando viene a ver, aprenden más que el mayor. Y se hacen cargo porque les interesa. Pero hay personas que simplemente no les interesa. Que no es que son de una familia privilegiada y que lo dejó así por así. Sino era que simplemente no les interesaba esa vaina. Y ellos decían, pero después de adultos, eso pesa y pisa. Porque después entonces usted se ve en la necesidad de casarse con alguien que sepa cocinar y no se case por amor, sino por hambre.
3: Siempre por hambre.
4: Yo no confío en un hombre que no sepa cocinar, que se vive casando a cada rato. No confío en su amor. Usted tampoco, amiga. Bueno, no confío en su amor. Ese amor es de hambre.
3: Hay grandes periodistas que viven casándose siempre.
4: Saludos para ellos, para todos esos grandes periodistas que se viven casando, que quizás no saben cocinar y los que se vienen casando es por hambre.
3: Yo siempre soy seguidor de Juan TH y Domingo Pai.
4: No, son dos bandidos.
3: Doctora, ¿cuándo ya tengo que reintroducir el niño o la niña para la etapa escolar que se aproxima el próximo mes? Una semana, dos semanas antes, ¿cuándo voy creando ese mecanismo para que no me sorprenda, por ejemplo, levantarlo otra vez a las 5:30 de la mañana, donde un niño se está levantando hoy a las 10 de la mañana? ¿Cuándo puedo ir haciendo ese transfer, aunque se vuelva a acostar, para irlo introduciendo nuevamente al año escolar?
4: Mire, dos semanas antes de empezar este proceso, los niños ya, como padres, nosotros empezamos a comprar los útiles escolares y la compra de los útiles escolares marca el tiempo.
3: Doctora, mire, déjame decirle algo. Dígame. Yo creo que las regalías que dan en diciembre deben de partirla en dos y dar una en agosto, una mitad en agosto para los que tienen muchos muchachos para el año escolar y otra mitad en Navidad, porque mire, es difícil la situación, aunque el gobierno en el sector público le da los uniformes y los zapatos, aunque le quedan grandes los zapatos y los uniformes
4: mejor
3: también.
4: Mejor que le queden grandes, que le queden chiquitos, eso es una realidad, pero le voy a decir esto. Entonces ya dos semanas antes de que inicie la escuela, cuando ellos empiezan a ver que se están armando los uniformes, que se están poniendo los cuadernos, las mochilas, a los que todavía llevan lonchera y todas esas cosas, ya el cerebro se va activando. Y nosotros, una semana antes de que empiecen las clases, debemos empezar a acostar a los niños en sus horarios habituales. No levantarlos tan temprano como cuando van a la escuela, pero sí para que ellos puedan volver a recuperar su ciclo natural de sueño. ¿Qué pasa? Hay muchos padres que son mucho más inteligentes y que están más a la vanguardia, que aunque estén de vacaciones los niños, nunca se exceden más de una hora con su hora de dormir. Porque saben que después se le hace muy difícil y quitarle el hábito, porque un hábito se implementa en 17 días.
3: Sí, una adicción se escoge 17 días.
4: Exacto, y tarda hasta 3 años en volver a recuperarse.
3: Claro.
4: Entonces son esos niños que van a la escuela con ese sueño que no se le quita, que aunque tú lo acuestes temprano, ellos duermen tarde, que tú no tienes manera. Entonces vamos a organizarnos para que esos niños puedan entrar al tiempo escolar. Quiero también darle un mensaje que no quiero pasar por alto porque ya estamos en el momento final de este espacio tan querido para nosotros, y es que siempre les recuerde a sus hijos e hijas que cuando ellos entren a la escuela y encuentren un niño nuevo en la escuela, o que encuentren un niño que le haya pasado alguna tragedia, que ellos se hayan enterado, que tenga la pérdida de uno de sus padres, o que se haya mudado nuevo de su lugar a otro, que no sean crueles. Que lo acojan. Siempre yo le digo eso a mis pacientes adolescentes, que son pequeños, porque ya sí, los grandes también, pero a los que están de 12 para arriba, que eso es lo que yo veo, y a mis hijas principalmente siempre le he dicho eso: acoja al que usted vea que llegó por primera vez, al que está vulnerable. Después ya usted quizás no va a ser amigo de ese para más nunca, pero hasta que esa persona se adapte, porque es muy duro estar solo en un espacio
3: cuando,
4: que no conoce.
3: Cuando se es más grande, es decir, adolescente, uno recuerda siempre cuando uno tuvo la oportunidad de cambiar de colegio o escuela, quién acogió a uno o quién fue la primera persona que saludó a uno y trató de introducirlo. Ay, enseñándole las cosas.
4: Yo no sé usted, doctor, pero yo era súper popular en la escuela y donde quiera que llegué fui muy bien.
3: No, yo digo porque en la secundaria yo lo hice en 3 centros educativos.
4: Yo también me moví en 3 lugares.
3: Entonces, el mensaje para los niños y el mensaje para los padres dado y médicos en la radio llegó a ustedes gracias al Centro Diagnóstico Osaba. 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Y nosotros, encantados de orientarle, de encaminarlo y de acompañarle en esas vacaciones que usted tiene, que también, doctora, le faltó decir que hay que llevar a los muchachos a los centros de diversión, dígase playa y río, yo saque su día para esos fines.
4: Yo no soy muy playera. Gracias a todos por la sintonía. Agradecemos pues el favor de estar acá con nosotros. Espero que nos escuchen todos los días, porque Médicos en la Radio es un programa que llega a ustedes de lunes a viernes de 10 a 11 de la mañana. Pero el equipo élite, el equipo de los jueves, nos vemos el próximo jueves. Buena suerte. Bye, bye.
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8: Buenos días, Elpis Pérez les informa. La Asociación Nacional de Clínicas Privadas y las Administradoras de Riesgos de Salud alcanzaron un acuerdo que pone fin al conflicto por la indexación de las tarifas y deja sin efecto cualquier amenaza de suspensión de los servicios médicos que pudiera afectar a los afiliados. En otro orden, agentes de la Policía Nacional mataron a Luis Adriano Acosta Mercedes, de 30 años, un supuesto delincuente en Villa Carmen, Santo Domingo Este, en un intercambio de disparos durante un operativo en el sector Los Trinitarios II. Para más detalles visite diarionoticias.do.
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Hola, ¿qué tal? Buen día, hermoso día para todos. Gracias a ustedes por la sintonía. Gracias por preferir Balma 90.7, una estación de empresas radiofónicas, la emisora oficial para salsa y merengue. En este bonito día vivimos el jueves, antesala del inicio de fin de semana, y como siempre dispuestos a entregar 100% lo mejor. El contacto 809-524-4907. Yo soy Traviesa, tu amiga de las mañanas y de las tardes. Siempre disponible para ti, la más potente del sur dominicano, Palma 90.

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el tiempo en este jueves, antesala de fin de semana. Son las 11:35 minutos con temperaturas que ya estamos acostumbrados, pero realmente no son las que desearíamos. Palmer 90.7, bueno, a 70 años después de la llegada de los primeros inmigrantes japoneses, la República Dominicana. Por fin, el país que se prepara para conmemorar uno de los capítulos más significativos de su historia intercultural. Así se llama, con una celebración de Da Japón Fest 2026, una edición especial por el 70 aniversario de un evento que podría rendir homenaje al legado de una comunidad que ha contribuido con el desarrollo agrícola, cultural y social de la nación. Así que a los japoneses se les estará brindando este homenaje tan bonito con esto que se llamará Da Japón Fest 2026. Y más adelante tendremos más informaciones. De verdad que es una cultura hermosa y nosotros, que hemos sido su segunda patria, nos sentimos orgullosos de que estén con nosotros. Palma 90, buenos días.

0: Bueno, yo me voy a una cortita pausa, no sin antes saludar a nuestros amigos que siempre están ahí. Rubel Florentino en Ubilla dice que 24-7 con Palma 90.7. Mis amigos de San José de Ocoa, la gente bonita de Baní, cuánta gente chula en Asua. Tranquilos que en un rato regreso con muchísimo más. Una pausita y estoy de regreso con Palma.
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2: Buenas tardes, Elpis Pérez les informa. La Junta Central Electoral anunció que apelará la sentencia emitida por el Tribunal del Distrito Sur de Nueva York por no existir evidencia donde conste la aprobación ni autorización por parte del Pleno ni del presidente del organismo para la adquisición de presuntos servicios que la parte demandante alega fueron requeridos por la institución. En otra información, el ministro de Interior, Justicia y Paz de Venezuela, Diosdado Cabello, aseguró que la comunicación entre la líder opositora María Corina Machado y la administración de Estados Unidos se encuentra prácticamente congelada. Para más detalles visite diarionoticias.do.
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el tiempo, ya son las 12:35 a través de Palma 90.7, la más potente del sur dominicano. Es la hora del almuerzo. Buen provecho para ti, donde quiera que estés. Siempre en sintonía con nosotros. Gracias. Bendiciones a toda esa gente bonita que vive escribiendo a través del 809-524-4907. Pídeme lo que quieras a esta hora y recuerda que puedes escucharnos en nuestra página principal, Empresas Radiofónicas, en el internet. Así que usted, gracias por la sintonía. Feliz tarde de este jueves.

mucha gente bonita, mucha gente buena, mucha gente siempre pendiente a todo lo bueno que tiene para ustedes Palma 90.7. La más potente del sur dominicano, la estación de la buena música, con lo mejor de los 80, 90 y más. Así que usted póngase las pilas y llámeme al 809-524-4907. Mi amigo, mi colega y mi compañero de trabajo, Pablo Polanco, siempre activo con Palma 90.7, ¿verdad? Un hombre que sabe de buena música. Agradecer a la gente Rafael Calderón en Baní, nuestro amigo Rafael Calderón en Baní. También los chicos de El Expreso El Poder de la Madrugada. Siempre en carretera, pero siempre con Palma 90.7. Gracias a todos ustedes por la sintonía. Bendiciones siempre, se les quiere muchísimo. Este tema con todo nuestro cariño para nuestro querido Pablo Polanco, el doctor Pablo Polanco, voz del interactivo de la tarde de Empresas Radiofónicas.

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7, 1, 13 minutos, jueves, por la tardecita. ¡Ey! 809-524-4907. Señores, un empresario destacado de nuestro país recibió un galardón como cada ciudad debería hacerlo con cada una de esas personas tan importantes. El empresario José Luis Pepín Corripio Estrada visitó por primera vez el Ayuntamiento de Santo Domingo Este en un acto donde recibió la llave de la ciudad, distinción que se otorga por su trayectoria empresarial y sus aportes al desarrollo económico de la República Dominicana. Yo estoy contigo hoy hasta las 3 de la tarde, así que no pierdas tiempo. La más potente del sur dominicano, Palma 90.7. Yo soy Traviesa, voy contigo en este bonito día, llevándote lo mejor de salsa y merengue.

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Bueno, avanza el tiempo, 1:34, señores. Y las personas que estaban entusiasmadas porque Wander Franco jugara en los Juegos Centroamericanos y Serie del Caribe Santo Domingo 96, eso quedó anulado totalmente. Wander Franco no jugará, fue rechazada su solicitud, así que para la próxima será.

oficial para salsa y merengue, Palma 90.7, el contacto siempre disponible, 809-524-4907. Me llama mucho la atención un mensaje que nos acaba de llegar que dice que Palma es la más potente de República Dominicana, ya que se encuentra en este momento escuchándola sin ninguna interferencia en un sector de San Pedro de Macorís. Así mismo es, señores. Siempre llegando, cada día más lejos. Yo soy Traviesa, estoy con ustedes hasta las 3, así que recuerden que a partir de las 2 tenemos dos grandes voces. En el día de hoy, salsa y merengue de la más alta calidad. ¿Verdad que sí? Gracias a todos por la sintonía. La más potente del sur dominicano, Palma 90.7.

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2: Buenas tardes, Elpis Pérez les informa. La Junta Central Electoral reiteró que el escudo y los símbolos patrios en la nueva cédula de identidad y electoral son los oficiales y correctos de acuerdo con la ley de símbolos patrios, y que las imágenes que circulan en las redes sociales con errores fueron generadas con inteligencia artificial. En Puerto Príncipe, el expresidente de Haití, Michel Martelly, regresó a este país tras varios años de ausencia, en medio de versiones de que deberá comparecer como parte de la investigación por el asesinato del exmandatario Jovenel Moïse, ocurrido en julio de 2021. Para más detalles visite diarionoticias.do.
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4: Michelle, hola,

0: fuerte, como nos gusta a los dominicanos. Algo nuestro, nuestro, nuestro, de lo cual nos sentimos sumamente orgullosos. Ya son las 2:03 en este jueves, antesala del inicio de fin de semana. Y nosotros listos para disfrutar de 2 a las 2. Ahí sí, en el día de hoy, con esta tremenda presentación. Un hombre que nos llena de orgullo, Juan Luis Guerra. Juan Luis Guerra. Juan Luis Guerra, un artista solista que ha sido el más premiado de la historia de los Grammys Latinos, con 31 galardones y ha vendido más de 30 millones de discos. Egresado de Berklee, evolucionó la bachata, el merengue. Recuerden que esto fue llevándolo y elevándolo a la escala global, lo que motivó que fuera declarado Patrimonio Musical y Poético de la República Dominicana. Si hablamos de merengue a nivel internacional, somos conocidos por Juan Luis Guerra. ¡Ay, Dios mío! ¡Cuántos éxitos! ¡Cuántos buenos éxitos! Muchos recuerdos. De verdad que ha sido siempre un hombre que ha mantenido letras limpias y que se ha consolidado para que la República Dominicana sea conocido y recordado por este merengue tan limpio, tan delicado, tan bailable, pero también tan emocional. Porque aunque es merengue, grandes letras hacen a cualquiera llorar. Juan Luis Guerra, hoy sus grandes éxitos, ¿acompañado de quién? De uno jovencito, jovencito, jovencito, pero que de verdad que tiene mucho sentimiento a la hora de su interpretación. Estamos hablando del zarcero puertorriqueño Víctor Manuel, conocido como el sonero de la juventud, quien ha sido uno de los artistas más exitosos de la música tropical. Su trayectoria incluye múltiples certificaciones de ventas de platino, nominaciones a los premios Grammy y un récord Guinness por la mayor cantidad de primeros lugares en la lista Billboard. Hoy, sin desperdicio, Juan Luis Guerra y en salsa, Víctor Manuel.
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es emocionante poder escuchar, leer o conocer un poquito de la historia de nuestros artistas a la vez que vamos escuchando esos grandes éxitos que marcaron la historia musical de nuestro país. En este tenor, Juan Luis Guerra ha sido un pionero en lo que tiene que ver con nuestro merengue. Gran intérprete de bachata y salsa. Excelente en el bolero. De verdad que no hay desperdicio a la hora de poder sentarse a disfrutar de grandes éxitos como lo que tiene Juan Luis Guerra. Inició su carrera lanzando su primer álbum conocido como Soplando en el año 1984 con músicos locales que se dieron a conocer como Juan Luis Guerra y 440. El número hace referencia a la afinación estándar de A440. El nombre de la banda en español es 440. Asimismo, ya lo saben por qué es 440, por la afinación que utilizaban. Según Guerra, su primer álbum se basó en melodías y conceptos de jazz que había aprendido en Berklee. Dios mío, esa escuela yo solamente la he escuchado en películas, siendo honestos. Y no potencializando ser un gran éxito comercial, sino que sin embargo posteriormente comenzó a poner más merengue que otra cosa dentro de sus canciones. O sea que sus raíces inspiracionales siempre fueron el jazz. Y Juan Luis Guerra, al día de hoy, sigue siendo el maestro de la República Dominicana. Grandes éxitos como este son inolvidables. Palma 90.7. Yo soy La Traviesa. Hasta las 3.

0: pausita. En breve continúo llevándote lo mejor de Juan Luis Guerra y Víctor Manuel, el salsero de la juventud. Así que usted quédese ahí con nosotros. Palma 90.
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Bueno, agradecer a tanta gente buena que está siempre en sintonía con nosotros. Mi familia de los blancos, el maestro Putico, el más duro en ebanistería, y Chulo, siempre pendiente ese saludito, porque Chulo necesita sentirse querido. Un abrazo para ti, Chulo, un beso, y para los demás muchachos también. El propietario de la discoteca de Jimaní, gracias por estar siempre con nosotros, y tanta gente buena que por ahí está. Wander Félix, el maestro en pintura automotriz, el licenciado Elvis también está por ahí. Mucha gente buena, gracias siempre por estar con nosotros. Yeah.

esos dominicanos que están de aquel lado del río, del océano. Dominicanos buenos, gente que se mantiene conectado a su tierra a través de esta estación Palma 90.7. Y también a nuestro amigo Roberto, que está en Honduras. Y para su nieto Sebastián, que dice salsero y merenguero hasta la tambora. Desde Honduras, escuchando Palma 90.7. En el día de hoy, Juan Luis Guerra y 440. Y el sonero de la juventud, Víctor Manuel. Yo soy traviesa, tú te acuerdas, ¿verdad?

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1: Bueno, ya con uno más me despido en el día de hoy. Gracias a todos ustedes por la sintonía. Gracias por siempre estar con Palma 90.7. Gracias, Sebastián, en Honduras y dominicano a la vez. Chaito, señores. Hasta mañana será. Voy a

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0: Buenas tardes, buenas tardes, muy buenas tardes tengan todos en este jueves 16 de julio del año 2026. Gracias, papá Dios, gracias por la vida, por todo lo que nos da, que nos permite respirar, estar en salud en este espacio Acción de la Tarde junto a un gran equipo, con la intención de bien informar a aquellas personas que nos escuchan a través de Palma 90.7 de Empresas Radiofónicas, que nos siguen en nuestra plataforma de YouTube y que también nos ven en nuestro canal 57 Arte Besur. Gracias mil por preferirnos cada tarde. Saludos al ingeniero Roberto Lama, presidente de Empresas Radiofónicas, a mis compañeros Pablo Polanco, Ezequiel Cuevas, Manuel Odalis Ramírez Arias, nuestro director técnico Miguel Pérez. Estaremos aquí, señores, en esta tarde calurosa, llevando informaciones de interés. Saludos a mis compañeros, Pablo.
1: Muy buenas tardes, Emma. Buenas tardes, Ezequiel Cuevas. Buenas tardes, Odalis Ramírez. Y nuestro director técnico Miguel Pérez, a ese público valioso que todas las tardes nos hace compañía en esta, este su espacio, Acción de la Tarde.
0: Hola, Ezequiel, buenas tardes. Hola.
2: Buenas tardes, doña Emma, ¿cómo está usted?
0: Bien, gracias.
2: Feliz de verle.
0: Gracias,
2: igual. Don Pablo Polanco.
1: Aquí, tranquilo.
2: Qué bueno, me alegro. Odalis Ramírez Arias.
3: Salve, salve.
0: ¿Por qué subiste el tono en el saludo con Odalis?
2: Tú sabes que entre abogados nos veamos, ¿tú me entiendes?
1: Entre bullosos se vean.
2: Saludos a toda la gente que a esta hora dedica su tiempo a informarse, a educarse, porque la comunicación es eso, educación. Aquí estamos para servirles.
0: Así es, Ezequiel, recordarle a la gente que siempre deben estar modo tranquilo.
1: Like.
0: Sí, por el tema del calor. Sigue esa temperatura calurosa. Nada más hay que tomar las cosas con calma, ¿verdad? Hasta la alimentación influye cuando hay calor. Por supuesto. Usted le preparan en su casa un almuerzo que le quedó rico, ¿verdad? A su mamá, a su esposa, a la señora que le colabora en la casa. Pero no se lleve de que la comida está buena. No coma demasiado, porque también cuando usted en medio de un calor, sí. Entonces usted, hasta la ingesta alimentaria debe ser controlada con el calor.
3: Emma, ¿tú sabes que hay lapsus? Ajá. Hay lapsus que no hacen daño.
0: Buenas tardes, Dalí. ¿Pero se están volviendo recurrentes?
3: No, pero el lapso mío era... Porque yo sé que es un olvido. Yo sé que...
2: No, es que ella se emociona con el tema.
3: Se emociona.
0: Sí. Pero esos lapsos son recurrentes.
3: Este es un equipo...
0: Y hay que poner las antenas, tener las antenas.
3: Este es un equipo de hermanos aquí. Aquí
0: Dalí, saludos.
3: Sí, aquí somos hermanitos de padre y madre todos. Gracias a Dios, yo creo que este es el mejor equipo del mundo, Emma.
0: Así es.
3: Este equipo siempre vive en armonía, en paz, sí. En amor. Dios nos guíe como nos ha guiado siempre, Emma. Buenas tardes, amigos.
0: Odalí, buenas tardes.
3: No, buenas tardes.
0: Tiene la oportunidad de enviar un saludo, Odalí.
3: Sí, bueno, un saludo a Mon, a tu hermano también.
0: José Ramón Ramírez.
3: José Ramón Ramírez, mi hermano. Que pues, Emma me lo ha quitado ahora, Emma. Dice que es su hermano y sí. Me ha dejado a mí.
0: Es mi pastor.
3: Emma, tenemos dos noches visitando la casa de Mon, porque el papá de su esposa,
0: Don Pupito,
3: está un poquito enfermo y siempre trasladamos el palo. La reunión que nosotros hacemos todos los días en la casa de mamá, la hacemos todos los días ahora en la casa de Pupito, en solidaridad con esa gran familia que es mi familia.
0: Así es, Odalí. Yo sé que la familia de ustedes es una familia muy unida, de mucho amor. Lo expresan en las enfermedades y también en los momentos de alegría. La familia de mi hermano Dalís, allá en Palmarito, su difunto padre Ramito, su mamá.
3: Doña Altagracia.
0: Doña Altagracia, sí. Una gente muy querida y de una familia, de unos hijos de mucho respeto en el barrio. Bueno, señores, aquí en la República Dominicana siempre tenemos temas que se mantienen. Antes de continuar con el tema del tema, que es el tema del tema del código. ¿Se entendió el tema?
2: Uh-huh. Sí, señor.
0: Aquí hemos tenido en estos días también un tema
3: con que tú hablaste del código, ya todo el mundo lo entendió.
0: Sí, del tema del código. Que ayer terminaron, ¿verdad? De recibir la sugerencia, las propuestas de modificación de artículos. Que Pacheco dijo que hoy se reuniría una comisión y afirmaba. Lo que pasa es que a veces no hay que hablar mucho. porque después como que le llega a la mente a uno que las cosas no andan como en orden. Ayer en la tarde decía Pacheco que hoy una comisión, primero era la 1:00 p.m, después decían que era a las 3:00, se iba a reunir para dar seguimiento. Uh-huh. Y hoy, entonces hoy ya tenemos la noticia de que no hay reunión.
3: Hay una preguntita más.
2: Es demasiado.
3: Hay una preguntita más. Ese código no puede ser, analizado por el 95%, por el 95% de los diputados no tienen calidad intelectual. No tiene conocimiento para someterse a analizar el código.
0: Entonces, ¿qué es lo que pasa?
3: Hay que buscar expertos para que ese código no vuelva a suceder lo que ha sucedido todo el tiempo, muchachos.
1: Pero por eso, escúchame, Enna, es precisamente por esa causa, Odalis y Ezequiel, que nos hemos visto en este show de mal gusto, de el para atrás, el reculón recurrente. Uh-huh, uh-huh. De una Cámara de Diputados, como con razones de sobra destaca Odalis, una Cámara de Diputados integrada por en más de un 70% por analfabetos funcionales. Porque eso es lo que tenemos.
3: Totalmente de acuerdo contigo.

0: puede sancochar
1: el tema. Es que aquí hay una situación que estamos olvidando. Y ahí le doy toda la razón a mi hermano Odalis. ¿Por qué? Lo que pasó con la pasada ley del DNI, la 124, según juristas muy destacados de este país, pasó lo mismo con el Código Penal. Lo mismo, se liberó de lectura y se declaró de urgencia. Ese es el error garrafal más grande que ha cometido el Congreso. Tú no puedes coger el Código Penal, el proyecto de ley de Código Penal, liberarlo de lectura, que no se lea, que se apruebe simplemente como llegó, y declararlo de urgencia. El código que viene a establecer penas y a cambiar el desarrollo cultural de la República Dominicana. Señores, lo que han hecho los flamantes y honorables legisladores de la República Dominicana fue tocar un merengue con lata.
2: Sí.
1: Con lata, no fue otra cosa. Tenemos un código que a la hora de presentárselo al Tribunal Constitucional y el tribunal desmenuce, va a ser declarado inconstitucional. Y vamos a volver al código viejo.
0: Sí. ¿Qué otro elemento también podemos observar del código? Y de la apertura a que se sometan las observaciones a los artículos que se entiendan, señores. Aparte de los 18 y 19 que envió el Ejecutivo, aparte, instituciones han acudido al Congreso Nacional en masa, vamos a decirlo así, el Defensor del Pueblo, un grupo de juristas, de docentes de la universidad, el Partido Acción Democrática, qué sé yo, cuántas instituciones. Entonces, no hay forma de que se pueda conocer los 18 del Ejecutivo, más la cantidad de sometimiento, de solicitud que se ha hecho por otras instituciones, por otras personalidades. Es que es demasiado. Por ejemplo, es democrático que, además del Ejecutivo, se permita que tal institución que entiende tal cosa pueda llevar una recomendación. Sí, es democrático, sí, pero es demasiado abierto.
1: Demasiado.
0: Pero es demasiado abierto. Entonces, eso, por más esfuerzo humano que traten de hacer los diputados, que se trate de hacer en el Congreso Nacional, señores, pueden trabajar sin dormir, tomando cafecito cada media hora para despertar, para que no se le peguen los ojos, y no van a poder salir a camino en el tiempo que tienen previsto, o están contra la manecilla de reloj, señores. Entonces, esto que pueda servir de experiencia en nuestro país, que nos pueda servir de experiencia, que le sirva de experiencia a ese Congreso Nacional, que le sirva de experiencia, y que también a la sociedad civil, a los distintos sectores, que también nos sirva de experiencia, para que tampoco dejemos todo para última hora. Es que tenemos un año, se le dio un año, como un año de tránsito para entrar en vigencia el nuevo Código Penal. Y ya en el último mes y medio, dos meses, es que se despertaron, que la gente reaccionó y que tomó el bendito código y empezó a leer y empezó a encontrar cosas ahí que perjudican.
2: Aunque Pacheco no quiera admitirlo, sí, por la presión del pueblo.
0: Sí, pero es que las cosas, entonces, que nos sirva a todos, que esto que está pasando ahora y que todavía entraría en vigencia, a pesar de todo, los cuestionamientos.
2: Sí,
0: ahora en
2: lo
0: agosto.
2: Lo ideal fuese eso.
0: Sí. Pero entonces no vamos a estar conformes, con los sectores no van a estar conformes de que realmente estamos en un país democrático, que yo puedo exigir, que yo puedo utilizar los estamentos legales.
1: Al contrario, todo el corre-corre que se ha armado demuestra que vivimos en un país democrático. ¿Dónde está el problema de nuestra democracia?
0: Sí, yo estoy diciendo que estamos en un país democrático, pero es que nosotros dejamos todo para última hora.
1: Exactamente.
0: Yo estoy diciendo que porque somos un país democrático, pero entonces cuando tenemos un tema, no nos detenemos. Ni siquiera se detienen los que están llamados a organizar una buena ley con sus artículos que no sean cuestionables. Y nosotros como sociedad también nos quedamos dormidos pegados de la sábana, y cuando queremos levantarnos, queremos hacer todo rápido. Entonces ahí es que viene parte de la que nos sirva la experiencia.
2: Emma, hay que añadirle a eso que tú señalas y que destaca Ezequiel, que otro gran dilema y problema de la aprobación

0: en tiempo hábil de las leyes, radica en que el bendito Congreso dominicano ha adoptado un patrón y es de jugar al agachado. ¿Por qué digo que el Congreso juega al agachado? Cuando se aboca al conocimiento, a la modificación de una normativa, como en este caso el Código Penal. Sencillamente porque aún le dan participación a los diferentes sectores de la sociedad en vistas públicas para que expresen y hagan sus aportes, pero Ezequiel, al final de cuentas, ¿qué resulta? Que cuando van ellos a implementar esas modificaciones, introducen lo que a ellos les viene en gana.
1: De hecho, hubo una persona que dijo que lo que se discutió del
0: No
1: Código
0: era lo que.
1: Penal no fue lo que se
0: ¿Tú
1: aprobó.
0: me entiendes, Emma? Entonces, esa práctica de jugar al agachado es lo que está generando esta situación.
1: Lo del vacatio legis fue un año de vacaciones que se le dio al código con la intención de que las entidades, personalidades, tuvieran el tiempo suficiente para estudiarlo,
0: Correcto.
1: analizarlo
2: Es lo que acabo
1: y,
2: de decir.
1: y proponer las correcciones. Exactamente.
2: Pero que nos quedamos dormidos.
1: Pero todo el mundo, como usted bien señala, se quedó dormido y comienza la gente a boicotear la entrada en vigencia del código y hablar de las cosas negativas que trae el código. Sin embargo, el código trae muchas cosas buenas.
0: Probablemente más que las negativas.
1: Más que las negativas, sí, claro que sí. Pero, ¿por qué hay que dejarlo para último, como dice doña Emma? ¿Por qué? Si vamos a renovar el marbete, tenemos desde octubre hasta enero. En
2: y
1: enero todo el mundo está
2: haciendo
1: huyendo.
2: La fila, amaneciendo, haciendo la fila para
1: No
2: renovar el marbete.
1: entiendo.
2: Ahí es que está mi inquietud. Mi inquietud está tanto en el Congreso Nacional, de que se le van las cositas, detallitos, se le van incluso puntos. Recuerden que en un mensaje, si tú no bien colocas el punto, tú puedes hasta distorsionar un poco
0: Cambia
2: la interpretación
1: el
2: el mensaje. ¿Entiendes? Como la sociedad, como nosotros, señores, que fue un año ahora en agosto para hacer las observaciones y nos quedamos. Ahí el tema de las tres causales, que también ayer se volvió un grupo de juristas, fueron al Congreso con un documento. Aparte ya que la pasada también fue otro grupo para que se incluya y que ver cómo introducir en esos cambios, en esos ajustes que se le va a hacer al código el tema de las tres causales.
1: Y sin embargo, dos de las tres, de manera indirecta,
2: Exactamente.
1: que es la parte más dolorosa en cuanto al aborto se refiere, que han cometido los legisladores, dos de las tres causales están contenidas en el código. Si las buscan y la leen con detenimiento, artículo 110 y 112, que es lo que voy a hablar hoy, se van a encontrar que ahí están las dos de tres causales. Solamente faltaría la interrupción del embarazo por incesto. Pero además están de manera muy superficial, hay que leerla con detenimiento, pero ahí están. Ahora, ¿por qué? Vuelve la pregunta que hace doña Emma. La segundo, ¿por qué hay que dejarlo para último? ¿Cuál es la intención? ¿Qué se está buscando con boicotear la entrada en vigencia de un nuevo código? ¿Qué queremos? ¿Seguir atrasados a 1884 o actualizarnos?
0: Oh, Dios.
2: Así es.
1: Y es ahí donde viene la pelea.
2: Sí, bueno, por ejemplo, el tema del feminicidio, que en el actual código no está contemplado la sanción, la condena por un feminicidio. Sí, quizás por la muerte. Tú mataste, tú tienes 20 años, pero tipificado como por feminicidio, eso no está contemplado en el actual código.
1: Como feminicidio, no.
2: Como feminicidio, no. Una condena porque tú mataste a otro, pero entonces, por el delito del feminicidio, que tiene que tener un poco más de sanción que quizás un homicidio normal, ustedes que son
0: Ser
2: abogados.
0: más severo.
2: Más severo es el término, gracias Pablo. Entonces se contempla. Decía Jenny Berenice, la Procuradora General de la República, que el de no entrar en vigencia ese código beneficia a los delincuentes, porque también ahí están las sanciones ejemplares para los para la delincuencia, para el que comete hechos que riñen con la ley. Entonces, hay que ver todas las ventajas y desventajas. Que el tema, por ejemplo, de los médicos con el tema de la mala práctica médica. Que eso fue uno de las bullas que se hizo.
1: Vamos a hacer una corrección. Sí, el feminicidio está en el artículo 93. Sí está.
2: Del actual
1: código.
2: No del que va a entrar en vigencia.
1: No, del que va a entrar en vigencia.
2: Y estamos hablando de eso. Que sí, no está en el actual, es que no está.
1: No, en el actual no está.
2: Pero en el que va a entrar en vigencia, por eso hice la observación de las cosas positivas que tiene
1: el nuevo. Y tipifica hasta 40 años de prisión el feminicidio agravado.
2: Acechanza, la perseguiste, la buscaste, la mataste.
3: Arma ilegal.
2: ¿Entiendes?
1: Uh-huh. El agravado te lleva a una condena de hasta 40 años. Pero, aquí yo entonces me voy a la parte semántica del término. Feminicidio es el matar a una mujer por el simple hecho de ser mujer. Eso es lo que se tipifica como feminicidio. Cuando tú matas a una mujer porque te dejó, porque no quiere seguir contigo, porque tiene otro.
2: Pero se vincula es cuando hay una relación.
1: Sí.
2: Cuando se trata de una relación y que el hombre mata a la mujer por negarse a reconciliarse o por un conflicto entre pareja. Ahí entra el término feminicidio. Pero porque, por ejemplo, un accidente de tránsito que un hombre... choque un vehículo de una mujer y muera.
0: Tiene la misma característica.
2: Exacto, Ezequiel. Tiene que ser entre pareja o expareja para que se pueda dar el feminicidio.
1: Exactamente, así es.
2: La calificación de feminicidio.
1: Dice el Código 93, establece que comete feminicidio quien cause la muerte de una mujer por razón de ser mujer, independientemente de su edad, de que exista o no una relación de pareja y del lugar donde ocurre el hecho. La pena es de 30 a 40 años de prisión mayor, además de una multa de 50,000 salarios mínimos del sector público.
0: No tiene que ser necesariamente.
1: No, dice el código que no. Que no tiene que haber una relación. No.
2: Bueno, eso tenemos que verlo. Vamos a la pausa. Si es necesario, cuando volvamos, vamos a retomar el tema. Adelante, Miguel.
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2: Son las 3:30 de la tarde. Nuestro compañero Odalis, antes de irnos a la pausa, tenía un aporte al comentario que teníamos nosotros aquí en cabina. Vamos a permitir, con relación al tema de los feminicidios y del código.
10: Mira, nosotros entendemos que el feminicidio no es por tú haber matado a una mujer. Es que el fin, es decir, primero es... se cataloga a la mujer, que entiendo que no debe ser así como el sexo débil. Se pregona el sexo débil. Pero entiendo yo que cuando tú matas a una mujer por el hecho de ser mujer, ese es el término, el concepto que se deriva de lo que es un feminicidio.
1: Exacto.
10: Sí, porque tú te vas a decir, no es porque tú, por ejemplo, tú tienes un accidente o una muerte accidental, o un problema de que por ejemplo, de que hubo una reyerta, eso, y murió una mujer. No. Es que tú tengas en tu consciente, tú tengas la intención de quitar la mujer por el hecho de ser mujer. Ahí entra lo que es el feminicidio. Entiendo yo que no solamente porque sea pareja, sino tú matas a una mujer como ¿por qué mujer? Tú la vas a matar porque es una mujer. Ahí entra el concepto de lo que es un feminicidio.
1: Exacto. Eso plantea la definición del término feminicidio.
10: Exacto.
1: Pero entonces el código hace utilización del término y establece, por ejemplo, en el artículo 95, feminicidio conexo, sancionado con 20 a 30 años de prisión mayor a quien cause la muerte de una mujer que no era el objetivo principal del ataque, cuando el hecho ocurre dentro de un contexto de violencia feminicida.
10: Exacto. Lo
1: que... Pero...
0: Oye, eso es bastante ambivalente.
1: Eso es lo que yo entiendo.
0: Esa definición que... Uh-huh.
1: ¿Qué hace el código?
0: ¿Qué hace el código? Porque es que te enreda de una forma tal que tú no sabes a qué opción acogerte. Si el acto criminal con la intención premeditada o predeterminada hacia la mujer.
1: Exacto.
0: ¿Eh? Pero como tal y como tú lo observas en el código, te sitúa, te coloca en situaciones muy diferentes a que se produzca la acción entre pareja.
1: Exacto.
2: Así es, bueno,
10: hablando de justicia, mismo cosa. Trump despide al nuevo fiscal principal de Seattle. Hora después que un tribunal lo declaró fiscal a unanimidad. Oye, esto, el tribunal a unanimidad lo nombra el fiscal del tribunal y Trump lo destituye porque él tiene
0: la competencia,
10: la facultad de hacerlo. Pero ¿qué pasó ahí?
2: Entonces hay un choque ahí entre los poderes que tiene el presidente y el tribunal, la legislación.
10: Bueno,
2: estábamos en el tema de los feminicidios y señores, una mujer de 27 años mató a su marido en los Guaricanos.
1: Entonces fue un masculinicidio.
2: chequea a ver si está contemplado ahí en el nuevo código.
10: No, no está.
2: El término.
0: Yo no creo que aparezca. No.
1: Déjame ver.
2: Son escasos los casos.
10: Masculinicidio.
2: Son escasos.
10: Son muy escasos, sí.
2: La información refiere que una mujer de 27 años, Isalia Ramírez Pinales, de 27 años, mató a su pareja, Ángel Gabriel Tifán Moreno, que tenía 21, señores.
1: Ay, aquí, oye, eso.
2: La mujer, sí, 27, estaban discutiendo. Y ambos parece que se agredieron y ella le propinó una estocada. Y él
0: mortal.
2: Murió. Sí, mortal.
1: 27 y 21.
2: Sí. Ella era la mayor.
0: El occiso.
1: No está el masculinicidio contemplado en la ley.
2: La mujer parece que tiene más de 27 años. Sí.
1: Bueno.
2: Pero ahí tenemos un nuevo hecho violento en la República Dominicana. No se han establecido todavía, que estaban discutiendo, no se conoce el motivo de la discusión, pero ella ya está bajo el control de las autoridades. Señores, tanta violencia que tenemos en la República Dominicana. Muy, muy penoso.
1: Es que
2: lo que estamos viendo no es cada fácil. Día.
1: Ay, mi madre.
2: Muy penoso. Vamos. Vamos a iniciar nuestra ronda de comentarios. Pablo, adelante.
0: Gracias, Emma. Yo quiero, previo a abordar el tema central al que quiero referirme esta tarde, antes, en nuestra condición de candidato a presidir el Círculo de Locutores de Barahona, evento que habrá de producirse el próximo mes de agosto, si Dios permite que así sea, quiero reiterar la invitación que ya cursa a través de diferentes medios a los profesionales de la radio, entiéndase los locutores de Barahona, quienes estén al día con sus credenciales, que tengan su carnet actualizado, para que el próximo domingo a las 9 de la mañana nos demos cita en la Casa de la Cultura, donde habrá de celebrarse la asamblea preeleccionaria del Círculo de Locutores de Barahona. De manera, pues, que esperamos la presencia masiva de nuestros colegas en Barahona para iniciar ya el proceso de montaje y preparación de las elecciones del Círculo de Locutores en la filial Barahona. En otro orden, y entrando ya en el tema de rigor, señores, ¿a qué tiempo estamos, Ezequiel Odalis y Emma Pérez, para la celebración de las elecciones presidenciales en nuestro país?
1: 2 años y 1 mes.
0: Bien.
1: No, perdón, no. Las elecciones son en mayo 24. Estamos
2: mayo 28.
0: 28.
1: Mayo 28.
2: Mayo 28, sí, porque estamos en el 26 y no vamos a retroceder.
1: Sí, no, me refiero
0: dos años y meses.
1: Al día 24 de mayo, ¿no es?
0: Ajá. Sí.
1: Creo que va a ser
2: el último domingo de mayo.
1: Bueno, falta entonces, estamos en julio, falta 1 año y 10 meses.
0: Bien, yo
1: más o menos.
0: Yo he querido que ustedes me precisen el tiempo que resta para la celebración de elecciones presidenciales en República Dominicana. Y he querido destacar ese aspecto porque resulta y viene a ser que faltando, Odalí me mira, faltando 2 años y algo para ese evento, ya estamos viendo cómo se quiere colocar la carreta delante de los bueyes. Hemos visto en los últimos días el revuelo que ha provocado el llamado, la convocatoria a un debate, esto organizado por el CODES, que es el Consejo de Desarrollo Económico y Social. Pues el CODES, de manera, desde mi punto de vista, muy apresurado, porque si a 2 años y meses para unas elecciones presidenciales ya se está colocando a aspirantes que, dicho sea de paso, no tienen la condición de candidatos oficiales de las organizaciones a las que pertenecen. Entonces, ¿cuál es la prisa? ¿Cuál es la razón de ser de estar conminando a que un simple aspirante de un determinado partido vaya a abordar propuestas, planes que todavía no tienen articulado, que todavía no están debidamente formulados. Bueno, porque que lo que el que aspira a ser presidente de la República tiene que saber a qué va, o que tiene que explicarle al país qué es lo que va a hacer. Pero venga acá, por Dios. Pero tiempo habrá suficiente para que los aspirantes preparen sus propuestas. Pero algo peor. Si echamos, si hacemos una un ejercicio de retrospectivo, si echamos la memoria hacia atrás, Ezequiel, tendríamos que traer al tapete algunos elementos esenciales en lo que tienen que ver con esto del debate. ¿Ustedes recuerdan? El fenecido presidente Silvestre Antonio Guzmán Fernández, quien, a decir de los efectos experimentados en República Dominicana a raíz de su gestión presidencial, todo el dominicano concluye de que tuvo un gobierno favorable. ¿Es así o no, Emma? Jodalís. Porque sí, sí, tiene un poco más joven que los otros tres y no quiero enfocarme mucho en él porque no quiero estar con muchachadas aquí.
2: Cuidado que la apariencia engaña, Pablo.
1: Bueno, yo me lo di el gobierno de Guzmán. Ah, yo me lo
2: sí,
1: di.
2: La apariencia
1: bueno,
2: engaña,
0: puede tener noción.
1: Nociones, claro que sí.
0: Guzmán, ¿a qué debate fue Guzmán? No fue a ninguno.
10: A ninguno.
0: Bien, arranco por ahí. Transcurre el tiempo. Vamos a dar, permítanme ustedes dar un salto de Guzmán, porque lo tomé como referente, porque sabemos que él no tenía un grado académico comparado con otras figuras del espectro político dominicano. Tal es el caso de Jorge Blanco, que era un prominente abogado del país. Por tanto, no se equiparan. Pasa el tiempo. En el 1996 ocupa la presidencia de la República un joven político que responde al nombre de Leonel Fernández, quien tampoco fue presentado en un debate entre aspirantes. Al margen de la opinión de algunos dominicanos que entiendan que no fue, a partir de lo que ellos entienden, no fuera lo suficientemente satisfactorio el gobierno, la gestión de gobierno de Leonel en el 96, pero por los hechos que están ahí, hay que concluir que la gestión de gobierno del 96 al 2000 no fue mala.
1: No.
0: Entonces, Ezequiel y mis queridos compañeros y colegas, Odalis, Emma, si vemos más adelante de la historia, vemos otra vez el regreso de Leonel en el 2004, con gestiones presidenciales de lo bien para lo mejor. Prosperó el país. Uh-huh. Viene el 2008, 2012, y asume el poder Danilo Medina, con dos periodos consecutivos. ¿A qué bendito debate fue Danilo Medina? Y quiero destacar que Danilo Medina sale en su segunda gestión con una valoración extraordinaria y elegido con un 62%.
2: No se ha superado todavía.
0: No se ha podido superar ese récord de un presidente en Dominicana. El 62% elige a Danilo en su segundo mandato. He tomado estos precedentes de la historia política en nuestro país, Odalis, para caer al punto de que erróneamente hoy diferentes periodistas, comunicadores, hacedores de opinión pública han tomado por los cuernos el tema del jodido debate para denostar de forma específica contra uno que otro aspirante presidencial. Erróneamente, porque ustedes me dirán a mí si estoy equivocado en esto que voy a decir ahora. Dependerá una buena o mala gestión de un mandatario de que él salga bien en un debate.
2: No, bueno, claro que no.
1: No.
0: Entonces,
1: para nada.
0: Entonces, por Dios, esta pendejada de que tiene que ir a un debate a exponer las ideas, a que demuestre al país que está, que tiene el cerebro bien amueblado. Pero por Dios, ¿quién ha dicho que una buena gestión va a depender de que un aspirante diga bonito y de manera elocuente y de que, si bien es cierto...
2: Y no obstante eso, que puede tener un buen resultado en el debate y cuando va al proceso no gana.
0: Ay, pero es que, ay, Emma, me diste en el clavo.
10: Pero es hermano mío, que realmente no es el presidente quien rumba el país.
0: Es un equipo.
10: Claro. Es un equipo.
1: Pero hay algo. Oye. Nos gusta que nos hablen bonito.
2: Exacto.
1: Y que nos engañen.
0: Y que nos engañen feo.
2: Exacto. Y que nos engañen feo.
0: Sí. Que nos hablen bonito. Sí, sí,
2: porque
0: sí,
2: no basta el discurso bonito. Es que tú aterrices.
1: Ahí es que me detalle. Ya llegamos.
0: Entonces, mis queridos compañeros, ustedes me están entendiendo a la perfección y concluyen en que mi enfoque es totalmente correcto.
10: Sí, sí,
0: mentira,
10: sí.
0: Como dice el muchacho en el patio, mentira del diablo. No lo voy a decir duro para que no...
2: Que no se escuche de aquel lado.
0: Sí.
2: Que se quede aquí en cabina.
0: Que se quede aquí en cabina. Mentira que di que el debate define el perfil o la buena...
10: No.
2: A veces incluso personas que tienen claro qué es lo que buscan, para dónde quieren enrumbar, cuáles son los propósitos, y a veces la forma de decirlo no es la correcta.
0: Exacto.
2: Y puede malinterpretarse.
0: Exacto.
2: De que le faltó pronunciar la S bien, uh-huh, o cambió la R por la R, o que ese término no estuvo bien empleado, uh-huh, y crear y maquinar mentalmente. No, pero este es un bruto. Pero quizá no supo decir, no tuvo la palabra bonita, no tuvo el léxico para la buena expresión, porque hay gente que tú lo dejas hablar y te convence, aunque sea mentira.
0: Exactamente.
1: Sí, claro que sí.
0: Exactamente.
2: Hay personas que si tú le diste la oportunidad de que hable en un escenario,
0: te duermen.
2: Te venden.
1: No.
2: Pero
1: no.
2: Delita.
1: Te duermen, no. Te venden. A ti misma te ponen a que tú te compres. Sí, tú misma dices, ¿cuánto yo doy por esa señora? Yo doy tanto. Tú misma.
0: Eso es así.
1: Y es a ti misma y que después, te están vendiendo.
2: Cuando tú tienes pan, el personaje ahí se vuelve, se queda ahí.
0: Uh-huh.
2: Se queda enchivado.
1: Lamentablemente. Y con
2: pero
1: esto,
2: que este país está así ahora, como todo de fogón.
1: Sí, de, claro, de caliente, fogón, de caliente.
2: De tema,
0: al trote.
2: Modo esto, ahora es modo debate.
1: Dale. Yo le voy a decir algo, y con esto no busco nada personal. Yo estoy mejor preparado que el 90% de los que han sido presidentes en este país, académicamente hablando. Mejor preparado.
0: Sí, sí.
1: Que más del 90% de los que han sido presidentes en este país.
0: Sí, sí, vamos a revisar la historia.
1: Yo soy abogado.
0: Es así.
1: Con maestría en Derecho Constitucional. Yo soy licenciado en Ciencia Política con maestría en Ciencias Políticas y Políticas Públicas. Con una experiencia de 25 años dando clases, educando, enseñando. Pero lamentablemente, y es la parte más fea que yo le veo a mi país, a nuestro pueblo, es que elegimos a un candidato, como señala Pablo, porque hable lindo y nos engaña feo, sí, o porque invierte una cantidad de dinero exorbitante que no se sabe dónde demonios lo saca. Así lamentablemente, es. Esa no es mi intención de llegar nunca a ser presidente del país porque al otro día me destutanan.
2: Claro.
1: Pero lamentablemente, señores, no cogen de P.
0: Sí. Así es. Así es.
2: Bueno, lamentablemente en la República Dominicana, como yo hacía referencia, los temas se ponen de moda. Y cuando yo estoy promocionando, cuando yo estoy con un tema que me interesa, ¿verdad? Entonces yo voy pellizcando. Si tú me dijiste que sí, sí, pero si tú me dices que no, si Pablo me dice que no, yo busco la forma de decir que Pablo no quiere porque Pablo tiene miedo. Porque
0: así
2: Pablo,
0: es.
2: Y eso debe ser opcional, el tema de participar. Y este país, señores, lo que necesita es gente que se enfoque bien, que sea empático con la problemática social del país, que cuando llegue y se siente en la silla y esté rodeado de tanta gente, no se lleve del alboroto que provoca su presencia donde llegue. El alboroto que provoca su presencia cuando llegue, sino más bien de que se escuchen al pueblo, porque, y yo pienso que ya tantos años que tenemos en democracia en la República Dominicana, que nos da la oportunidad de escoger cada 4 años un presidente, unas autoridades legislativas, municipales, es para que ellos vayan cada año tomándole el pulso al pueblo. ¿Qué es lo que la gente anda buscando en una figura, en un candidato? Y por eso, señor, que eso ayudó mucho en el 20. Eso ayudó un poco, ayudó mucho el tema, sí, del cambio. Porque la gente, bueno, sí.
0: Y que el pueblo compró el término.
2: Compró el término. Sí, bueno, pero ya tenemos tantos años de un gobierno, de un partido, de un color. Sí, nos hicieron la carretera, sí, nos hicieron tal cosa, pero ya como que se han quedado ahí. Y un cambio. Yo quiero probar el cambio. Yo quiero ver qué es la novedad que nos traen. Y miren que hemos caído, señores.
1: La reversa es un cambio.
2: Hemos caído en cosas que debemos destacar, las cosas positivas que ha tenido el gobierno, las construcciones que ha hecho, las medidas que ha tomado, sí. Pero también el pueblo siente que le ha dado la espalda por otro lado.
1: Sí,
2: también
1: claro.
2: El pueblo siente que el gobierno no llenó las expectativas que en su momento se creó con relación al cambio. Vuelvo y repito, hay que ser justo y decir que no todo ha sido malo, porque algunas cosas hemos tenido de avance en la República Dominicana. La visión que ha tenido el presidente en temas importantes, sí, está bien, sí, positivo. Pero que le pueda servir cada cosa a los aspirantes, a los que gobernaron en un momento, por ejemplo, el caso de Leonel Fernández, que gobernó en un momento y que ahora es el candidato de la Fuerza del Pueblo. Ya Leonel no puede venir con el librito que él gobernó aquella vez.
0: De ninguna manera.
2: Él tiene que ir cambiando el librito si es que llega a la presidencia. Pero los demás candidatos, ya el que cojan candidato del PRM para el 28, también debe tomar lo que pueda del gobierno de Abinader, pero también tiene que ver, ir por otro rumbo en las cosas, en las cosas que la gente entiende que en estos dos últimos gobiernos no fueron satisfactorias para el pueblo. Entonces, esto va cambiando, pero el tema de que el discurso de que el debate, señores, eso ya aquí no está jugando ningún papel. Es importante que quizás que nosotros,
0: claro,
2: podamos conocer
0: edifica.
2: qué tú tienes debajo del brazo, qué tú tienes en tu folder si de tú llegar a la presidencia de la República, qué tú tienes. Sí, está bien escucharte, pero eso en el terreno, señores, es muy bonito hablar, pero hay gente que incluso que han estado en posiciones que no son sus áreas y han tenido desempeño porque se han enfocado en que no importa que yo no sea ingeniero, en que no importa que yo no sea profesor para yo tener un buen desempeño en una cartera determinada, porque yo estoy enfocado y estoy viendo lo pro y lo contra de esa institución y yo trato de mejorarlo.
0: Cuestión de gerencia, ¿verdad?
2: Es de gerencia.
0: Uh-huh.
2: Es de gerencia. Y no es crearse, que a veces pensamos que se está en una nebulosa, que se dice, que está como en una burbuja.
0: Sí.
2: Y es en mi país que están hablando de eso,
1: sí,
2: para yo entenderlo.
1: Sí.
2: Es en mi país que están hablando de eso, pero una cosa quizás es lo que se le dibuja de frente a lo que vive el pueblo, a lo que vive la gente. Y eso no lo hemos hecho, quizás yo me haga la pregunta ahora, quizás Odalí se lo hizo en el pasado gobierno, quizás mi compañero Ezequiel, mi compañero Pablo, se hicieron esa pregunta atrás, pero yo me lo estoy haciendo ahora. Entonces, La República Dominicana, necesitamos que bien nos gobiernen para el bien de todo el pueblo. Eso. Vamos a la pausa.
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11: Buenas tardes, Elpis Pérez les informa. La Asociación Dominicana de Profesores expresó hoy su rechazo a aspectos del Código Penal que implicarían criminalizar, limitar o impedimento al ejercicio de los docentes, directivos u orientadores en cuanto al ámbito educativo se refiere, afectando el hecho de que puedan adoptar medidas disciplinarias, pedagógicas, correctivas o de protección de manera objetiva contra estudiantes que muestren problemas conductuales. En otra información, familiares de un hombre que falleció luego de permanecer varios días detenido en un destacamento de la Policía Nacional en San Cristóbal solicitaron a las autoridades esclarecer las circunstancias en las que perdió la vida mientras estuvo bajo custodia policial. Para más detalles visite diarionoticias.do.
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6: Estamos de vuelta en este espacio Acción de la Tarde en este jueves 16 de julio del año 2026. Y yo quiero hacer una parte, mis compañeros, en este día para felicitar a uno de mis hermanos, mi hermano menor, Eidy Carmelo Garó.
7: Mi amigo Carmelo.
6: Sí, él tiene el apellido Garó, pero es mi hermano de padre y madre. La que tiene el apellido Félix, Pérez Garó y Pérez Félix, pero es mi hermano de padre y madre. Esos son temas después que aclararemos. un oficial de la Policía Nacional, ahora está a cargo de la división de el personal de Politur en Pedernales, hoy con muchos afanes. Tenía previsto recibir un crucero con más de 8,000 personas.
7: ¿Ese crucero le va a celebrar el cumpleaños?
6: No, se suspendió la llegada, ya casi en puerto. Parece el mal tiempo, provocó que este crucero no hiciera la parada prevista para hoy en el puerto de Cabo Rojo en Pedernales. Yo sé que él está muy afanado, pero quiero aprovechar para desearle lo mejor, que él se lo merece.
8: Emma, excusa.
7: Felicidades a Eddie Carmelo.
8: Yo un tema que Emma me obliga a tocar. Tú sabes que yo no soy Ramírez.
7: ¿Y entonces?
8: Yo soy Durán Ramírez. Porque mi abuelo no declaró a mi papá, sino fue mi mamá que declaró a mi papá.
7: Solo tiene el apellido materno.
8: Sí. No, yo soy Ramírez Arias, sí. Es decir, yo no debo llevar Ramírez, yo era Durán Arias. Porque mi abuelo es que era Durán y mi abuela Ramírez. Uh-huh. Sí. Entonces, ¿entiendes? Es decir, yo debo ser Durán Arias, no Ramírez Arias.
6: Sí. El problema de nosotros fue con mi mamá, porque cuando declararon a mi mamá, la declararon con el apellido de mi abuela adelante. Entonces, ahí, cuando nos declararon a nosotros, entonces resultamos que teníamos Pérez Félix, pero después que los apellidos volvieron al orden, mi mamá, su apellido es Garó Félix, por mi difunto abuelo. Esos Paulino líos. Garó. Entonces, dos de mis hermanos decidieron buscar su apellido originario en Garó. Entonces, mi hermano Anderson y yo nos quedamos con el Pérez Félix. Entonces, tenemos la división de dos Pérez Garó y dos Pérez Félix. Sí. Saludos para mi hermano.
7: Hermano de
6: allá donde él está.
7: Fresco.
9: que esté mi bien. Hermano ese.
7: Tremendo, o sea, lío que armaban.
9: Mi hermano.
7: Sí. Tremendo lío que
9: pero
7: armaban.
9: Mi hermano, de verdad.
7: Los viejos.
9: Mío enterito. Sí. Ah, si me lo dejan, me lo llevo para mi casa.
6: Hermano, entonces.
9: Asegúralo.
7: Bueno. Qué bien.
6: Felicidades para él. Que pase un lindo día.
9: Que lo disfrute.
6: Adelante, Ezequiel.
9: Gracias, doña Emma. Señores, volvemos al Código Penal. Esta vez quiero detenerme específicamente en los artículos 110 y 111 de la ley 7425 que instaura el Código Penal de la República Dominicana, que se espera que entre en vigencia el lunes 3 de agosto próximo. Yo en mi maestría de Derecho Constitucional y Procesal Constitucional presenté un tema que es el libre desarrollo de la personalidad como derecho fundamental en la República Dominicana. El libre desarrollo de la personalidad está contemplado en el artículo 43 de la Constitución. Esta disposición, el artículo 43, constituye una de las expresiones más amplias del principio de dignidad humana proclamado en el artículo 38 de la Carta Magna. No, eso es de la Carta Magna, que garantiza la dignidad humana en el artículo 30, que garantiza que cada individuo puede adoptar las decisiones esenciales sobre su proyecto de vida sin injerencias arbitrarias del Estado. La propia jurisprudencia del TC, o sea, Tribunal Constitucional, ha definido este derecho como una cláusula general de libertad. ¿Qué pasa? Es el tema del aborto. El artículo 110 habla del aborto y el 111 plantea la eximente para los profesionales de la salud. Pero ¿qué pasa? La ley 110 y 111 de la ley 7425 criminaliza las conductas de los médicos y de las mujeres con el asunto del aborto. Libera de responsabilidad en el 111, la eximente, a los médicos siempre que actúen acorde a los principios y a los y que apliquen el conocimiento científico y técnico para salvar o la madre o el feto o a ambos. ¿Qué pasa? Nuestro Tribunal Constitucional ha sostenido que toda limitación de un derecho fundamental debe superar un examen de proporcionalidad, verificando que la medida sea idónea, necesaria y estrictamente proporcional respecto al fin perseguido. Ok, ¿qué pasaría? Una mujer, sucedió en mi familia, queda embarazada, va donde su médico le dice: tú no puedes tener ese bebé. Un embarazo de su esposo legal. Tú no puedes tener ese bebé. Tú tienes una condición de vida que o se mueren o se mueren. ¿Qué hacemos? ¿Vamos a permitir que una mujer que ya tiene derechos, una ciudadana con derechos, con deberes, porque tiene otros hijos, con obligaciones, muera por un embarazo? Por el simple hecho de que en República Dominicana todavía se castiga el aborto. Y aquí me uno a las voces que reclaman que se apruebe las tres causales como tales, aunque están contenidas en el Código Penal, dos de ellas, faltaría la del incesto o violación. Pero, ¿qué le pasó a mi prima? Llegado un momento, falleció.
10: Wow.
9: ¿Y qué sucedió con la criatura? Falleció también. Porque existía una condición médica que por un embarazo la condenaba, lamentablemente, a la muerte. Bueno, ya va un tiempo, todavía estamos discutiendo. Y yo me pregunto, ¿y las niñas, las mujeres pobres? Yo busqué y tengo aquí, déjame ver si la encuentro de manera rápida, la pirámide social de República Dominicana. Y con esto no quiero dar la de discriminación, no quiero que lo entiendan como discriminación, pero al día de hoy, solo el 6% de la República Dominicana, 6% de la República Dominicana está formada por familias empresariales más poderosas del país y grandes empresarios. Tienen ingresos superiores a los 130 mil 133 mil pesos mensuales y acceden fácilmente a bienes de lujo. Uh-huh. El 17% es clase media alta, profesionales con estudios universitarios, dueños de medianas empresas o altos gerentes. Sus ingresos le permiten tener casas cómodas, vehículos recientes y accesos a colegios privados. Clase media baja, un 20%, trabaja para sostenerse en gran parte de la economía. Sus ingresos van desde los 54.750 pesos a los 132.999 al mes. Su mayor reto es el costo de vida, pues deben hacer malabares para pagar alquileres, alimentos y transporte. La clase baja, 47% de la población nacional, son las familias que generan entre 10.600 y 54.749 pesos mensuales. Y queda un 10% en indigencia o pobreza extrema. Y yo digo, 47, 10,
8: 57.
9: Son 57. Y si le agregamos el 20% de la clase media baja,
8: 77.
9: Son 77. Uh-huh. O sea, tenemos un 77% de la población dominicana formada de hombres y mujeres, niños, niñas y adolescentes, que viven constantemente en nuestro país siendo abusadas, siendo incestadas, siendo violadas. Y vi a Antiel un reportaje de Diario Libre, qué pena que no tuve la oportunidad de imprimirlo, donde decía que en el año 2025 más de 16 mil niñas menores de 15 años parieron en este país. Entonces, yo pongo el ejemplo de mi prima, por ética me reservo el nombre, pero ¿y qué pasa con esas niñas? Uh-huh. Que se ven violadas, incestadas, abusadas, y que tienen que, como niñas, sustentar la vida muchas veces poniendo en peligro su propia vida de una criatura, un niño trayendo a la vida a otro niño, en un estado que lamentablemente el Estado Dominicano es un estado enemigo de la población. Aquí no hay seguridad social. Aquí no hay seguridad social. Eso que ustedes ven, que tú pagas una cosa para obtener un seguro. Si aquí hubiese seguridad social, todos tuviéramos todo cubierto. Aquí hay gente que no tiene seguro.
7: Sin excepción de personas.
9: Lamentablemente. Entonces, vuelvo a lo que estaba. ¿Qué pasa? Aplicado a la relación entre el medio empleado y el objetivo que se pretende alcanzar, la relación entre los artículos 10 y 11 está estándar obligado a preguntarse si la imposición de sanciones penales constituye realmente el mecanismo menos lesivo para proteger la vida o si existen alternativas regulatorias menos restrictivas que respeten simultáneamente la autonomía del paciente. Si una mujer ya tiene 3 hijos y sale embarazada de un cuarto, sin posibilidades, ¿qué vamos a hacer con ese niño que viene? A verlo caminando en el malecón pidiendo, siendo abusado, siendo maltratado en una sociedad discriminatoria. Entonces el artículo 43 de la Constitución choca de frente con los artículos 10 y 11 del Código Penal, del próximo Código Penal que va a entrar en vigencia el 3 de agosto. Si se actúa de la manera correcta, estos artículos, y vuelvo a lo que dije ahorita, van a ser declarados de forma inconstitucional si se hace correctamente una acción directa de inconstitucionalidad. Aunque, hago la atención, nuestro código no cumplió con los requerimientos establecidos que debía cumplir en el Congreso Nacional. ¿Qué quiero llegar? A que la gente analice, que la gente lo piense, que la gente comience a hacer preguntas y a hacer suyo lo que estamos diciendo aquí. El Código Penal es bueno. ¿En qué aspecto? Trae contemplado en él un sinnúmero de normas que vienen a establecer penas en contra de crímenes modernos, además de que es una producción neta de República Dominicana. Pero en él no se aprobó lo que se consensuó con las entidades y personalidades que allí fueron a presentar y a opinar acerca de su articulado.
7: La peor parte, Ezequiel.
9: La peor parte. Lamentablemente, desde esta perspectiva, los artículos 110 y 111 presentan un riesgo de inconstitucionalidad y su interpretación permite sancionar actuaciones médicas realizadas conforme a la Lex Artis, al consentimiento libre e informado del paciente y los protocolos universalmente aceptados. Si realmente tuviésemos libertad de desarrollarnos como quisiéramos, las mujeres de este país tuvieran derecho a decidir sobre su propio cuerpo, donde el Estado no se venga a imponer a que una mujer tiene que actuar o no actuar de la forma que entienda, sino que pudiera la mujer decidir sobre ella misma. El derecho a la al libre desarrollo de la personalidad dice: toda persona tiene derecho al libre desarrollo de su personalidad sin más limitaciones que las impuestas por el orden jurídico y el derecho a los demás. Si Ezequiel decide mañana dedicarse a consumir una sustancia controlada, una sustancia prohibida, es mi decisión. Mientras yo no le haga daño a nadie, yo no estoy mal. Ahora, y la mujer pobre y la niña que es abusada, que es violada, que es incestada, ¿a quién le hizo daño? Y hasta ahí lo dejo.
6: Bueno, a mí me gustaría, por ejemplo, hacer una pregunta.
9: Dele.
6: En cuanto a una actuación de un médico. La mujer lleva su embarazo, llega el momento de parto, no importa por cuál vía, si un parto natural o vía cesárea. Se complica la situación de la madre en el proceso. El médico tiene que tomar una decisión para salvarle la vida a la mujer sin tener que consultarla. Tú presentas una situación de gravedad por el proceso del parto, repito, sin que se presentó
9: inesperada, luego del parto. Inesperada.
6: El médico toma la decisión de practicarle una cirugía a esa mujer, practicarle un procedimiento, y la mujer no va a volver a poder tener hijos. Al final de cuentas, el médico, cuando logra revivir a la paciente,
9: salvarle la vida,
6: yo le dije, bueno, yo te salvé la vida, pero no vas a poder tener más hijos. Uh-huh. Entonces, en caso de que la mujer diga, bueno, pero es que usted tenía que consultarme a mí, a mi familia, si para salvarme la vida y para nosotros estar conscientes, y no que usted me diga ahora que ya yo no voy a poder tener más hijos, porque para salvarme la vida usted tuvo que realizar un procedimiento. Uh-huh. Entonces, quizás ahí no hay un acuerdo de que la familia, de que la paciente te diga, sí, yo necesito vivir, ya yo tengo un niño. Pero entonces ahí se dan situaciones que legalmente podrían tener asidero.
9: Fíjate, el médico, cuando el paciente está, la paciente o el paciente ya está en la camilla, en el

0: De repente mami sale de cirugía y me dice, ven, firma ahí ese consentimiento que le van a practicar una cesárea. Digo, ¿y por qué? Ah, que se le disparó la presión. La tiene altísima. Yo me quedé como, ¿y qué? Firmé sin leer ni nada, qué sé yo. Bueno, pasó el tiempo y ya mi hijo es un adulto. Pero cuando ese médico tiene a esa paciente que le hizo un cuadro que se va a morir.
1: Hay que echar para adelante.
0: Ya el médico no tiene de otra.
2: No tiene que estar buscando opinión.
0: Buscar y que aconseje. Deténganmela ahí. Eso no espera.
2: No.
1: Sí, pero entonces, le ha provocado alarma.
0: Le ha provocado un daño.
1: No, alarma en el código al colegio médico. Claro, sí. Con relación a lo que se puede calificar como una mala práctica médica, por ejemplo, y que pueda decir, no, un alegato de un paciente, su familia, no, eso pasó porque ustedes no manejaron bien el caso. Ahí, entonces ellos dicen, nosotros vamos a tener miedo entonces de trabajar.
0: Sí, claro, los médicos tendrían el temor de ser sometidos a la acción de la justicia, pero ahí viene la pregunta que tengo días haciendo aquí. ¿Quién determina que el médico no actuó correctamente? Uh-huh. Porque el familiar no puede.
2: No tiene la facultad.
0: No tiene ni la facultad ni el conocimiento.
2: No.
0: Un fiscal, el Ministerio Público, no tiene ni la capacidad ni el consentimiento. Y te garantizo, que no habrá un médico que se atreva a ir en contra de las decisiones que tomó un médico en el quirófano.
3: Esa familia va a ir con una especulación. Su opinión son especulativas de emociones.
0: Exacto.
3: De amor, no es científica.
1: No, de realidad. No, de realidad.
2: Señores, usted, a propósito de este tema, Emma, Ezequiel y Odalis, mira, perfectamente este debate que estamos desarrollando me ha hecho recordar otra discusión, análisis, que en un momento dado hacía con otros colegas del área del derecho. Que producto de esta incertidumbre que vive el colegio médico, que viven otros sectores profesionales del país, esta situación, esta coyuntura, ha dado pie a la posibilidad de que tenga que contemplarse, Odalis, en el país, la creación de tribunales especializados, por ejemplo, jueces médicos.
0: Sí, claro.
2: ¿Para qué?
1: Y que sean los designados en los para casos específicos.
2: Exacto, sí. Para que tengan la facultad de casos como de reaccionar, ese, ¿sí? De poder con conciencia emitir
0: un juicio.
3: Sí, pero eso será un poquito difícil porque es que eso no es una...
2: No.
3: No será una constante. Bueno, la verdad es un equipo médico, serán un médico, podría ser un equipo científico especializado para ir... En ese momento.
2: Odalis.
3: Perito especializado para esos fines.
2: Ok, pero es que resulta ser que si echamos hacia atrás, retrospectivamente, y recogemos los hechos que se han generado de situaciones similares como la que tú acabas
0: de plantear,
2: requeriría la intervención de especialistas. ¿Qué? Porque el abogado no me dijo.
3: Por ejemplo, en materia laboral. Hay entre comillas especialistas.
2: Exacto.
3: ¿Verdad? Por eso los vocales.
2: Exacto.
3: Y no dicen nada que deben decir y no dicen nada.
1: Tenemos una llamada. Vamos a ver si es con relación al tema. Buenas tardes. ¿Con quién hablamos?
4: Buenas tardes, Emma. Buenas tardes, Ezequiel. Buenas tardes, señor Pablo Polanco, Odalis. A todos en general, sí, señor. Sí, a Joaquín. Sí, a todos. Yo, por lo menos, Emma, yo no voy a opinar en el tema, pero yo quiero decir sobre el tema que ustedes hace un par de horas que estaban cuando iniciaron casi, es decir, que plantearon un tema. Yo quiero decir, es comparativamente, es en la política, refiriéndome aquí en nuestro Barahona, para decirle a la ciudadanía de que sería bien, vamos a decir, usted tiene su personalidad candidateada sobre a su pueblo legislativo o vamos a poner al gobierno, al presidente que pertenezca, se respeta el color del partido quien sea, pero en eso vamos a darle, es decir, las gracias, como se dice popularmente, que la mano que te dan a ti de comer, vamos a decir, usted no debe de morderla, sino agradecer. Entonces voy a referirme a las buenas gestiones de algunos, de todos los partidos, vamos a decir, de este pueblo de Barahona, porque si

0: Que carecemos aquí de que muchas felicidades, sí, para nuestro pueblo, que siempre luce no tan bien en nuestro pueblo. Y para comenzar, en el Partido de la Liberación Dominicana vamos a agradecerle, no vamos a ir nominando ni color de partido, al señor Pedro Peña Rubio como gobernador de esta ciudad de Barahona, al señor Carlos García, quien fue secretario regional de Obras Públicas. De aquí, de este partido PRM, personalmente, que ha hecho favores que me han dicho a mí, al señor Ayala, hay que agradecerle a Ayala. Y el señor Milton no es, vamos a decir, que alguien si no haya tenido la suerte, es decir, con él, pero no digamos ser que una persona tan negativa, vamos a decir, no todo, no, sino es que cada quien tiene su suerte y dice que la suerte es individual. Entonces, si el señor Milton me ha ofrecido a mí algo que todavía no me ha cumplido, pero ay, yo le dejo a Dios atrás, a él.
1: Caerle atrás, Paelo.
0: Dígame.
1: Tiene que caerle atrás.
2: Con esa llamada.
0: No. Él me va a prometer, porque yo le tengo a Dios primero.
1: No, él te prometió ya.
0: Familia, sí, y dándole saludo
1: a Ezequiel. Es lo que tiene que resolverte, Paelo.
0: Dándole saludo a Ezequiel, que Ezequiel se me ha votado. Ezequiel, ¿qué pasa? Ahí Pablo está.
3: Yo lo quiero, usted lo sabe.
0: Sí, bendiciones para todos ustedes. Ezequiel,
1: gracias,
0: a todos,
1: Paelo, en general.
2: Muchas gracias a Paelo por su llamada. Señores, vamos a escuchar a Odalis con su comentario. Vamos a la pausa. Miguel, vamos a la pausa para dedicarle entonces el tiempo que merece nuestro compañero Manuel Odalis Ramírez Arias con el tema de la tarde. Vamos a la pausa.
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2: De vuelta en su espacio Acción de la Tarde. En este hoy es jueves ya. Muchas personas se están preparando para pasar su fin de semana con algunos planes ya, incluso de ir a la playa y a los ríos ante esta temperatura calurosa. Sacar un espacio para refrescarse. Odalis, adelante.
13: Bien, Juan Pablo Duarte muere el 15 de julio del 1876, y muchos años antes de eso, ¿verdad? Un día como hoy, 16 de julio del 1838, fundó lo que fue, ¿verdad?, el movimiento que formó, que dio al traste con formar, con crear nuestra independencia. 16 de julio del 1838 forma Juan Pablo Duarte con 8 jóvenes, quienes estuvieron a su lado: Juan Isidro Pérez, una de las calles más famosas que tiene Santo Domingo. No es la Duarte, es la de la Delgado, ¿verdad? Uh-huh. La doctor Delgado, una calle muy conocida.
1: Que pasa enfrente del Palacio Nacional.
13: El frente del Palacio Nacional. Entonces, otros grandes titanes al lado de Juan Pablo Duarte, fueron 9 en total. Lo grande de ese movimiento, que ha sido difícil después conformar en el país un movimiento, un grupo de esa naturaleza. Primero, su nombre, La Trinitaria. ¿Por qué se llamó La Trinitaria? Hay especulaciones con respecto al nombre. Se habla que es La Trinitaria era porque era Dios, patria y libertad. También se decía porque cada miembro, uh-huh, debía de llevar.
1: Esa es la más socorrida,
13: de conquistar, ¿verdad?
2: Todos
13: tenían la obligación, no la necesidad, la obligación de por lo menos llevar 2 más.
1: Multiplicarse de tres en tres.
13: ¿Cuál fue la habilidad de Juan Pablo Duarte, que venía de Europa? Venía de conocer, ¿verdad?, cierto tipo de...
1: Otros modelos
13: de desarrollo. Entonces, primero, era difícil delatarse porque no había una mezcla general, sino usted buscaba dos y esos dos solamente lo conocían a usted. Usted no podía, bajo so pena de ser expulsado del movimiento, usted, esos dos solamente lo conocían a usted. Ahora, esos dos que buscaban dos más, que serían cuatro, solamente se conocían, es decir, solamente se conocían los tres que formaban ese movimiento. No podía disgregarse y el nombre salir, porque podría haber, los haitianos estaban aguerridos.
1: Llegar al oído de las autoridades.
13: Fíjense que los dos padres de la patria, aparte de Duarte, no estaban en el movimiento al comienzo.
1: Inicialmente no.
13: Inicialmente no estuvieron ni Mella, ni Rosario Sánchez, ni Francisco, Sánchez. Ni Sánchez. Después ellos se sumaron en el camino. Entonces, fíjense la grandeza de ese movimiento que llegó, penetró. Pero ¿qué es lo que pasa? Que Duarte hábilmente formó también otro movimiento, que fue la filantrópica.
1: La filantrópica.
13: Que con la filantrópica, ¿verdad? Se sumaban.
2: Y la dramática.
13: Exactamente, la dramática filantrópica. Que,
1: con tu anuencia, Odalid, quiero hacerte un aporte en esa misma.
13: Significativo e importante.
1: Resulta que la filantrópica, la razón de que Duarte y sus compañeros de la Trinitaria optaran por dar lugar, por darle creación a la filantrópica, obedece, Odalis y compañeros, a que ya hubo un momento, una etapa, un momento en que los trabajos que ellos venían desarrollando ya comenzaban a generar sospechas en el gobierno de entonces. ¿Y qué lleva a Duarte a idearse la filantrópica? Para evitar ser descubiertos y en consecuencia puestos en prisión. Entonces la filantrópica eran teatros, obras teatrales.
2: Donde se daban a conocer las inquietudes, sí, se transmitía a través de
1: los mismos mensajes que ellos no podían difundir.
2: Lo hacían
1: en teatro, obras teatrales.
13: Sí. Entonces, algo interesante, que Duarte fue un individuo muy
1: ingenioso.
13: Porque ¿dónde se reunieron ellos la primera vez el 16 de julio? Fue en la casa de Chepita, yo acá le pregunto, pero ¿dónde vivía Chepita? Vivía al frente de la iglesia del Carmen. Entonces, en ese día que solamente había una fiesta, y ellos pasaron inadvertidos, porque había mucha gente, se metieron en la casa de Chepita, y ahí juraron, hicieron el juramento de la Trinitaria, y se conformó. Algo interesante, muchachos, me gustaría que ustedes participaran en este tema muy interesante, y es que fíjense quién es que lleva a Duarte, a Sánchez Mella como padre de la patria. Fue Lili, fue Ulises Heró, quien por un decreto del Congreso, no un decreto, sino una decisión,
1: una disposición
13: del Congreso, fue que se nombraron a Duarte, Sánchez y Mella como padre de la patria, y fue Ulises Heró, fue Lili.
1: De Lili.
14: Pero yo quiero hacer algo comparativo ahí. Como estamos ahora en República Dominicana con la situación que estamos viviendo. Imagínate tú, ¿qué edad tiene el hijo más joven tuyo?
13: El más joven tiene 14 años.
14: 14 años. Que ese hijo tuyo comience a hacer una propuesta y a plantearte, papi, mira, vamos a hacer esto, este país necesita esto, y comience. Y tú le digas, mira, muchacho, estate tranquilo, no comience en broma. Sí. No jota la P.
13: Que fue lo contrario.
14: Sí. Y comienza, y ven y te busca un par de amiguitos. Papi, mira, con estos muchachos vamos a hacer esto y vamos a hacer esto. Porque esto hay que cambiarlo. Imagínate que tú, ¿cuál es la respuesta que tú le vas a dar a tu hijo? ¿Cómo se habrán sentido los padres de Juan Pablo Duarte Díez cuando este tipo viene de allá para acá y le dice a ellos?
13: 17 añitos.
14: Es lo que te estoy diciendo. Sí. Viene de allá para acá y le dice, vamos a hacer esto, vamos a liberar este país, vamos.
13: No, y los hermanos, y los hermanos ahí sí, apoyándolo. Rosa, que estuvo en el movimiento.
14: Y poniendo en juego el patrimonio familiar.
13: Como lo puso, sí, y lo perdieron.
14: ¿Tú te imaginas uno? Sí. Yo le dijera, mira, muchacho, el diablo, no vengas tú a inventar con eso. Que lo que pueden hacer es coger y ahorcarte a ti ahora. Tú te estás oliendo.
13: El mayor de ellos no pasaba de 17 años. Sí. Eran niños todos.
14: Eran, exacto.
13: Sí, eran niños. Entonces, señores, a Duarte y a ese grupo de hombres, hay que tenerlo en un sitial.
14: De jóvenes.
13: De jóvenes.
14: No me lo pongas tan viejo. Hombre, ese, cuando tú dices hombre, tú lo pones como que son de 40, 45. Sí, sí. Y ese grupo de muchachos.
13: Ese grupo de muchachos, imberbes, niños. Sí. Entonces, niños con dinero, ¿eh? Oye, otra cosa.
14: Posicionados.
13: ¿Eh? Posicionados todos.
1: Todos eran de clase media.
13: Todos eran de la clase media de esa época.
1: Sí.
13: Y pues arriesgando su vida, como muchos murieron. Uh-huh. Entonces, señores, hay que rendirle tributo siempre, toda la vida, a esos grandes hombres que ofrendaron su vida, como lo ofrendó Duarte muriendo fuera de su país. Y por eso a Venezuela hay que tenerle un sitial especial. La familia Duarte fueron venezolanos
14: quienes
13: la acogieron completo a todos. Y reiteramos que un día como hoy se forma el movimiento que dio al traste con la liberación de nuestro país.
1: Excelente.
2: Sí, hoy 16 de julio, ayer. Casualidad, señores, estamos mencionando a Duarte desde el día de ayer, que fue un año más de su fallecimiento, 15 de julio, y que se llevaron a cabo en el país varias actividades. Incluso el presidente de la República encabezó unas actividades conmemorativas del fallecimiento de Duarte. Y cosas de la vida, de la coincidencia, señores, 16 de julio se funda la Sociedad Secreta La Trinitaria, 1838, que sentó la base para la independencia nacional y que nos dio a la República Dominicana la libertad, que nos dotó de un escudo, de una bandera, y con este lema, Dios, patria y libertad. Y como que hay una coincidencia también con un ruido que se ha generado en estos días con relación a la cédula de identidad y electoral.
13: Oh, sí, sí.
2: Señor, es que sí. Es como que viene todo muy... Recordar a Duarte, el fallecimiento de Duarte, recordar esta fecha histórica de la fundación de la Sociedad Secreta de la Trinitaria, y en medio entonces de un ruido que ha generado algunos sectores que han identificado, que han señalado que dentro de la, en la cédula, nueva cédula de identidad y electoral, uh-huh, el escudo nacional tiene algunos errores.
14: Tú sabes que, escúchame, Emma, no son errores per se.
2: Sí.
14: El asunto es que no está bien identificado.
2: Sí, y es por el tipo de documento.
14: Pero es que es un holograma.
2: Sí, exactamente. Entonces, el presidente de la Junta Central Electoral, Ramón Jaques Liranzo, yo pienso que con sus declaraciones con relación al tema, dejó un poco claro todo.
14: Sí.
2: Y entonces certificó todo eso el presidente del Instituto Aldeano, Wilson Gómez Ramírez, quien salió en defensa de la Junta. Y si, por ejemplo, algunos medios hoy le colocaron una lupita al logo que tiene, al escudo que tiene la cédula de identidad electoral, señor, y es que es algo tan mínimo,
14: sí, que, muy
2: que
14: pequeño.
2: Tú puedes observar en el centro, observar una imagen que bien es la Biblia que la tiene colocada ahí. Quizá no se puede visualizar como cuando usted tiene una foto en la mano del escudo nacional. O sea, yo pienso que hemos estado creando algo sin necesidad.
14: Mi pregunta es,
2: desde mi punto de vista,
14: somos infieles, somos corruptos,
2: tanto problema
14: que somos tenemos. Bebedores, somos mentirosos, no hacemos el bien constantemente y queremos tener la Biblia en la cédula, la Biblia en la cédula. Y no respetamos los mandamientos de Dios.
2: Exactamente. Y tú,
1: doble moral.
2: Sí, exacto. Y eso compartió alguien en un grupo que tenemos de la iglesia. Y hacía la observación, como bien la ha hecho nuestro compañero Ezequiel, que estamos alegando, pero hay gente que no tiene una Biblia en su casa. Para leerla.
1: Qué penoso.
2: Que está quizás por entrar en tema, Odalis, pero que no leen la Biblia, no se detienen, ni la tienen en su casa, ni de ninguna manera. Entonces, que a veces hay personas que quieren actuar como para generar,
1: sí, sí,
2: pero que
13: mira, no. Mira, el libro, oigan, está parado del mundo. El libro más vendido en el mundo es la Biblia.
1: Sí.
13: Y uno de los menos leídos en el mundo de la Biblia. Ajá. Es decir, sí, tú tienes la Biblia en tu casa, oye, bien.
1: Paradoja.
13: Es parado de la vida, es uno de los menos leídos, ¿eh? Porque no es verdad. Son, bueno, alguna gente que se mete a leer la Biblia ya quizá por conocerla, por analizarla, pero los cristianos, tú le hablas de la Biblia y te hablan de, son de muy pocas cosas que te hablan de ella.
2: Sí, me ha motivado Ezequiel para que yo, bueno, de manera pública voy a leer el mensaje y no voy a ni siquiera identificar. Qué ironía, se está luchando porque según muchos no ven la Biblia en el escudo y tal vez una cuarta parte ni la tiene, y si la tiene no la lee, y si la lee no la aplica. Ojalá que tengamos la tengamos en el corazón la
1: paradoja
2: Biblia.
1: De la
13: mire, muchachos, yo vi tuve una noticia, pero fue abuelo de pájaro, con un asunto de una condena a la Junta.
2: En Nueva York, unos gastos que hicieron.
13: Estuve mirando eso, no pude someterme a profundidad con el tema.
2: Tiene un tiempo, parece que la Junta Central Electoral, en un tema, en unas actividades que realizó en Nueva York, no sé si promoviendo la nueva sede.
13: Fue condenado por un tribunal allá.
2: De una sede de la Junta Central Electoral, incurrieron en unos gastos, no sé. Entonces ahí vino un tema de.
13: Habla de 800,000, de si son dólares, es mucho dinero. No vi, yo sé que son, se habla de 800,000. Tienen que ser dólares.
1: El peso a esa gente.
13: Estamos hablando de cerca de 50 millones
1: de pesos,
13: ¿verdad? Unos 40 y pico de millones de pesos. Eso vi la noticia ahí, abuelo de pájaro, la pude.
2: Sí, pero es un tema que tiene un par de meses, por no decir un año o algo, de que se estaba debatiendo sobre esos gastos.
13: Pero fue condenado ahora, ahora.
2: Sí, porque el caso, como fue allá, no sé si tenían, ustedes que son abogados,
1: el asunto que
2: tenían que traer una jurisdicción para que se conozca el caso.
1: Sí, sí, lo que pasa es que, como se trata de un caso que no se produce acá, en el patio, eso lleva un procedimiento, y el hecho mismo de que se trata de un tribunal de...
15: extranjero.
1: Sí, sí. Entonces, no tiene la misma...
13: Allá somos objetivos.
1: Exacto, son mucho más rigurosos.
2: Sí, bueno, la información para que nos edifiquemos y a los amigos que nos escuchan, ya que Odalis trajo el tema, es que la Junta Central Electoral ha informado que apelará tanto a nivel nacional como internacional la sentencia emitida por el Tribunal de Estados Unidos por no existir evidencia alguna en la que conste la aprobación o autorización por parte del Pleno de la adquisición de presuntos servicios que la parte demandante alega que tiene que pagar la Junta Central Electoral. Entonces, dice la Junta que instruyó que se desplieguen todos los esfuerzos jurídicos necesarios para resguardar los intereses, la imagen y el buen nombre de la institución. El órgano oficial fue condenado por un tribunal del Distrito Sur de Nueva York al pago de $838,377 a la empresa Living Events, organizada de una serie de la serie de Titanes del Caribe. Es que participaron, señores, ahora recuerdo, una delegación de la Junta Central Electoral que estaba en la ciudad de Nueva York, participó en una actividad de la serie Titanes del Caribe. Y ahí parece que se hizo un montaje, y entonces no ha aparecido el dinero.
1: Bueno.
2: Pero la Junta ya tendrá su mecanismo de defensa con relación a este tema, y que habla de la imagen, del buen nombre de la institución, que se fuera el grupo para allá, para Estados Unidos.
1: Tienen a la Junta.
2: Participaron en ese evento.
1: Tienen a la Junta como mala paga.
2: Y que ahora hay que pagar. Señores, Miguel, nos insisten que ya hemos concluido la jornada del día de hoy en este espacio Acción de la Tarde. Esperemos que haya sido de mucho interés para todos ustedes. Mañana viernes estaremos de nuevo en este programa. Hasta mañana.
1: Hasta mañana.
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22: ¿Qué tal, amigos? Buenas tardes, muy buenas tardes. A continuación, Elvis Pérez con un resumen de las principales noticias del día en República Dominicana y el mundo en las últimas horas. Estos son los titulares. El presidente de la Cámara de Diputados, Alfredo Pacheco, anuncia para mañana viernes la sesión en la que el Pleno conocerá el informe sobre las modificaciones del Código Penal. El juez David Timoteo Peguero varía la medida de coerción impuesta a una imputada en el caso del Seguro Nacional de Salud. El doctor Jorge Ascana David es juramentado como rector de la Universidad Autónoma de Santo Domingo. Varios especialistas en ingeniería sísmica advierten que República Dominicana permanece a la espera de un terremoto de gran magnitud debido a su ubicación geográfica. Los implicados en la Operación Globo recibieron más de 100 millones de pesos mediante transacciones como pagos de sobornos, según la acusación del Ministerio Público. Finalmente, el Estrecho de Hormuz permanecerá cerrado mientras Estados Unidos no reconozca el marco jurídico establecido por Irán para regular esa vía, afirma hoy el portavoz militar iraní.
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22: Bien, amigos, estos son los detalles. En Santo Domingo, el presidente de la Cámara de Diputados, Alfredo Pacheco, informó que tras un proceso de consenso y consultas con los diferentes actores políticos, se decidió posponer para mañana viernes la sesión en la que el Pleno conocerá el informe sobre las modificaciones del Código Penal. Durante una rueda de prensa, Pacheco explicó que esta decisión responde a la necesidad de seguir valorando las sugerencias que se han presentado en torno a la pieza legislativa. De esta forma, el presidente del órgano cameral destacó que existe una subcomisión encabezada por el senador Pedro Catrein, la cual ha estado trabajando de manera conjunta con el personal técnico de ambas cámaras legislativas. El juez David Timoteo Peguero varió hoy la medida de coerción impuesta a Ada Ledesma, imputada en el caso del Seguro Nacional de Salud, sustituyendo la prisión preventiva por arresto domiciliario, presentación periódica y una garantía económica de 20 millones de pesos mediante contrato. La decisión fue adoptada luego de que el magistrado acogiera la solicitud presentada por la defensa de Ledesma, encabezada por el abogado Gustavo de los Santos, quien depositó documentos con los que buscó justificar la modificación de la medida. Ledesma permanecía recluida en el Centro de Corrección y Rehabilitación Najayo Mujeres, desde donde ahora pasará a cumplir la medida de arresto domiciliario.
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22: El doctor Jorge Ascana David fue juramentado este jueves como rector de la Universidad Autónoma de Santo Domingo y anunció un plan de acciones para sus primeros 100 días de gestión orientado al fortalecimiento de la docencia, la infraestructura tecnológica y la modernización del sistema de evaluación docente. Como parte de su plan de los primeros 100 días, Ascana informó que fortalecerá los mecanismos de contingencia docente y la infraestructura tecnológica, además de reforzar la mesa técnica de seguimiento entre coordinación académica y virtual. En ese sentido, se comprometió a modernizar y fortalecer el sistema de evaluación docente como una herramienta de acompañamiento para los profesores orientada a promover el mérito, la transparencia, el desarrollo profesional y la mejora continua.
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22: Bien, amigos, continuamos con esta síntesis informativa originada en la emisora más potente del sur dominicano, Palma FM. Especialistas en ingeniería sísmica y estructural advirtieron que la República Dominicana permanece a la espera de un terremoto de gran magnitud debido a su ubicación sobre el límite de las placas tectónicas del Caribe y Norteamérica, así como al tiempo transcurrido desde el último gran evento sísmico registrado en el país. La advertencia fue realizada durante el panel Vulnerabilidad Sísmica y Seguridad Estructural en República Dominicana, donde los expertos explicaron que el territorio nacional posee unas 18 fallas sísmicas activas conocidas, siendo la falla septentrional y la falla de Enriquillo las de mayor potencial para generar un sismo de gran magnitud. La ingeniera sísmica Claudia Germoso explicó que la República Dominicana se encuentra en una de las zonas de mayor amenaza sísmica del Caribe por su ubicación entre dos importantes placas tectónicas. Los militares y civiles implicados en la Operación Lobo recibieron más de 108 millones de pesos mediante transacciones bancarias y en efectivo por concepto de pagos de sobornos que les hicieron para la contratación de seguridad privada en diferentes instituciones públicas del país. Conforme a la acusación presentada por el Ministerio Público por ante la Oficina de los Juzgados de Instrucción del Distrito Nacional, dichos militares y civiles eran funcionarios de las empresas públicas afectadas. Se les acusa de recibir los sobornos de parte de empresas de seguridad privadas. Las investigaciones establecieron que la empresa Senace durante dos periodos pagó sobornos a funcionarios de las citadas instituciones públicas que fueron tomadas por la estructura criminal para drenar consuetudinariamente fondos públicos.
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22: Finalmente, en el ámbito internacional, el estrecho de Hormuz permanecerá cerrado mientras Estados Unidos no reconozca el marco jurídico establecido por Irán para regular esa vía marítima estratégica, afirmó hoy el portavoz militar iraní Mohammad Akramini. Aseguró que el control del estrecho se convirtió en un imperativo nacional y subrayó que las Fuerzas Armadas mantendrán la defensa de los derechos del pueblo iraní. El portavoz sostuvo que Teherán continuará resistiendo y buscará frustrar la injerencia estadounidense en la región. Afirmó que Irán puede controlar el estrecho desde cualquier punto de su territorio y que esa capacidad no se limita a las costas o las islas. Acusó a Washington de pretender controlar la vía mediante ataques contra bases iraníes en la costa sur.
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22: En los deportes, Wander Franco finalmente no podrá integrar la selección dominicana de béisbol que competirá en los Juegos Centroamericanos y del Caribe Santo Domingo 2026 debido a que no fue inscrito dentro del plazo establecido en la lista preliminar de atletas, requisito indispensable para formar parte del roster oficial. La confirmación fue ofrecida por el presidente del Comité Olímpico Dominicano, Garibaldi Bautista, quien explicó que el campo corto no figuró en la denominada lista larga, por lo que reglamentariamente no puede ser agregado al equipo definitivo. La decisión pone fin a las gestiones que realizaba la Federación Dominicana de Béisbol, cuyo presidente Juan Núñez había informado este jueves que la entidad trabajaba junto al organismo para intentar inscribir al jugador mediante la plataforma oficial de los Juegos. El fútbol el domingo no será el deporte del pueblo, al menos por 90 minutos, en las gradas del estadio de Nueva Jersey. La gran final de la Copa Mundial 2026, que enfrentará a la selección de España contra la Argentina de Lionel Messi, ha desatado una fiebre financiera sin precedentes en el suelo estadounidense, de acuerdo con el mapa de asientos interactivo que circula en las agencias de distribución y reventa autorizada de boletos, el acceso al templo donde se coronará el próximo rey del balompié mundial exige desembolsos que superan con creces el presupuesto anual de cualquier familia promedio. Para aquellos aficionados que sueñan con tocar el cielo desde las alturas del estadio, la cruda realidad comienza en el tercer anillo superior.
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22: Bien amigos, este fue un resumen de las principales noticias del día en República Dominicana y el mundo en las últimas horas por la emisora más potente del sur dominicano, Palma FM. Retransmitiendo en Barahona la Mega 105.1 FM, 1097.9 FM, Vibra Radio, Radio 1410 y Radio Barahona Internacional como emisora matriz para Radio Caracol y Cosmos 99.1 FM en Azua de Compostela, Radio Neiva y Escala 106 FM en Neiva, Radio Pedernales y Trueno 99.3 FM en Pedernales, Radio Jimaní y Pesá 92.3 FM en Jimaní. Nadie pega más duro que nosotros. Operador técnico Junior Medina, director de prensa Leo Corniel, director de programación Roberto Vargas. Es una producción de Palma FM para las emisoras de empresas radiofónicas. La gran cadena del sur dominicano, voz informativa, Elpis Pérez. La hora 4:56.
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con mucho sabor, tomando el control de Palma 90.7 en esta tarde calurosa. Como siempre, colocándote lo bueno para que sigamos desenvolviendo el desarrollo de esta tarde y usted pueda disfrutar de lo que le gusta esta hora. Como siempre, te coloco salsa con altura y prestigio. Disfrútala ahí en la carretera, en casita, en la esquina, donde quiera. Selecciónala, tú sabes que sí, chicos, toma y la coloca. Yo no como cuento con nuestros oyentes, tanto los de aquí como los de allá. Ya lo sabes, salsa hasta las 6. Disfrútalo.

Tommy, Cristian Volker caretereando en la hora de la salsa con el duro de esta hora, Tommy, el mío mío. Tommy, aquí voy rodando, caretereando siempre con mi niña Eida y mi mujer Genia. Y mírala ahí, te mando una foto. Ponme ahí mi longa para una niña. Activo con Palma. No me deja de Anisa, ni al señor Méndez, ni a Pipí, allá en Cabral. Nos fuimos con el Tommy. Dale ya también a María y a Morenay, que están activos. Y a Samuel.

0: Sigo colocándote salsa de la buena, pa' no fallar. Tú sabes que sí.
1: Señor Chico Tommy, por aquí te el tío para no fallar. Yo te ay, digo a ti, chico, que no hay desperdicio ahí. Oye, qué rayo de salsa hay ahí. Para no fallar, chico, estamos por aquí.
0: Dale ahí, tranquilo. Tú sabes que sí, Chico Tommy, la coloca esta hora. Tengo esto lleno. Se reporta Majito Sport. Kelvin Jiménez desde Neiva. Sintonía total, una hora de salsa que usted y yo disfrutamos a plenitud.

0: En breve lo seguimos, no lo cambies. Hay salsa de la buena hasta las 6. Ya lo sabes, síguelo ahí.
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0: mío personal. Chico Tommy, un saludo para una persona muy especial que está de fiesta de cumpleaños hoy. Yoseli, la hija de mi amigo DJ Bombón, que está de fiesta de cumpleaños. Muchas bendiciones para ella. Y saludos para los nacionales e internacionales. Ellos saben su nombre y apellido, la Mella.
1: Y sí, nos sumamos a las felicitaciones de la hija de nuestro amigo DJ Bombón, Yoselis. Que Dios le permita cumplir muchos años más.

Chico Tommy, seguimos en sintonía con la hora de la salsa en carretera, disfrutando, sintonizado. Saludos para todos ellos, nacionales e internacionales, que pasen una linda tarde con la hora de la salsa. Timbalero, nos fuimos.

música es bonita, me dicen aquí, porque nos hacen recordar momentos inolvidables, así es. Siempre los choferes se desplazan conmigo en carretera. Están los muchachos de Transporte Lisandri, Mema Pedernales, el teniente

Hey, chico Tommy, buenas tardes, mi hermano, bendiciones. Sabueso te habla de este lado, mi hermanito. Un saludito especial para la jefa mía que está aquí conmigo activo con Parma, la que no se pierde en carretera. Y un saludito súper especial para toda esa gente de allá del Aeropuerto Internacional en Oviedo, mi hermano, Tres Charcos, Oviedo, Pedernales. Y complácenme con un temita ahí de botaron la pelota.

0: Bueno, bueno, seguimos con nuestra gente. Bom Bom está en el círculo de espera. Lo escuchamos. Adelante.
1: Ay, mamacilla. Mi hermano chico Tommy.
0: Ay, sí.
1: Te tiro para saludar y felicitar a mi hija mayor que está de cumpleaños. Ya son 33. Ay, mamacilla. Carmen Yoseli Jiménez, hija de Yoselo, el DJ Bombón. Ay, mamacilla.
0: Ya lo sabe. Muchas felicidades para ella. Con este tema se despide la hora de la salsa.

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0: bailando para seguir pasándolo bien y disfrutando del buen merengue. Esté en el aire, Merengue Palma, hasta las 8, cabalgando. A través de Palma 90.7, la más completa radio estación de empresas radiofónicas. 2 horas de merengue. Disfrútalo ya. Selecciónalo.
1: ¡Qué lío!
0: ¡Ay, no!
1: ¡Atención!
0: Ya tú sabes. Contigo, a través del 8.

Buenas y santas tardes, chico Tommy. DJ Maxwell desde Santo Domingo, rumbo a la Sultana del Este, San Pedro de Macorís, disfrutando de Mir en Palma hasta las 8 por la emisora del sur dominicano, Palma FM 90.7. Hey, chico Tommy, colócame al natural Richie Ricardo, señor Pulpero.

fractura tras el pelotazo en el juego de estrellas. Gracias a Dios. Seguimos con este Techoni Ventura, el caballo Ventura. Premio auténtico con altura y prestigio hasta las 8 de la

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Ay, sí, ¿a quién fue? ¿A quién fue? Que lo gobiernan. Amajito Sport. No, Amajito está tranquilo, disfrutó ese tema ahí. Tranquilo siempre. A nivel de lo bueno. Comer en Palma hasta las 8. Ahí está siempre Amajito Sport, desplazándose en New York. Pegado. ¿Hasta qué hora hoy? Sí, él me informa la hora que va a durar conectado ahí. Me dice que hasta las 8. Hasta las 8, Comer en Palma. Pegadito ahí desde New York con esta radio. Qué bueno. Seguimos con nuestra gente que esta hora se desplaza en carretera. Los muchachos de Transporte Enriquillo en su turno de la tarde. Ahí está Michelle Enriquillo, Alan número 2. Saliendo en esta tarde, Transporte Enriquillo con Michelle en la tarde de hoy. Saliendo desde Enriquillo a las 2. Ahí está, qué bueno. Seguimos colocándote merengue con altura y prestigio aquí en Merenpalma hasta las 8.

Meteorológico en la República Dominicana se mantendrá con pocas lluvias durante gran parte de este jueves, a medida que el polvo del Sahara comienza a retirarse del país. Usted lo sabe, seguimos colocando este merengue auténtico en Meren Palma hasta las 8. Y está mi amigo Luis Castillo, siempre en ambiente, pegadito con los muchachos de su taller de herrería. Ahí está Yair y Xavier Anthony y Luis Castillo encabezando. No se pierde, pegado, pegado todo el tiempo con Palma 90, 90.7.

calladita, tranquilo, que nadie lo sepa, callado, usted sabe. Colocando el buen merengue aquí en Palma 90.7. Vámonos con este de Chuli Mateo Rasputín. Lo interpreta Rasputín y Chiqui Rodríguez, el viejo. Estamos en el mes de papá.

0: 10 de la tarde, son las 6:58. Nos vamos a la pausa. Síguelo ahí, pegadito. Sigue.
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Sonda de lo Bueno, toda la tarde en Mera en Palma hasta las 8. Ahí lo disfruta Olvido Chévere, Caché Mañón. Activo, Caché con papá. Pegado siempre, haciendo la diligencia. Me dice que todo va fenomenal. Qué bueno, tira para adelante. Olvido Chévere, Caché Mañón. Tabar arriba, 24 con 25. Usted está apoyado.

Buenas noches, Chicotón. La misteriosa de este lado. Me gustaría un tema de Fernando Villalona, titulado Te siento.

0: vivir estos bellos merengues. Con tu permiso, nos vamos a la pausa comercial. Al regreso, seguimos con Johnny Ventura. No te lo pierdas.
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10: Señores, en ambiente, ¿qué le parece si entramos en ambiente? Hacemos la clave. Rap, pa, pa.

más, el amor crece, crece, crece y se hace grande. Ay, sí. Saludito esta hora para Mauro La Telera. Me dice que está activo, bajando, acabando de llegar de Santo Domingo en la ficha 18, Tamayo, Santo Domingo. Ahí domina Mauro La Telera. Que no se me quede Chepe en San José de Ocoa. La gente buena que siempre escucha Palma.

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1: 1989.